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1: ¿Cuánto marca el termómetro, corazón?
2: En Santiago, 13 grados.
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1: ¿Qué hora es, corazón?
2: 10:01.
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1: ¿Cuánto marca el termómetro, corazón?
2: En Santiago, 11 grados.
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0: hora es, corazón?
1: 11:03.
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1: ¿Cuánto marca el termómetro, corazón?
2: En Santiago, 11 grados.
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0: es, corazón?
1: 12:03.
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0: ¿Cuánto marca el termómetro, corazón?
1: En Santiago, 11 grados.
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0: hora es, corazón?
1: 1:05.
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0: ¿Qué hora es, corazón?
1: 2 de la mañana.
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0: hora es, corazón?
1: Faltan 3 minutos para las 3. 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

0: hora es, corazón?
1: Son las 5 de la mañana.
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1: ¿Qué hora es, corazón?
2: Son las 6 de la mañana. 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
1: ¿Cuánto marca el termómetro, corazón?
2: En Santiago, 10 grados. 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

0: matinal de Radio Corazón. Comenzamos, pero ahora ya, bienvenidos y bienvenidas a este lindo programa que se llama El Vacilón Matinal de Radio Corazón, que comienza, pero ahora ya.
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0: Señoras y señores, 6 de la mañana con 30 minutos. Y ya estamos comenzando una nueva fiesta, un nuevo vacilón matinal de Radio Corazón, con toda la energía, la buena onda que te entrega la 101.3. ¡Claro que sí, pues! Radio Corazón, soy Carlos Arriola, soy DJ Toti Chile, y te doy la bienvenida a ti, amigo, a ti, amiga, que decide levantarte feliz. Que decide levantarte con una sonrisa de oreja a oreja. Claro que sí, pues. Bienvenidos y bienvenidas al vacilón matinal de Radio Corazón. Estamos comenzando una nueva jornada de día miércoles. Miércoles 30. Señoras y señores, miércoles 30 de septiembre. Hoy día le decimos chao, septiembre.
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0: Ese es el WhatsApp para que usted de inmediato nos deje el audio. Hoy día tenemos miércoles kitsch. Miércoles kitsch. Claro que sí, pues bienvenidos y bienvenidas. Hoy día es el Día Mundial de la Leche Escolar. Es el Día Internacional de la Traducción. Es el Día Internacional del Derecho a la Blasfemia. Mira, además el Día Internacional del Podcast. Mira, hoy día es el Día Internacional del Podcast. Bueno, entonces yo estaba ahí y en realidad yo me encontré con alguien esa vez. Ahí cachaba los podcasts. Ya. Oiga, miércoles 30 de septiembre, actualmente tenemos en Santiago una temperatura de 10 grados. La máxima llega a 18. 18 grados de temperatura hoy en este 30 de septiembre. ¡Chao, septiembre! ¡Adiós, septiembre! ¿Quién está de onomástico hoy? Vamos a ver al tiro, espéreme. Onomástico de hoy, Santoral Católico. Santoral Católico 30. Hoy día San Jerónimo. Así que un abrazo grande para todos los que llevan por nombre Jerónimo. San Jerónimo. Ya, señoras y señores, la invitación es que usted nos deje el me gusta. Que usted nos deje el comentario en Radio Corazón FM. Oye, vaya a ver el videito porque son los recuerdos de los Pokémones. Sí, pues los recuerdos de los Pokémones están ahí. En Radio Corazón FM, @ DJ Toti Chile, en Instagram. Saluditos de inmediato a la gente que deja el me gusta y deja el comentario. Abrazo gigante para Pala Pérez Molina también, que deja el me gusta, el comentario. Nancy Saavedra, .31, ya está conectada con nosotros. Chinacli dice buenos días, @ DJ Toti Chile. Saluditos al Chino Morales de Conchalí. Víctor Manuel 12. Un abrazo grande en este miércoles. Kitsch. Nancy Salgado 45 también ya nos está dejando el me gusta. Nos está dejando el comentario. Radio Corazón FM. Usted nos deja el me gusta. Vaya de inmediato. Dele amor al videíto. Deje el comentario. Radio Corazón FM, @ DJ Toti Chile.
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0: Y estamos en estos miércoles de carácter kitsch.
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0: Recuerde pedir esa canción. Hoy día les vamos a pedir la canción que usaba tu mamá cuando hacía aseo.
2: Tarde de verano, música en la radio, llevamos 10 minutos enfadados.
0: Oye, saludito para el Jorge Soto, al Álvaro y el Ricardo. Abrazo gigante, nos dejan el me gusta, el comentario, Rayo.

0: eso no, no.
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0: ¿Qué canción escuchaba tu papito, tu mamita cuando hacía el aseo? Manda WhatsApp.
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0: Son los miércoles, Kids.
2: Hola, Tati, buenos días. Aquí, bonito de Puente Alto. Oye, ponete ese tema, no sé cómo se llama, pero dice. Y mi muchacho de Blue Jean.
0: ¡Oh! ¿Me pueden ayudar, porfa? Me dejó metido el amigo. 6 de la mañana con 36 minutos. Ayúdenme, porfa, con la canción del amigo.
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0: Somos el vacilón matinal de Radio Corazón.
3: Buenos días, Toti.
0: Hola.
3: Buenos días, que tenga buen día. De la radio de Antofagasta, saludando. Estén pelitos trabajando. Vamos con todo hoy día.

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1: Hola, Toti, buen día.
2: Hola.
1: Mi mamá cantaba Apuesta por el amor de Lola y Lolita Flores.
2: Mira, mira, Lola y Lolita Flores. Vamos a buscarla, vamos a buscarla. Lola y Lolita Flores, a ver. Sí, pero si es muy lenta, no la... A ver, déjame. Si es muy lenta, vuelvo a la otra, a ver. A ver, ¿cómo es?
3: Ni una sonrisa.
2: ¡Ay, la Cochabamba! ¡Ay, la Cochabamba, la mía, mami!
3: No pongas esa cara.
2: Ya, gracias, amigo.
4: Hola, Toti, buenos días. Quien canta la canción de un amigo, si no me equivoco, es Janet.
2: Janet, ya. Vamos a ver, vamos a ver. Son los miércoles kitsch del vacilón matinal. Buenos días.
5: Buen día, Totito. Buen día, Omar Figueroa de Rancagua.
2: ¿Cómo estás, amigo?
5: Bella señora de Manuel, por favor.
2: Ah, qué buena canción.
5: Saludos, que tengan linda semana.
2: Voy, voy al tiro. 6 de la mañana con 37 minutos. Son los miércoles kitsch del vacilón matinal de Radio Corazón.
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2: ¿Cuál habían pedido, bella señora, cierto? ¿Sí o no? ¿Qué se habían pedido, cierto?

0: Oiga, Radio Corazón FM, arroba DJ Toti Chile. Saludito para Negri-Club, que deja el me gusta y el comentario. Radio Corazón FM, arroba DJ Toti Chile. Buena. Chasta. Déjale.
1: Buenos días, Totito. Un saludo de aquí de los viejos caminos al trabajo a Cepillos.
0: Buena.
1: Totito, pues le ponte una cancioncita de Salo Reyes. Salo Reyes, Salo Reyes, el mejor.
0: Listo. ¿Qué canción escuchaba tu mamita, tu papito, cuando hacían aseo? Ah.
2: La chica de Brujillo Azul. Así se llama.
0: La chica del Brujillo, a ver.

0: sintonía por Hola. Aquí.
1: Gracias, amigo.
0: Un saludito a Juan Llano, que va ahorita a lavar carro, a lavar auto con su ayudante Amada.
1: Buena.
2: Buenos días, Toti. Buenos días. Saludos. Millares, privilegio de amar, por favor.
3: Ya voy. Bajo el sol.
1: ¿Qué canción escuchaba tu mamita, tu papito, cuando hacía aseo? Y le pegaba, ¿eh? Ya, le pegaba. ¡A la cor!

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1: 6:40 a.m. ¿Qué canción escuchaba tu papito, tu mamita cuando hacía aseo? Es el Vacilón Matinal de Radio Corazón. Estamos en vivo y en directo.
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1: Oiga, recuerde, Radio Corazón FM, arroba DJ Toti Chile. Lo invito a ver el video. La verdad, vaya a ver el video, deje el me gusta, el comentario.
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1: Vaya a ver mi peinado.
2: Blanco perfecto, dejarla.
1: Camilo, pero ¿cómo no me avisáis por el peinado?
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1: Mira, me ha pelado, oye.

0: la mañana con 42 minutos. Somos el vacilón matinal de Radio Corazón. Recuerde nuestro Instagram, Radio Corazón FM, arroba DJ Tutti Chile. Comparta el videíto, póngale el retweet, deje el me gusta, deje el comentario. Oye, Lore Carvajal dice, hola, buenos días, arroba DJ Tutti Chile. Me encanta los miércoles kitsch. La cantante que habla al amigo es Tormenta. La canción El Muchacho del Blue Jeans. A ver, esta era. Esta entonces.
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0: Muchas gracias. Encontramos la canción, chiquillo.
2: Hola, Toti. Buenos días. Saludos. Esa canción la cantaba Tormenta.
0: Muchas gracias. Oye, Francisco Sepúlveda Quevedo también dice un abrazo grande para mi esposa Vania y mi hijo Luis Felipe, los amo demasiado. Alejandrina guión bajo Ana dice, la canción se llama El Jeans Azul de la cantante Tormenta. Muchas gracias, chiquillos. Carlos Saavedra Godoy, un abrazo gigante desde Renca, saluditos a la tortuguita. Recuerde, Radio Corazón FM, arroba DJ Tutti Chile. Usted nos deja el me gusta, usted nos deja

0: Corre.
1: ¿Qué canción escuchaba tu papito, tu mamita mientras hacía el aseo?
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1: Son los miércoles kitsch del vacilo matinal.
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1: Amigas, en su caso sí, le digo el tiro.
4: Buenos días, Toti. Me voy a escuchar a la Pipinela, esa que decía, ¿quién vienes a buscar?

0: del vacilo matinal. ¿Qué canción escuchaba tu mamita, tu papito, mientras hacían aseo?
1: Hola, Toti, buenos días. Acá del transporte escolar La Tía Grimis. Mi mamá escuchaba Rudy La Escala.
0: ¡Oh, mira!
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0: ¿Qué queréis decirle?
4: ¿Qué quieres?
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0: Nada, lo que queráis, te lo regalo.
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0: A esa,
3: 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A esa, Betty, dile
0: siempre
3: tú.
0: Está dispuesta, mira. ¿Qué querés?
3: Que venga.
0: ¿Para qué?
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0: ¿Qué quieres demostrar? Pero si ya no haces nada.
4: Demostrar.
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4: Te vas a conseguir.
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0: No me he dado mucho.
3: A esa. A esa.
0: ¿Qué?
3: A esa, Betty, dile tú.
0: ¿Qué querés?
3: Que venga.
0: 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Si la culpa es más mía que de ella.
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0: 6:46. ¿Qué canción?
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0: ¿Escuchaban tus papitos?
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0: ¿Cuándo hacían aseo?
5: Hola, Totito, ¿cómo estás? Mi mamá, mientras cocinaba y hacía el aseo cuando yo era pequeña.
0: ¿Ya?
5: Le gustaba cantar las canciones de Neil Diamond. Son Blue.
0: Mira.
5: Hola, Toti. Bueno.

0: quieres que te diga? Ya, déjame tranquilo,
1: y que he llegado a hacer cosas.
2: Hola, hola, Totito.
0: Hola.
2: Marisela, mi mamá me tenía chata.
0: Mira la Marisela.
3: Toti, esas canciones que la dedicó tu señora por la análisis.
0: No, ¿cómo se le ocurre? Oiga, déjese.
4: Buena Toti, buenos días. Oye, aquí un saludo para mi papito, para mi mamá que va al lado, y cuando hacía aseo la Tatiana, puro Luis Miguel.
0: ¡Mira! 6 de la mañana con 48 minutos. ¿Qué canción escuchaba tu papito, tu mamita, cuando hacía aseo?
5: Solo y herido.
0: Solo miércoles kitsch del vacilón matinal.
6: Buenos días, Toti. Toti, esas canciones te canta tu señora.
0: Ya.
6: Por ahí, ¿no?

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1: 6 de la mañana con 49 minutos. Somos el Vacilón Matinal acá en tu Radio Corazón. Estamos en vivo y en directo. Esta canción me acuerdo yo. Sí, ahí pasando la virutilla. Dice:
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1: Esta me ha encantado.
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1: Ay, qué sospechas.
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1: Faltan 10 minutos para las 7,
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1: Las chiquillas.
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1: a las chiquillas cantando en el WhatsApp.
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2: Caballero.
1: Vamos, muchachos.

0: amamos, Miriam.
1: Oiga, la chiquilla, le invito a que manden el WhatsApp y nos digan, ¿te parece tanto a él cuando, por ejemplo, deja la toalla botada?
0: Ya, hagamos eso, juguemos eso. Mujeres.
2: Más 569-6140-6558.
1: Esto se llama el ¿te parece tanto a él? ¿Te parece tanto a él cuando dejas la toalla botada en el piso? ¿Te parece tanto a él cuando no eres romántico? ¿Te parece tanto a él? Participen en WhatsApp.
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1: Bueno, el hombre igual pueden participar. ¿Te parece tanto a él?
3: Toti, ¿te parece tanto a él cuando dejas la tapa del baño levantada? ¡Ay, caso!
1: Oye, ese es como clásico del hombre, parece. ¿Te parece tanto a él?
4: Pero
1: de pronto.
4: ¿Pero para qué, Toti, si yo no tengo ni siquiera que me cuelgue la toalla?
1: ¡Ay, pobrecita! Debo cuidarte de caer. No sé si eso es bueno o malo.

0: tanto a él cuando dejas desordenado.
1: No.
0: Está todavía en el suelo.
1: ¡No!
2: No,
1: buenos días.
2: Te pareces tanto a él cuando terminas en un minuto.
1: ¡No!
3: Te pareces tanto a él cuando mañoseas por la comida que hay.
1: Y más encima mañoseas.
2: Te pareces tanto a él con tu olor a vino.
0: Te pareces tanto a él cuando deja los envases vacíos dentro del refri.
1: ¡No! Te pareces tanto a él.
3: Te pareces tanto a él cuando dejas la tapa de la pasta de diente abierta. ¿Qué te cuesta?
1: Oye, ese soy yo. Perdón, perdón. No sé por qué molesta tanto, pero perdón.
0: Te pareces tanto a él cuando vas al supermercado y no me traes nada de lo que te pedí.
1: Amiga, le recomiendo algo. Mándelo con una lista. Eso soy yo. A mí me mandan con una lista.
4: Hola, buenos días desde acá de Concepción con una intensa lluvia. ¿Te pareces tanto a él cuando me decía que las flores eran para los muertos?
1: No.
4: Ah, bueno, nada.
1: No.
0: ¿Te pareces tanto a él cuando dejas los calzoncillos en el suelo?
1: ¡Oh! ¿Te pareces tanto a él?
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1: 6 de la mañana con 54 minutos. Somos el vacilón matinal de Radio Corazón. ¿Estamos listos? Oye, vamos con la pausa, pero recuerde, ya cantamos, son las 7. Queremos escuchar a la familia, a los niños cantando, son las 7,
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0: Oiga, recuerde Radio Corazón FM, arroba DJ Toti Chile en Instagram. Saluditos para Carritos 831 que dice un abrazo grande desde Osorno. Mi madrecita escuchaba Ana Gabriel, mi talismán. Mira qué bueno. Albert LX, un abrazo grande. Excelente miércoles para ti. Rescata Latas también. Cariños para ti. ¿Quién más? Ranchelilandia, la estrella. Un abrazo.

0: 40-65-58.
1: Vamos, Chile, vamos cantando. Son las 7, son las 7, son las 7 en el WhatsApp. Queremos escuchar a la familia, a los niños. Dice: Sola Chete, Chola Chete, Chola Chete.
2: Sola 7, Sola 7. Y un saludo para mi pariente, el Chey Toti, que está trabajando en el aeropuerto.
1: Buena, buena, buena. Son las 7, son las 7.
3: Son las 7. Son las 7, saludos a Toti.

0: colegio.
1: Las 7 sola.
2: Eso, vamos. Hoy. Ay, what's up?
3: Son las 7. Saludos para Mateo y Maxito que van a la escuela hoy. Urban Day, día miércoles. Saludos desde Arica.
2: Vamos, Chile.
1: Las 7. Son las 7. Saludos, papi, de acá en la banca, papá. Llamo Matías. Saludos.
2: Ahora, ahora

0: cumpleaños. Saludos a Tati.
1: ¡Abrazo!
2: Son las 7. Saludos, Toti, de aquí. Llegando a Padre Hurtado, mi trabajo. Saludos.
1: ¡Abrazo!
3: Son las 7. Saludos, Totito, desde Coyhaique. 96.5. Saludos para mi hijita Josefa Cárdenas Mores.
1: ¡Abrazo!
4: Son las 7. Quiero dormir.
1: ¡Vamos, Chile!
5: Son las 7. Estamos en la danza esperando al personal.
1: ¡Vamos!
6: Son las 7. Saludos a todos los que trabajamos convivencias con Leal.
1: ¡Vamos, Chile! Son las 7. ¡Levántate!
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9: ¿Qué hora es, corazón?
8: 7:02.
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0: 7 de la mañana con 11 minutos. Somos el vacilón matinal de Radio Corazón. Estamos en vivo y en directo. Recuerde, somos la número uno de Chile. Somos el vacilón matinal de Radio Corazón. Recuerde, este es nuestro WhatsApp.
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0: Anótelo, guárdelo, archívelo. Ah. Recuerde también Radio Corazón FM, arroba DJ Toti Chile en Instagram. También nos deja el me gusta, nos deja el comentario. Señoras y señores, llegó el momento en el cual usted nos manda el audio de WhatsApp y nos dice qué es lo más lindo que tiene en la vida. ¡Qué lindo! ¡Qué lindo! Puede ser tu papito, puede ser tu mamita, puede ser tu hijo, puede ser tu hija, puede ser tu mascota. Hay mucha gente que también saluda a la mascota en este espacio. Esto se llama ¡qué lindo! ¡Qué lindo!
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0: ¡Qué lindo! ¡Qué lindo! ¡Qué lindo! ¡Qué lindo, qué lindo!
2: Buenos días, Toti. Lo más lindo en mi vida es mi hija Samira y mi madre Cristina, que la amo con toda mi vida y mi corazón.
3: Mira. Mis hijos son lo más hermoso que yo tengo en la vida. Y ya va a empezar su mes de cumpleaños. Cumplen 30 y 31 de octubre. Se llevan 3 años de diferencia, así que yo soy muy feliz.

0: Es poder ir a dejar a mi hija hermosa todos los días al colegio y decirle que la amo. Besitos.
1: ¡Qué lindo!
2: Lo más lindo de mi vida, Toti, son mis hijos, Benjamín y Borja. Los amo mucho.
1: ¡Besito, Borja! ¡Te queremos, Benja!
3: Buenos días, Toti.
1: Hola.
3: Lo más lindo de mi vida son mis hijos. ¡Saludos!
1: ¡Qué lindo, qué lindo! ¡Qué lindo! ¡Qué lindo!
4: Buenos días. Lo más lindo que tengo en la vida es mi esposo y mi perrita. Ellos me salvaron después de la muerte de mi madre. Saludos.
1: Besito.
5: Buenos días, Totis. Lo más hermoso que tengo en mi vida son mis hijos y aún más mis nietos, que uno vuelve a querer con todo el corazón. También amo a mi madre que está en el cielo. Bendiciones para todos, Toti.
1: Besito.
6: Toti, lo más lindo de mi vida es mi familia, mi hijo Máximo, mi hija Martina y mi esposo Manuel, a quien los amo mucho, y que hoy día tengan un hermoso día miércoles.

0: disfrutando a mi último bebé de 3 meses. Saludos.
1: ¡Qué lindo!
2: Mi mamá es lo más lindo y mi tío también, ¿ok? Chao, chao.
1: Bechito.
3: Buena, Toti. Buen día, Toti.
1: ¿Cómo está ahí?
3: Lo más grande de mi vida, mi madre, mis hijos. Lo más lindo que me han pasado en la vida. Saludos a todos.
1: ¡Qué lindo! ¡Qué lindo! ¡Qué lindo!
4: Buenos días, Toti. Lo más lindo que tengo a mis papás, mi hermano y mis 4 gatitos.
1: Mira, qué lindo.
3: Buenos días, Toti. Buenos días, Toti. Buenos días, Toti. Toti, lo Hola. Más bello que tengo en mi vida, mi familia.
5: Toti.
3: Mis 2 hijos, mi gran vida.
1: Mira, qué lindo, qué lindo. Qué lindo. Qué lindo. Qué lindo.
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1: 7:15.

0: 7 de la mañana con 17 minutos. Somos el vacilón matinal de Radio Corazón. Y llegó el momento de nuestros reporteros de calles y carreteras.
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0: Recuerde, usted nos manda el audio de WhatsApp. Nos dice dónde está el taco. ¿Dónde está el semáforo apagado también? Lo importante es que cuando finalice su audio, tiene que decir que es uno más de nuestros reporteros de calles y carreteras.
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0: Por ejemplo, atención Quinta Normal. Un abrazo grande para Quinta Normal y toda su gente. Atención, tránsito suspendido. El local de General Velázquez al norte. Esto es Avenida Apóstol Santiago, desde Avenida Portales al poniente. Debido a choque de vehículo contra barrera, para que tenga mucho ojo. Mucho ojo con eso, mi gente de Quinta Normal. También hay restricción de tránsito en Avenida Departamental al oriente, entre Avenida José Joaquín Prieto al norte, debido a colisión de vehículo fiscal con vehículo particular. Opte al oriente por calle Tristán Mata. Esto es en San Miguel. Reportero de Calles y Carreteras.
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0: ¿Qué está pasando en las calles? Usted nos manda el audio de WhatsApp.
2: Buenas tardes. Cuidado los que van pasando por Pudahuel Sur.
0: A ver.
2: En el callejón de los perros. Ahí el límite con Maipú. Hay un weón que se está tirando los vehículos. Se atraviesa en la calle y se tira encima los vehículos.
0: Gracias, amigo. Muchas gracias por la información.
3: Hola, Toti.
0: Hola.
3: Acá en Puente Alto, en Izaguirre.
0: ¿Ya?
3: El típico taco que se hace antes de llegar a la cuenta.
0: Clásico.
3: Y Puente Alto, chispeando, reporteros de calles y carreteras.
0: Abrazo, gracias.
4: En la avenida Don Salto, en la avenida Independencia.
0: ¿Ya?
4: Y desde el taco.
0: Está en el taco. Te acompañamos en el vacilón matinal de Radio Corazón.
5: Buenos días, Toti.
0: Hola, buenos días.
5: La persona que yo más amo es mi papá, Manuel, y lo amo mucho.
0: Abrazo gigante, vamos Chile. 7 de la mañana con 19 minutos.
6: Toti, último minuto, último minuto. Está chispeando, repito, chispeando.
0: ¿En serio? Cuente.
7: Tal como estás, buen día.
0: Hola.
7: Mega choque el que acabas de informar de General Velázquez con Portales.
0: Ya.
7: Horrible.
0: Están ahí, muchas gracias. Estamos con ustedes, informando y entreteniendo en este vacilón matinal de Radio Corazón.
4: Perdón, Totito, era un accidente. Aquí lo vi. Por alcance.
0: Muchas gracias.
8: Oye, lo más lindo es. Pucha.
0: ¿Qué?
8: Mi familia y mi hijo, lo máximo. Lo amo con todo mi corazón.
0: ¡Qué lindo!
9: Hola, Toti, buen día. Aquí, reportero de calle y carreteras desde Temuco.
0: ¿Ya?
9: Llueve copiosamente.
0: Perfecto.
9: Tránsito expedito en el sector norte. Saludos, reporteros de calles y carreteras.
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0: 7 de la mañana con 20 minutos.

0: tienes razón, lo que estés muy bien, lo mejor, lo más que más amo es mi familia, es mi querida esposa, mi pequeña que está durmiendo en casa y es mi compiloto número uno, Alex.
1: Hola.
2: Hola, Alex, abrazo grande.
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Recuerde, Radio Corazón FM, arroba DJ Toti Chile. Saluditos para Mila FC05, Ruth Vallejo Rojas, José Moreno 758, Agroservicio Bustamante, Susana Flores Ávila, Valentina-Ignacia 1992. Un abrazo gigante para ti, muchas gracias por escribir. Recuerde, Radio Corazón FM, feliz miércoles, arroba DJ Toti Chile, dice Núñez Mariano Antonio Cerda. Muchas gracias a toda la gente que deja el me gusta, que deja el comentario. Radio Corazón FM.

87 años. A mi querido padrino. Oye, padrino, sí, escucha bien o no, padrino. Feliz cumpleaños, ¿ah? ¿Eh? Un abrazo gigante para el padrino.

0: ¿Cuánto marca el termómetro, corazón?
1: En Santiago, 10 grados.
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0: Ahí está mi niña. Llegó mi niña hermosa, más linda la tortuguita. Qué tan linda, tan bonita, tan linda. ¿Cómo está mi niña? ¿Cómo está mi tortuguita de la corazón? ¿Estamos listos para hablar con todos los niños y niñas de Chile? ¡Sí, mi amor!
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0: Llegó el momento en el cual los niños y niñas de todo Chile toman el teléfono de los papitos y le mandan un audio de WhatsApp a la tortuguita de la corazón. Oye, hoy día les tengo que hacer una pregunta a todos los niños y niñas, porque la tortuguita me pidió un juguete que se llama Squishy. Entonces yo quiero que los niños y niñas me ayuden a saber qué es un Squishy. Lo que me está diciendo que el Squishy es como un juguete. Como un juguete, pero como antiestrés, no sé, la verdad. Ay. Es que no, la verdad no sé bien, no, la verdad, tortuguita, lo siento, pero que no, pero no me llore. ¿Y cómo se escribe esta cuestión, Squishy? ¿Cómo se escribe con E? ¿ES? ¿Cómo se escribe? Quiero saber también los niños y niñas que me digan también cuál es su juguete favorito, ya en el WhatsApp.
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0: 7:36 a.m. Los niños y niñas saludan a la tortuguita de la corazón. Yo vengo al tiro, tortuguita, ya vengo al tiro. Ya, mi amor, si vengo al tiro, vengo al tiro, mi amor. Voy a hacer el desayuno, ya, mientras usted se queda con los niños.
2: Oye, niños. Ay, no te escucha mover.
3: Los Squishies son como unos dumplings que vienen de en cajita y el color que te salga tenés que tenerlo.
2: Ah, mira.
4: Toti, un Squishy es algo antiestrés que te sirve a ti para no estresarte con la tortuguita también. Y son muy baratos.
2: Y yo hago llovía de mi papi.
3: Hola, tortuguita, yo soy Amparo Lemus. Hoy día es mi cumpleaños y tengo 6 años.
2: ¡Buena!
3: Te amo, mándame un saludo, por favor.
2: ¡Feliz cumpleaños!
3: Tortuguita, mis dos juguetes preferidos es un conejo de peluche y el otro es un osito que me gané para el 18. Chao.
5: Tortuguita loca, voy al colegio con mi papá. Chao.
6: Hola, tortuguita, soy Emma de la Serena. Mis juguetes favoritos son mis muñecas.
2: Yo quiero un Squishy.
7: Tortuguita, un Squishy es que puedes aplastarlo y es muy divertido. Y hay algunos que son diferentes. Y ya, chao, te amo.
2: Yo también te amo.
8: Tortuguita, yo llamo a Emily picando los Barbies. Adiós.
9: Hola, tortuguita. Yo me llamo Gaspar. Cómprenlo en el mall chino, no en el mall chino, no en el mall tu la lava.
10: Hola, tortuguita, a mí me gustan los juguetes 3D y también me gustan los juguetes de Spider-Man.
2: A mí también me gusta Spidey, porque tía tiene ñaña.
11: Hola, tortuguita, mi juguete favorito son los Super Sims.
2: Los Super Sims, me gusta a mí también los Super Sims.
12: Tortuguita, los Squishies son juguetes antiestrés que lo usan para no estar enojados.
2: Hola,
13: tortuguita. ¿Sabías que algunos Squishies dan cáncer? Compra los de esponja y los de algodón mejor.
2: ¡Ah, qué compa! ¡Yo, papi!
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0: tortuguita, ¿cómo estás?
1: Hola.
0: Espero que bien. Le quiero mandar un saludo a mi mamá Damari.
1: Ya.
0: Y eso, los amo.
1: Te amo.

0: tortuguita. Me gustan los dumplings. Te quiero mucho.
1: ¡Te amo!
0: Hola, tortuguita. Hermoso, no mojo ni la gente. ¡Guau! Me pasé bien.
1: ¡Te amo!
2: Hola, tortuguita. ¿Cómo estás? A mí me gustan los juguetes Hot Wheels y son muy rápidos. Te quiero mucho. ¡Mua, mua!
3: Hola, tortuguita, voy acá con Valentín Arias al colegio.
4: Tortuguita, me llamo Julieta. Un squishy es un juguete que se aprieta y es para relajar.

0: Lolita, soy de Cayayque y me llamo Josefa. Y los squishies son tóxicos.
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2: Ay, ay, yo qué.

0: azúcar, mucho azúcar, por cierto, tu mitad.
1: Yo creo que los niños se imaginan que estoy en mi cumpleaños. ¡Levanten la manito!
2: Hola, tortuguita.
1: ¿Sabes
2: que los squishies
1: ¿sí?
2: Pueden causar cáncer?
1: ¿Sí? ¿Ya? ¿Crees que acompaño a Yishinay entonces? No sé, no sé.
3: Hola, tortuguita, que voy camino al colegio con mi mamá atrasada.
1: ¡Oh, te amo!
4: Hola, tortuguita.
1: Oye,
4: yo soy Squishy.
2: Pueden causar.
4: A mí me gustan los squishies, que son muy bonitos. Chao.
5: Hola, tortuguita, yo me llamo Magdalena. Chao,
1: te amo, te amo.
6: Hola, tortuguita. Saludos para mi papá, para mi Abby, que está trabajando. Chao.

0: ellos son para dejarlo porque corren súper rápido. ¡Adiós!
1: Hola, Tortuguita. Te puede mandar un saludo de cumpleaños a la Javierita, que es tu fan y hoy día estás de cumpleaños. Un besito, Tortuguita.
2: ¡Feliz cumpleaños! ¡Te da cumpleaños igual que mi payiño! ¡Estío ñaño! ¡Escucha yo ya!
3: Hola, Tortuguita. ¿Cómo estás? Vengo a mi colegio hoy por tarde.
2: Oye,
3: saludos, bye.
2: Te amo, bye.
4: Hola, Tortuguita.
2: Oye.
4: Voy a caminar al colegio, me llamo Rafaela.
2: ¡Te amo, Rafaela!
5: Hola, Tortuguita, soy Jade y mi juguete favorito es un unicornio. ¡Saludos!

0: Music. Te amo, mamá.
1: Yo también, mamá.
2: Hola, tortuguita. Mis juguetes favoritos son los Paw Patrol.
1: Paw Patrol. Patrulla, cubeñete, pellos.
3: Hola, tortuguita. Soy Hola. Tomás. Y mi juguete favorito es el queso.
4: Hola, tortuguita, ¿cómo estás? Quería enviarle un saludo a mi papá que anda trabajando, Vladimir Constanzo.
5: Hola, soy Bruno y mi juguete favorito es un peluche de Pikachu que lo amo mucho. ¡Chao!
1: ¡Pikachu! ¡Pikachu!
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7: Tan lleno, tan bonita. ¡Vamos, tortuguita, vamos!

0: gratuita. Mi juguete favorito son los squishies. Y los squishies sirven para desestresarse. Saludos desde de Temuco.
1: Sí, mi papi necesita como 3 kilos de squishies.
2: Hola, tortuguita. Ahora voy al colegio. Mañana empieza octubre. Chao.
1: Sí, chao, septiembre.
2: ¿Cómo está el tortuguita?

0: septiembre, así que ustedes tienen que decir como uyuy, chao septiembre, cosas así, ¿ya, niños? En el WhatsApp.
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0: Oye, saluditos también a toda la gente que deja el cariño y el me gusta y el comentario y comparte el video en Radio Corazón FM, arroba DJ Toti Chile. Eso es en Instagram. Saluditos para Irene Val 11. Saluditos al Toti y la Tortuguita, dice por acá. Ángelo Toro Morales también. La Yes Álvarez 74. Buenos días, arroba DJ Toti Chile. Que tengan un excelente miércoles. Saluditos al Padrino, dice. Buena. Azuquita al Punto Dulce, un abrazo gigante. Desde la Yaque de Macul. Muchas gracias, Yaque de Macul también, que participa con nosotros. Radio Corazón FM, arroba DJ Toti Chile. Esto en Instagram, para que deje el me gusta, para que deje el comentario, ¿ya? Los queremos mucho, niños y niñas de todo Chile, ¿eh? Gracias.
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0: niño ría el furgón. ¡Fuera!
1: ¡Chao, Tutubita!
2: ¡Chao!
3: ¡Te amo!
2: ¡Yo también te amo!
3: ¡Chao, Tutubita, que te voy a ir en el colegio con tus amigos!

0: Que te vaya bien en tu cole.
1: Que te vaya bien en el colegio. Y recuerda que yo te quiero mucho. Nos vemos otro día.

0: Chao, tortuguita. Se va a septiembre y llega Halloween.
1: Sí, ya viene Halloween. Halloween.
2: Saludos. Hola, tortuguita. Me llamo Santino. Estoy con mi amigo Pablo. Pablo,
1: saluda.
2: Hola.
1: ¡Pablo! ¡Pablo! ¡Chao, niños!
3: Chao, tortuguita, que estaba ya bien en el colegio. Que me se me cayó el diente. ¿Ya? Y voy de gala y voy con mi dumpling dorado. Chao, de Emma.
1: Te amo, Emma, chao.
4: Chao, tortuguita, que te vaya muy bien y que te saques puro 7.
1: Chao, igual que te saques muchos 7.
3: Chao, tortuguita. Que te vaya bien en el colegio. Que te saques puro 7.

0: linda. Niños y niñas de todo Chile, sean felices igual que la tortuguita de la corazón. Papitos, mamitas, muchas gracias por escuchar el programa. Recuerde recomendarlo a sus amigos, en el trabajo, en la universidad, en el colegio, en todos lados. Todo un país escuchando el vacilón matinal de Radio Corazón. Nos reencontramos mañana. Muchas gracias. ¡Chao!
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3: Faltan 3 minutos para las 8.
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13: Número 1. ¡Hola! ¿Cómo están? Bienvenidos a La Mañana de la Corazón, el matinal radial de Chile. ¿Cómo están todos?
7: Buenos días, Chile. 8:04. Aquí comienza La Mañana de la Corazón, en un día que promete una mañana ni tan como sea.
13: Mucho que te pique ni mucho que te rasque.
7: Sí, hoy día estamos con 10,8 grados en este momento. Ayer a esta misma hora estábamos con 7 grados. Vamos a llegar a 18 grados de máxima y hay pronóstico de lluvia para el viernes en la noche.
13: Así es, ahí vendría una más que chubasco aislado, ¿eh? Dicen que el viernes ya cae más agüita.
7: Y mañana, 27 grados en la capital.
13: ¿Mañana?
7: Mañana, 27 grados de máxima.
13: Laven ropa hoy día, chiquillo, para que la cuelguen ya en la noche y a la mañana ya le llegue el solcito.
7: Mañana es la que cuelga y hoy día no. ¿Cómo estamos, Totito?
14: Bien, muchachos, ¿cómo están ustedes?
13: Bien, pues bien. ¿Cómo estuvo la madrugada de tu programa?
14: Muy bonito, muy lindo.
13: ¿Bonito?
14: Mi tortuguita más hermosa.
13: Linda la tortuguita, amorosa la tortuguita, amorosa, amorosa.
14: Empieza a emocionar, si también me emociono el tiro.
13: Ay, esto es típico de los papás, que son recién papás, se andan emocionando por cualquier cosa.
7: Luego de lo que vimos ayer en el partido de Chile con Estados Unidos y antes el partido con Canadá, nuestro próximo deporte nacional va a ser handball o va a ser waterpolo. Pero fútbol, estamos para el Loli. 4-2 perdimos con Estados Unidos y con pelea, a combo en el hocico.
13: ¿Será que todavía siguen muy buenos para la jarana o no?
7: No tenemos ni un brillo como equipo ahora, weón. Puta,
13: pero ahora, yo creo que cuando ellos estén concentrándose le tienen que poner a la polola al lado. Yo creo que esas prácticas de no...
7: ¿Cómo con polola?
13: No, esas prácticas de que no pueden estar con la polola, con la señora, yo creo que por ahí va la cosa.
7: Estás escuchando La Mañana de la Corazón, 8:05.
13: Deberían tirarse unos jamones. Ni algunas cuestiones en el hotel, no sé.
7: Algo.
13: Algo para que le
7: ahora nos toca con México, weón.
13: ¡Uy!
7: ¡Estamos hasta el Loli!
13: Bueno, comenzamos con energía La Mañana de la Corazón, el matinal radial de Chile con el símbolo.
7: Canta, ven y canta.
13: Que la vida.
7: ¡Toca la bocina si eres chileno!

0: 8 de la mañana con 9 minutos, es la mañana la corazón. Contáctate con nosotros, cuéntanos en qué están.
1: Contáctate.
0: Cuéntenos, hagamos una pasadita, cuéntenos si está lloviendo, si está llovinando, si está nublado, si hace frío. Ayer mi señora me dijo, prende la estufa.
1: ¿Sabéis qué? Yo prendí un rato el calefactor, tenía frío. Ay, andábamos con el termostato medio abajo. Un poquito en la noche, como que prendí un ratito el calefactor, calenté la pieza y lo apagué.
0: ¿Por qué no fue ayer el...?
1: ¿El colágeno no?
0: ¿No?
1: No.
2: Señales de que
1: tenía
2: ya
1: que
2: son
1: estudiar.
2: Adultos. Señales de que ya son adultos.
0: Ya no,
2: mira, pero ahora ya, porque...
0: Al tiro, señales.
1: Señales de que estamos viejos.
0: Que ya está ahí, viejo.
2: Porque yo no sentí nada de frío, te digo al tiro.
1: No, pero es que tú estás con algún problema. ¿Cómo vas a sentir frío si tienes que llegar a la casa, hacer los baños, hacer la cocina, empezar a hacer aseo, agarra al niño, hazlo dormir? ¿Así no da frío?
2: La gente
1: nosotros que ya tenemos hijos grandes.
0: Señales de que eres viejo y ya te diste cuenta. Por ejemplo...
1: ¿Prendiste calefacción ayer?
0: Por ejemplo, día sábado, 9 de la noche, tú decís, en vez de salir... Prendiste el escaldasolo, weón, y te mandaste un piquero en la cama.
1: No, yo estoy joven y audaz para eso, no me quedo ni que en la casa.
0: Señales que estáis viejo. Aquí en la mañana, en el más 569. 6146558.
1: Ahí me pillé un karaoke en un pub.
2: Y señales que te rehúsa también,
1: señales. Te rehúsa. Señales que te rehúsa.
2: Tengo sueño, pero voy a salir igual.
1: Pero salgo igual, miércoles.
0: Señales de que estáis viejo aquí en la mañana, corazón, ¿eh?
1: Se pegó el WhatsApp. Oye, pero está bueno porque eso quiere decir que nuestro público objetivo estamos alineados. Mira, estamos alineados con nuestro público
0: objetivo. Queríamos decir que yo la cagá. Escribieron todos juntos. Señales, por ejemplo, en tu cartera. ¿Cuántas pastillas tenías?
1: ¿En tu cartera?
0: ¿Cuántas pastillas tenías?
1: No, yo afortunadamente todavía. Ando, sí, con pastillas para la garganta.
0: Y siempre dicen, yo nunca tomo pastillas, güey. Me dicen que tu botiquín en la casa, güey, tenés la posta central, güey.
1: No, en serio.
0: Tenés la posta central, güey. No estás mintiendo todo el día.
1: Esto es lo que encontré en mi cartera. Que de hecho me voy a tomar una hora porque me pica la garganta.
0: ¿Ya?
1: Pastilla para la garganta y un paracetamol para los compañeros. Porque siempre están preguntando, ¿alguien tiene paracetamol?
0: Para los compañeros.
1: ¿Alguien tiene paracetamol?
0: Ella, la enfermera.
1: ¿Y esto sería, vos, lo que ando echando en mi cartera? ¿Un quitador?
3: Y una cabeza
0: buque,
3: acá
0: en Puerto
3: Espucio,
0: está
1: ahí chispeando.
0: Está chispeando. Está chispeando. Yo también,
1: pero
0: está
1: chispeando. Si no era el viernes.
4: Hola, hola, buenos días. Chavito, Cita Evelyn, Totito, por acá entre San Bernardo y La Pintana, caen sus gotitas. ¿Ven? Cada vez más intensas.
1: Oye, mira, están cayendo gotitas y en otro lado están cayendo parapentes. Oye, cacharon los locos desubicados.
0: Santiago Centro dice que hay gotitas en esta hora de la mañana. El sector sur de Santiago también. Sí, es correcto, nos dicen también. En Melipilla también podría haber gotitas también. San José de Maipo, gotitas en la mañana.
1: Ya, pero...
5: Hola, hola, chavito, señorita Evelyn, acá en San Bernardo. Viento fuerte y cayendo gotitas.
1: Nadie se quiere hacer el viejo.
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0: Es que se nos pegó el WhatsApp, no, fueron muchos.
1: Todos están hablando del clima, están haciendo el bypass. ¿Cómo te das cuenta que te estás poniendo viejo? Estás aquí en la mañana de la corazón.
0: Es la número uno de Chile, 8 de la mañana con 13.
1: Por ejemplo, Julito ya no come pedazos de carne ya, grande.
0: ¿Te tomáis un tecito la noche?
1: Un tecito, te tomáis un té en la noche antes de acostarte. No, comí lo más tarde que comí son como a las 7 porque después te da reflujo.
0: En la noche, en vez de tomarte, por ejemplo, ¿cómo se llama la pastilla para el sexo? ¿La
1: azul?
0: ¿Sí? ¿Cómo se llama?
1: ¿Viagra?
0: En vez de un Viagra, ¿te tomáis un esomeprazol o te tomáis un losartán para la presión, güey?

0: días, Daniela, de Ciudad Los Ángeles por acá. Os quiero saludar en primer lugar y comentarles que acá en Los Ángeles está lloviendo prácticamente como temporal, diría yo.
1: Así como que temporal. Eso,
0: yo camino a mi trabajo. Un abrazo, saludos para la ciudad de Los Ángeles.
2: Porque está lloviendo con mucho viento esta mañana en Los Ángeles. En la tarde también va a pasar lo mismo. En Concepción también lluvia en la mañana. En Lebu está pasando lo mismo también. Eso dice la dirección meteorológica. Sale con vientito, con viento. Cubierto y lluvia con viento entre viento, 25 viento. Y 40 kilómetros por hora. Y en la tarde, cubierto y chubascos débiles con viento entre 25 y 40 kilómetros por hora, variando a nublado y chubascos aislados. Chúpense esa
1: mantenida. Viento, mantenida. Viento.
2: ¿Qué dice el público? ¿Cómo estamos cachando que estamos más viejos?
1: Ya, anda, ¿se pegó con eso, de verdad? Oye, no es por alarmarlo, no es por alarmarlo, pero detecta murciélago con rabia en barrio Las Tarrias y activa el operativo de vacunación para mascotas. Así que si usted tiene su pellito en la casa, vaya a vacunarlo por si acaso, si lo pasea, cualquier cosa. Así que es importante que tenga vacunadita a su mascota.
2: Si ve un ratón colgando, no es un ratón, es un murciélago.
1: ¡Es un murciélago! Los niños dicen murciélago, qué lindo. Pero a lo mejor tiene derecho a estar enojado. El murciélago también, pues, y mire que lo cuechan con rabia.
2: Batman, es Batman.
1: Claro, tiene derecho.
2: Ayer fue el día de la rabia.
1: El día de la rabia.
2: A ver, ¿qué dice el público? Mira. ¿No
1: hay alguien ahí?
3: Yo me doy cuenta que estoy viejo. Porque voy a la playa a buscar la cafetería, el pastelito. Ni ahí con bañarme ahora.
1: Qué buena, ni ahí con meterse al agua. Oye, hago la playa, ¿y dónde está el cafecito? Está buena. Muy buena, me gustó. ¿Dónde empezamos a notar que nos estamos poniendo viejos? Porque la verdad que el envase como que dura bastante, ¿eh? El envase ahora es como... Como que todo el mundo se ve joven, pero por dentro uno siente que se está poniendo viejo.
2: Cuando te sentáis en el living y tú decís, ¿me paro o no me paro, güey? ¿Me paro o no me paro? O decís, te duele la espalda, me paro, está rica la película. Y tú decís, tengo ganas de ir al baño y decís, me aguanto. Que entre pararme, güey, y que me duele la espalda, me quedo sentado.
4: Oye, ¿te pasa, Alejandro, que empecé a mandar a tu hijo que te vaya a buscar el vaso de agua?
2: A Laura, güey.
1: A
2: Laura.
1: A
2: Laura, tengo goma.
1: A Laurita, la machi, la goma. Única que le gusta.
2: Le hago competencia, le digo, Laura, a ver si en 5 segundos me puedo ir a buscar el reloj. A la una, a las dos, a las tres. Es el mejor momento de todo, y bueno, ahí hay que usar a los cabros chicos.
1: Ay, qué buena.
2: Sí, pues, que paguen lo que están comiendo en la casa.
1: No, claro.
4: De verdad, Alejandro, sí, está ahí, el personaje.
2: No, ¿qué personaje, si es verdad?
4: Si te alguien te manda a su hijo así como...
1: Sí, está que me pesca, tiene 18, mira, me dice, espérate, sentado, mamá, ya voy. No, sí, es colaborador. Sí, le pido, pero va alegando. Los niños chiquititos van jugando, dicen, ya, papá, voy, ¿y cuánto me demoré? Y tú le decís, y tiempo récord, mi amor. Y el grande le decía, Ana, y van regañadientes, pero van.
2: Por dentro dice, guau, guau,
1: guau. Claro, por dentro.
5: Buena, chiquillo, buenos días. Oye, tengan buenos cuidado días. Por allá, por el lado del Colegio de Santa María. Anda una señora con unos cabros chicos arriba, maneja contra el tránsito, te tira el auto, tengan cuidado, vieja inconsciente.
1: Pero espérate, ¿cómo va a haber alguien que maneje con niños arriba del auto y... Que vaya contra el tránsito. Yo creo que ahí hay que avisar a Carabineros, porque a lo mejor la señora está en un momento...
2: De locura.
1: De locura, claro. No, y si va con niños...
6: Lo sentimos, este número...
1: Ah, no, está agarrando para el chuleteo. No le creamos. Listo. Que alguien más vio a esa señora que nos diga.
2: ¿Cómo te das cuenta que estás viejo? Una, que tenés galletas guardadas en alguna parte. Que tenés ese piqueteo guardado y no lo compartís con nadie.
7: Bueno, gracias a todos por ahí.
1: Hola.
7: Hoy yo me siento vieja porque ahora aplaudo para bailar. Si en vez de salir un día sábado, me gusta jugar lota. Oh, terrible.
1: ¡Lota!
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2: 8 de la mañana con 21 minutos.
1: Pero ese ha sido un clásico, ¿eh? Del aplaudir cuando está bailando. Mira, Catalina y las bordonas de oro. Te despediste de mi pobre corazón.
2: Y vas a perder como en la guerra, chingón.
1: Así nomás.

0: Nos vamos a la pausa en este día miércoles, mitad de semana, último día de septiembre. 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
4: ¿Cuánto marca el termómetro corazón?
5: En Santiago, 10 grados.
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1: 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Son las 8:38. ¿Vieron lo que dijo Tonka? ¿Tú me hiciste ayer?
2: ¿Qué dijo la Tonka?
1: La Tonka, el primero es como que habla del momento como que crudo que vivió.
2: ¿De su crisis económica?
1: El tema de los relojes. Más que nada era que se había quedado sin plata, pero también sin imagen, como para poder tener una pega como... Que la llamaran para hacer pega de las que ella hacía siempre, en la campaña comercial.
2: Sí, está bien. Yo estoy de acuerdo. Tiene que haber pasado por un momento difícil. Ahora, cuesta entender a alguien que ganó tantos millones y que tiene un departamento de no sé cuántos miles de dólares. Vendí el depa nomás, pagáis todo, tenéis plata para ir del resto de la vida, pero eso es la organización de ella.
1: Pero pasa también, y el mismo caso de Tonka, con cuando tú veis, oye, hay un... Ahora, por ejemplo, dicen, vamos a hacer una campaña para este humorista, weón, que está súper cagado, está mal. Y tú decís, estos gallos son los que cobran, no sé, 7 millones de pesos por show y todo eso, entonces
2: tenés que financiar, mal la luz.
1: ¿Tenés que financiar la vida de un gallo que la administró mal?
2: Claro, claro. Pero
1: Tonka lo mismo.
2: Yo creo que un humorista, con todo respeto que se merece el humorista, yo creo que el nivel de lo que ganó Tonka Tomisic en algún minuto, solo viendo su departamento, es vende ese departamento y vive tranquila el resto de su vida y se va uno de un dormitorio, digamos.
1: La bajada de este tema es que ella dijo...
3: ¿De vecina mía?
2: Con los puros intereses que le da el banco después de la venta de su departamento...
3: Yo la recibo,
2: si vive tranquila el resto de su vida. ¿Le puedo arrendar una pieza yo?
1: Bueno, no sabemos si el departamento era de ella o lo tenía arrendado. Acuérdate que el sector más acomodado de Chile...
3: Sí,
1: ojo,
3: pues son caros.
1: El sector más acomodado de Chile no son propietarios de las casas, son arriendo. Y muchos los autos ni siquiera son de ellos. Es un tema de demostrar también
2: puede ser que demostró más de lo que tenía, puede ser, pero llegó un momento en que ella comenta que no tenía ni uno, que estaba muy complicada de plata,
1: hasta el Loli, y que incluso llamó a Daniela Chávez,
3: para preguntarle
1: a la miembro de mi familia, a Daniela Chávez, la famosa prima.
2: No,
1: mi prima no, la otra.
2: Tu hermana.
1: La Daniela Chávez, la rubia que parece que tiene cuenta
2: que
1: de...
2: es muy amorosa ella, sí. Muy recia.
1: Y la llamó y le preguntó por OnlyFans.
3: ¿También la llamaste, Evelyn?
2: Yo también, porque yo en algún minuto, cuando veía que me podía quedar sola y tenía difícil mi vida, les pregunté porque quería mostrar el dedo a la pata. Pero parece que se gana buena luca.
1: Entonces, la Tonka dijo...
2: ¿Qué va a mostrar Tonka?
3: Dale,
1: dijo,
3: con el tema de la pata.
1: Yo hubiera trabajado en una aplicación o también llamé a la niña de Chávez para ver cuánto ganaba por OnlyFans. Entonces, la pregunta a partir de esto. ¿Han hecho ustedes una pega de repente que esté como alejada de lo que ustedes estudiaron? ¿O una pega que sea como más rara?
2: O sea,
1: o una pega que tú decís...
2: En el fondo, esa pega que tú dijiste, pucha, la voy a tener que hacer, aunque no me guste, porque no me queda otra.
3: Ah, yo pensé que era así, que uno se hace un OnlyFans.
2: No, también, pues si ahí lo pueden...
1: ¿Qué pega tuviste que hacer que no te gustara
2: pero,
1: mucho?
2: Pero una pega a lo mejor que no te gustaba, que la tuviste que hacer porque no te quedaba otra. No te haya sido una mala pega, ojo, sino que no te gustaba y la tuviste que hacer igual.
1: Una pega. Yo conté. Yo una vez fui... A mí me gustaba ser garzón, me gusta atender siempre, me gusta atender en mi casa. Pero me tocó atender con un compañero curso que era un... ¡Qué su madre!
2: Me tocó atender
1: a ese que me hueveó toda la vida en el colegio.
2: Oh.
1: Me tocó atenderlo como garzón.
2: Está hueveando.
1: Y me pone... Y yo llego...
2: Pero fue en un restaurante, en un pub.
1: En un restaurante, en una pizzería.
2: Restaurante.
1: Y llego y este me dice, ¿y tú aquí? Me dice así...
2: Plebeyo.
1: Y yo yo tenía dos pegas solamente, estaba estudiando de noche. Y por dentro, esto madre, weón, te voy a echar un escupo, weón. Así no se lo tiré.
2: Pero te tropezaste y se te cayó encima.
1: No. Y yo dije, y después de eso, dije, aquí no me mata nada. Después de atender a ese
2: weón.
1: Después de eso, no me mató nada.
2: Mira.
3: Ya. Pero te dijo, ¿y tú aquí?
1: ¿Y tú cállate, aquí?
2: Pero cállate, que chico.
1: ¡Qué
2: pero qué rabia!
1: ¡Qué buen vaca!
3: ¿Cómo
1: bebé?
3: Se llama ese vaca? ¡Nombre y apellido! Bebé.
1: Si la gente lo pide, lo digo.
3: ¡Nombre y apellido!
1: Si la gente lo pide, lo digo.
2: ¿Pero tú te has encontrado nuevamente con él?
1: No.
2: ¿No?
1: Si me encuentro, me da lo mismo. Ya estaba superada.
3: Seguramente te televisión, Alejandro.
1: Pero no echan parafina en su auto, weón, y lo voy a prender, weón.
2: Bueno, cuéntanos a nuestro WhatsApp al +569-41-40-585. Si alguna vez, porque no te quedó otra, tuviste que hacer una pega que no te gustaba.
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0: Yo estudié técnico en construcción, así que yo buenos días.
1: Buenos días.
0: Y ahora estoy de colectivero. Empecé ayer, está mala la pega.
2: Vamos con todo, perro, dele con todo nomás.
1: Vamos, le va a ir bien ahí.
3: El compañero Chavito tiene que estar separado, pagando pensión de alimentos y gorreado por la señora. A mí me gusta ver a los que se creían el hoy el queque y que están para la corneta y yo a veces estoy
4: Buenas, Chavito, señora Evelyn, ¿cómo están?
1: Hola, buenos días.
4: En San Bernardo, en un gas X. Y eran terrible penca y pulpo los jefes. Ganan millones y te pagan el mínimo nomás. Y trabajáis 14 horas diarias. Imagínate.
1: Pero cuál es.
5: Te apuesto que estuvo hasta en la ceremonia de ascenso y dijo, ¿y tú aquí?
2: Mira, weón.
1: La anécdota de Chavito tenía que ver un poco para que nos cuenten ustedes cuál ha sido el trabajo que tuviste que hacer. Porque no te quedaba otra en ese momento, pero no te gustaba. ¿Qué trabajo que no te gustó lo tuviste que hacer igual para poder parar la olla? Cuéntanos.
2: Gallina.
6: Chavito, boja del potín.
2: Ay, no, ya. Yes.
7: Buenas, chiquillos, buenos días. Toti, Cita Evelyn, Chavito. En el 2013, cuando estaba terminando de estudiar, no me alcanzaba para nada, con hijos, estudiando. Trabajé trozando pollos en una carnicería en Franklin. Lo peor de eso era que tenía un jefe que era un hijo de pú. Nos obligaba a lavar los pollos con cloro cuando estaban descompuestos. Me acuerdo y me sentí mal. Eso, chiquillos, gracias a Dios estoy trabajando en lo que estudié. Saludos, buen día para todos.
1: Ay, qué bueno. Oye, eso también es un clásico.
8: Tengo que ponerle, ¿no?

0: casa.
1: Claro.
0: Pero la gente humillativa, eso, para parar en la olla y poner menos del mínimo. Pero claro, tuve que hacerlo. Y trabajé 2 semanas nomás porque la gente es muy humillativa.
1: Claro, eso estamos hablando, que en el fondo todos los trabajos dignifican.
2: En el colegio tenía compañeros que te denigraban porque tus papás no tenían buena situación.
1: Oh.
2: Y ahora tú los veis acabados, como con 3 hijos, guatones, feos, y se crean futbolistas y ahora trabajan en una oficina sentados.
3: Corazón, el peor trabajo que yo tuve fue en un supermercado Unimar, part-time, trabajaba 4 horas diarias. Trabajaba con puras viejitas que llevaban como 15, 20 años, se cree que la dueña del supermercado, y me pagaban una miseria. Y me quedaba al otro extremo de donde yo vivo. Yo creo que ese fue el peor trabajo.
4: Chavito, da el nombre para decirle chúbalo al excítico.
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0: 52 minutos, la mañana de la corazón. Tenemos que ir a una pequeña pausa, muy cortita.
1: La hacemos breve. Aquí en la mañana de la corazón, ¿y saben qué? 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
1: ¿Qué hora es, corazón?
2: Faltan 3 minutos para las 9. 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

0: 9 de la mañana con 4 minutos.
1: 9 en 4.
2: Y al igual que Tonka, que pensó muchas veces en hacer OnlyFans,
3: hacer Uber,
2: nuestra señora Nelly también pensó en hacer un OnlyFans. ¿Para mostrar qué cosa?
1: Oye, pero la Tonka se podría haber buscado un empresario. No le habría costado nada.
2: Ay, ay, ay.
1: No le habría costado nada.
0: Tita Evelyn, ¿cómo dice eso?
1: Sí, la Tonka, imagínate. Sugar con los regios estupenda que...
0: El amor es más fuerte.
1: 2 segundos le habrían pagado.
2: La cosa no se regala a Evelyn.
0: ¿Usted ahora, Tita Evelyn, cambió su pensamiento?
2: ¿Yo? Antes no era así.
1: No, pero es que si fuera la Tonka, oye... Pero lógico, vende un pedazo mujer con ese cuerpo, con esa estampa.
2: Podríamos decir que el hombre con quien tú estás siendo feliz hoy día...
1: Estoy soltera, hombre. Estoy soltera sin compromiso.
2: Ojalá que él no esté escuchando. El otro sí está escuchando, pero este otro...
1: Uno tiene no su escuchando. Cosita ahí estable, sí.
2: Porque... Sabemos que el otro está escuchando, pero es que este otro no. Pues.
1: ¿Qué otro?
2: Para que no escuche.
1: ¿Qué otro?
2: Señora Nelly.
3: ¿Cómo están? ¡Buenos días!
0: ¿Van a llamar, Alejandro?
2: Lo bloqueé.
3: Oye, chiquillo, entre nosotros, ¿ustedes creen que la Tonka iba a ser Uber?
2: No, me caga.
3: ¿Ustedes creen que la Tonka iba a ser Uber?
2: No, pues.
1: Oye, que venda tres relojes los que tienen en el velador.
3: Ah, ya. Oigan, ¿cómo están? Buenos días, guten morgen, buongiorno.
1: Y ya la bilingüe, trilingüe.
3: ¿Le tocaron gotitas a Evelyn cuando salió de la radio para comprar su pancito de desayuno?
1: Claro.
3: Vamos a tener chubascos aislados. Pronóstico actualizado para hoy. Durante la mañana, pronóstico que ya ha sido entregado por la Dirección Meteorológica de Chile. Indica que vamos a estar con cielo cubierto en la mañana. Ya la gente estaba reportando que estaban cayendo gotitas por acá, que llovía por aquí. Chubascos aislados durante la mañana para ir variando a cielo nublado en el transcurso de la tarde. La máxima va a ser de... ¿Cuánto se había dicho hoy día? ¿18?
2: Sí.
3: 17 grados. Actualizado el pronóstico en esta jornada donde saludamos a los Jerónimo. Hoy están de santo los Jerónimo en este 30 de septiembre. Ya hoy es el Día Internacional de la Traducción. Es el Día Internacional del Podcast, Cita Evelyn.
2: Mira.
1: Hoy día, el Día Internacional del Podcast.
3: Un día como hoy, año 1960, Chavito se transmitía por primera vez la serie animada Los Picapiedra.
2: De Hanna-Barbera. Flintstones. Meet the Flintstones.
3: Hoy está de cumpleaños. Daniel Morón está de cumpleaños.
2: ¿Hoy día?
3: Sí.
0: Morón, te amo.
2: Pedazo de arquero. Arquerazo Morón.
0: Morón, te amo.
3: No como Bocinha. Oye, Bocinha se
1: arquero?
3: Mandó
2: a con... Oye, Bocinha, una tras otra.
3: No pasa nada. Ya. Juan Magán está de cumpleaños también hoy día.
2: ¿Quién es Juan Magán?
3: Juan Magán,
1: cantante.
0: Sí, pues cantante y DJ español. Estuvo en su momento en el Festival de Talca.
1: Imagínate qué importante que es.
0: ¿Cuánta pero gente?
2: ¿Estuvo en el Festival del Completo desde Talca?
0: No, el de la Independencia. ¿Cómo se llama ese?
3: Festival, Fiesta de la Independencia.
0: Ese. ¿Cuánta
1: Fiesta
0: gente?
1: De la Independencia.
0: ¿Cuánta gente?
1: ¡Hola!
3: Mucha gente.
0: ¿Cuánta gente?
1: Nuestro amigo.
3: ¿Cómo estás, amigo? Gracias por el regalito.
2: Presentan, amigo.
3: Oye, la Crespita Rodríguez.
2: ¿Ah?
3: ¿Qué pasó? Está de cumpleaños la Crespita Rodríguez.
2: ¡Tremenda Crespita!
1: ¡Crespita Rodríguez!
3: Saludos para la Crespita Rodríguez. Ya, chiquillos, ya llegué. Ya les traje algunas cositas para noticias al instante, entre otras cosas.

0: Esa pregunta podría ser buena.
1: Tiene cara de, tiene cara de que no.
0: ¿Por qué?
2: Yo les tengo un tema para...
0: Sí, dale.
2: ¿Qué tan generoso han sido sus suegros con ustedes?
0: ¡Oh, qué buena!
2: ¿Qué tan...? Oye, porque vi un suegro generoso, pero generoso.
0: A ver. ¿Cómo se
2: llama? El suegro que todos quisiéramos, Cheito.
0: ¿Qué hizo?
2: Sorprendió al novio de su hija regalándole un Ferrari.
3: No.
2: Un joven amante de los superautos recibió una sorpresa de otro nivel. El papá de su novia le regaló un hermoso Ferrari rojo. Ahora tendrá la oportunidad de ponerse al volante de una auténtica máquina italiana con cientos de caballos de fuerza. Y el compadre contento, mira.
3: ¿Pero eso dónde fue?
2: Esto, no sé dónde.
0: En una parte del mundo.
3: Si fue en Iquique, son baratos porque están en zona franca.
0: No, pero Ferrari no llegan.
2: ¿Qué tan rajados son sus suegros con ustedes?
0: Cuéntame, Evelyn, contigo. ¿Cómo se rajaron contigo? Con un calugo. Yo...
3: Oye, no te rías de mí. Yo nunca tuve suegro.
2: Suegro era buena onda, generoso.
0: Mi suegro a todas, mi suegro atómico. No, mi
3: tú
0: suegro.
3: Tú vives gracias a tu suegro.
4: Yo no, era... cuánta invitación para Alejandro, Dios mío.
0: Si yo hubiera mandado, yo siempre he contado, las mejores vacaciones de mi vida han sido con mi suegro. Mi suegro que en paz descanse, nació, murió justo cuando una semana antes que naciera la Laurita. Y...
3: Hasta para eso tenés suerte, hasta para los suegros.
0: Tuve cuea, puta que...
3: Este mi nació suegro, parado, lo invitan es que para todos lados.
0: Mi suegro atómico, para las vacaciones. Mi suegro era, por ejemplo, se ponía a llover, puta, y hice un panorama.
3: Pero te invitaban adentro con cariño porque era el marido de la hija nomás y había que invitarte.
0: Cuando
4: por cumplir.
0: Cuando tú tratáis bien. Cuando tú tratáis bien a tu pareja, o sea, y, si alguien, yo lo veo al lado, yo como papá ahora de la Antonia.
4: Oye, el pasado de la Ale nunca me ha hablado de eso.
0: La encontré en Valparaíso y yo en un reportaje que estaba haciendo. Yo siempre digo, eso era, weón, me odia. Digo, yo estaba en Valparaíso. ¿Cómo? Yo estaba en Valparaíso, un reportaje.
3: Asomar una ventana.
0: Vía nocturna, y estaba ella con su cartera ahí en una esquina. Entonces, los dientes para acá al lado y todo eso. ¿Y qué? La arreglé, weón, la dejé linda. Impecable, bien depilada. Tenía pero chasquilla acá en la frente. Entonces, ¿y ahora
3: tenía
0: cómo está?
3: ¿A la frente?
0: Yo cuento esa cuestión y mi suegra, weón, se pone roja. Pero ¿sabes qué? Yo tuve suerte, weón. Pero yo creo que pasa también cómo tratáis tú a tu hijo o a tu hija o a la persona que está ahí. Cuando llegue, por ejemplo, y te va a tocar duro a ti, tú debes ser suegra. Y tú debes ser brígida como suegra.
3: No, yo no voy a ser panabrígida, no. Tú no me conoces.
0: A ver, ¿qué es eso?
3: No, yo en el fondo soy como más bien
0: una mujer que se
3: tímida.
0: Sirva a tu hijo, ¿cómo es eso?
3: No, yo soy súper tímida en la vida real acá. Yo me hago la canchera y, ay, y el personaje me come. Ya. El personaje me come. Pero yo así después voy a ser como, mijita, sí, ¿qué querés? No voy a poder opinar. Yo creo que la decisión es de él. La voy a atender lo mejor posible.
0: Ya, Totito.
3: Que si mi hijo está bien, yo voy a estar bien. Entonces yo no le puedo elegir la pareja a mi hijo.
4: No, yo no tengo nada que decir, muchachos.
0: ¿Por qué? ¿Tu suegra es un 7?
4: No, no tengo nada que decir. Voy a...
3: No tenés suegra, te salvaste.
4: Voy a vomitar cualquier tipo de comentario.
0: ¡Oh! ¡Co! ¡Dale, vos!
4: Invitamos
0: Mariquita
4: al público a participar.
0: ¡Dale,
4: con
0: Mariquita!
4: Nosotros.
2: No hay relación ahí.
3: Pero no, no sé.
2: ¿Puente cortado ahí?
3: A todo esto estamos hablando de esto. Ah, por lo que dijo la Nelly, que un suegro tan buena onda que le regaló al yerno un
2: Ferrari.
3: Toma. Bueno, a Chavito le regalaron unas vacaciones todas
0: vacaciones,
3: pagadas.
0: Vacaciones, mi me invitó a vacaciones.
3: A mí no me han regalado nunca nada. Todo lo he tenido que trabajar.
4: Hola, amigo.
5: Me avisa,
4: hola.
5: ¿Qué tal le llega?
4: Hola, llega.
0: Nos
4: bien.
0: Llega perfecto, estamos al aire.
5: Favor, ¿qué tal le llega?
0: Nos llega bien.
4: Estoy al aire, llegáis bien.
2: Sí, me escuchó, pero
0: sí.
2: Estáis saliendo al aire.
0: Oye, escuchamos.
3: Espérate, con esa energía que te está preguntando.
4: Oye, pero mire la hora que están los muchachos. Pues, no. Los cabros se levantaron a las 5 de la mañana. Pues, si te...
0: Ojo.
3: ¿Cómo a las 5?
0: Atento con Movistar.
3: Ando sin reloj.
4: Sí, pues los cabros llegan.
0: Atento con Movistar.
3: ¿Cómo van a llegar a las 5 allá? Son las 9.
0: Sí, vamos
3: a salir a las 10 y tanto y van a llegar a las 5 de la mañana.
4: Andan con la hoja que les pasaron, ¿no?
0: Atento con Movistar. ¿Saben por qué?
3: Atento, atento.
4: ¿Qué dice acá? De 8 a 10 y media. ¿Qué dice acá? De 8
3: no,
4: a 10
3: ellos están
4: media.
3: Montando de 8 a 10 y media, pero a las 10 y media comienza la transmisión.
4: ¿Qué? No, aquí en la hoja, ¿qué dice? De 8. Señora, de la
3: no,
4: hoja,
3: es el
4: de
3: montaje. 8,
4: de 8 a 10 y media, ¿qué dice aquí?
3: El montaje. Ver.
4: ¿Qué dice ahí? ¿Usted tiene la hoja?
3: Van a estar los chiquillos montando y hablando en forma muy lenta hacia el estudio. Probando.
4: Dice,
3: estamos probando.
4: Anunciaremos
2: que iremos a conocer
0: La nueva
3: ¿Hasta
0: tienda,
3: cuándo nos siguen la pauta?
0: ¿De Movistar
3: mía,
0: en
3: chica?
0: ¿Dónde? ¿En el Plaza Oeste? Vamos a estar.
3: Bueno, pon música de... Pon música...
4: ¿En el Plaza Oeste?
0: ¿En cuál vamos a ir? ¿A ese? No. Sí, pues. ¿A cuál vamos?
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3: Bueno, olviden esta parte, bórrenla de sus mentes. El cliente acaba de bajar el despacho. Señoras y señores, a la vuelta les vamos a contar exacto de qué manera puedes ganar. Porque
0: vamos a transmitir en vivo.
3: En vivo, vamos a transmitir en vivo. Va a estar Alejandro Chávez regalando premios. Todo te lo contamos a la vuelta. Borre lo que. Todo borre de su cabeza todo lo que hablamos, porque a la vuelta le contamos todo.
2: En Plaza Vespucio, chiquillo.

0: Puta, chavito, hombre. Está igual que dando el clima ayer en Temuco, weón. No sé que no me voy a portar a ninguna weá Movistar, weón. Oye, ¿dónde? ¿En el Mall Marina Arauco?
1: ¡No! ¿Dónde, Julio?
2: Mall Marina Arauco.
1: ¿Dónde, Julio?
2: Alejandro, por Plaza de Pucio. De Pucio. ¿Dónde es? Ahora se...
1: Es para que sepan, po, es para que sepan.
2: Bueno, atención. La gente que fue a la nueva tienda de Movistar, que está en Mall Plaza Vespucio, pudo hacer su portabilidad a Movistar. Oye, hoy día vamos a estar en conjunto transmitiendo desde aquí los estudios centrales. Alejandro se va para allá porque van a haber concursos para los clientes. Así que si tú durante la semana hiciste portabilidad a Movistar en ese local, vayan para allá.
1: ¿El nivel de premios que va a haber?
2: Porque va a estar muy bueno los premios.
3: Cortito, muy cortito. Nos están escuchando hasta ahora en la tienda, así que un abrazo grande para toda la gente de la tienda que está escuchando hasta ahora. Los queremos mucho.
2: Que escucharan a partir de 5 minutos.
3: No, es que están haciendo las pruebas. Sí, entonces tenemos que probar.
1: 1, 2, 3, 4, estamos probando.
3: Eso, probando, pruébate.
1: Probando.
2: Probando.
1: Oye, si ustedes
2: menos mal, Alejandro, que te vas con gente de acá.
1: Si ustedes están cerca de Plaza de Espucio y están cerca, váyanse a la tienda, porque vamos a tener concursos en la tienda. Si nos comprueban que se portaron también a Movistar, esto va a ser espectacular, porque tendremos premios, tremendos premios en vivo. Pero tienen que comprobarlo.
2: Claro, no, va a estar increíble, así que no se lo pierdan. Ya saben, la nueva tienda de Movistar ahí en Mall Plaza
1: Vespucio.
2: Muy bien.
4: Todos al Mall del Trébol, Concepción.
1: ¡No! Mall Plaza Vespucio, avípense.
5: Ya estoy en la fila ya aquí en el Mall de Arica.
1: ¡No!
2: Ya,
1: Mall Plaza Vespucio.
3: Estás en la Sofri, Alejandro.
2: Ya, pues no, si acá, Mall Plaza Vespucio.
1: La gente que está en el Mall del Pingüino en Punta Arenas, ¡no! Mall Plaza Vespucio.
3: Oye, está muy pesado.
5: Oye, chavito, no pegáis ni una con el tiempo. Ayer dijiste que hoy iba a estar aquí 37 grados de temperatura.
6: Dale. Oye, chavito, ahí te esperamos en el Mall Plaza Mirador Bio Bio.
1: Mall Plaza Vespucio. Di media.
7: Déjalo, bájalo un poquito.
1: A ver, dale.
2: Ahí estamos haciendo la prueba. A ver, profesor. ¿Escuchar?
7: Hola. ¿Eh? ¿Me escucha?
1: ¡Sí, te escuchamos!
2: ¡Escucha! ¿Cómo se escucha?
7: ¿Cómo les va? Buenos días.
1: Bien.
8: Hola, buenos días.
1: ¿Quién está probando el micrófono?
7: Espera. Pedro Fuentes.
1: ¡Pedrito! ¡Estás al aire!
2: Momento, no le quiten la pega, chavito. Están ahí, ya están animando
3: Pedro,
2: al público.
3: Pedro, tremendo trabajador de la empresa.
7: Está lleno el local ya. Ya llegó la gente.
1: ¡Eso!
2: Está lleno el local.
1: ¡Pedrito! ¿Cómo está ahí todo el Mall Plaza Vespucio?
2: ¡Oe!
7: Boulevard.
1: ¡El Boulevard! ¡Qué rico!
7: Boulevard.
2: Por favor.
1: Están abiertos ahí los restaurantes y todo eso, ¿no?
7: En media hora más.
1: Cuando ¡tiene que abren porque estamos con hambre!
7: Vale. No, acá lo están esperando con otras cositas.
1: ¡Eso!
2: Maravilloso, maravilloso. Oiga, y entonces, el local exacto, ¿dónde está? ¿En qué número?
7: De local. Carlos Dancud 400.
2: Ya, importante, para que la gente de repente dice, ¿pero dónde? Sí. ¿Dónde? ¿Cómo llego? ¿Cómo
7: el
2: llego?
7: El Boulevard, fuera del Plaza de Pucio.
2: Fuera del Plaza de Pucio, el Boulevard, importante.
7: La calle para que lateral.
1: A ver, no, espérame, di, sí, probando, sí, a ver.
2: Calle lateral, sí.
7: No, yo no soy locutor.
1: ¡Ay! ¡Mario,
3: güey! Sí, en realidad.
2: Oye, lo haces muy bien igual. Cualquier cosa, si no llega, chavito, tú eres el locutor oficial.
3: 2-3, sí. Puede hacer un 2-3, sí.
1: Pedro, mándate un 2-3, sí.
3: 2-3, sí. 2-3, no.
7: No.
1: ¡Ay!
7: Ya, chavito. Nos vemos más rato.
3: Ya, no estaba tampoco.
2: No estaba el huevo.
3: Claro.
2: Gracias.
0: Se está probando el micrófono, Ruperto. ¡Escucha!
1: Mall Plaza Vespucio, vamos, hasta luego.
4: Aquí en el Mall Mirador Bio Bio, todo mojado en Concepción porque está lloviendo, ¿es aquí o no?
1: No, po.
9: Hola, chiquillos. Hola. Hoy yo estoy acá en el Mall de San Antonio.
1: No.
9: Y no hay nadie.
1: Mall Plaza Vespucio, avípense.
5: Oiga, si está Evelyn acá en Movistar del Mall La Serena, está cerrada esta cuestión, puta, ya no abre. ¿Qué onda?
10: Chavito, oye, el que está probando el micrófono es del grupo Botswana.
0: Ya, chavito, listo. Estoy aquí en Mall Plaza Norte de Huachuraba.
1: ¡No! ¡Mall Plaza Vespucio! 10 y media, vamos a estar en vivo.
8: Yo lo hago. Sí, sí. 1, 2, 3. Probando, probando. 1, 2, 3.
1: No pueden. A la vuelta. A la vuelta. No pueden mandar por el micrófono, por favor. No pueden mandar por el micrófono. Toti, mándate por el micrófono. Enséñale cómo es, Toti.
8: Llegar al mall Costanera. ¿Dónde es que es?
1: ¡No!
11: Oye, espérate. Tengo la dirección aquí exacta.
3: A ver, espérame.
2: Ya se puso seria la cuestión.
11: Boulevard Plaza Vespucio, San Carlos de Ancud 400. Esa es la dirección para que vayan, ¿ya?
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0: 27 minutos, la mañana la corazón. Tenemos que ir a una pequeña pausa, muy cortita.
1: Les dije que era el Mall Plaza de Pucio, ¿no?
0: Oye, me están mandando fotos.
1: La hay gente ya, hay
0: oye,
1: gente.
0: Oye, mira Alejandro, mira qué
1: hay
0: lindo.
1: Hay gente ya.
0: El público te está esperando, Alejandro Chávez.
1: Hay gente ya.
0: Oye, un puesto de transmisión que nos armaron.
1: ¡Opa!
0: Ahí. ¡Qué lindo! Un abrazo gigante para toda la gente.
1: ¡Qué lindo el lugar! ¡Váyanse al tiro!
0: Mira qué lindo se trae.
1: Por Plaza de Pucio.
0: Mira qué lindo.
2: Oye, qué lindo.
1: Plaza de Pucio tiene un buen estacionamiento. El bulevar es precioso.
0: Muy bien.
1: Estar en Estados Unidos ese bulevar. Te llevo.
0: Oye, la tienda.
2: Oye, estaba
0: la tienda más linda.
2: Ah,
0: mire,
2: en la tienda.
0: Mire,
2: oh,
0: la tienda
2: qué lindo. Oye, pero
1: NASA,
2: por favor, Chávez, Chávez, no te robes nada en la tienda, porque sabes que si nos vaya a hacer pasar vergüenza, tú, oiga, pero por favor que no te tentís por la cresta.
0: Cabrón,
2: menos mal que el Toti se queda acá en el estudio.
1: Pero yo no me puedo portar porque...
0: necesito esos audífonos pulentos.
1: ¿Cuál es mi problema? Que yo no me puedo portar a Movistar Hogar porque yo ya tengo.
0: Oye,
1: yo tengo los 900.
0: Muy importante.
1: Pero voy a decir, si me puedes tirar el de 2 teras. Lo sí, el de 2 teras, el de empresa.
0: Lo más
1: el
0: importante, cabrón, póngale toda la alarma a todo ya.
2: Sí, porque va lo de la corazón.
1: Y si yo voy saliendo, suena. ¡Se me cayó el teléfono en el bolsillo! ¡Se me cayó!
2: Oye.
1: No fue yo.
2: Oye, ¿y quién se ganó la tablet y la tiene escondida?
1: Oye. Y el teléfono, siempre sea un teléfono de palo.
2: Un teléfono de palo. Oye, Chávez, tampoco haga eso de llevar a toda tu familia ahí a participar,
1: no,
2: porque estamos identificando
1: no
2: a tu familia. No puede participar. Así que tiene que ir solamente el público que vaya para allá, que se haya portado en ese a Movistar. Ahora último, por favor.
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2: Uy, que va a estar bueno. Todavía ya me estoy imaginando, ¿no? Movistar, demasiado bueno ahí en Mall Plaza de Pucio. 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
3: Mucha precaución. Transporte informa que hay pavimento resbaladizo en varios puntos de la región metropolitana.
2: Está como jamoncillo.
3: Esta lluvia débil, llovina sobre todo también en puntos del sector oriente, la precordillera de la región metropolitana y en otros sectores. Así que mucha precaución con el pavimento resbaladizo acá en Santiago, acá en la capital. Oye, lo otro importante es decirle a nuestros auditores que en San Miguel Paso, bajo nivel, ahí Gran Avenida...
2: Ya se inundó con esta lluvia.
3: Después de varias horas ayer, fue habilitado nuevamente el tránsito, pero... Van a estar fiscalizando el paso de los camiones. Hay que hacerlo por las vías laterales.
2: Sí, la cadena mejor.
3: Nuevamente, tal como sucedió ayer con el container, la caída del container. Así que a estar atento con esa situación. Y hay que estar atento hoy. Esto es lo que hay que estar atento, Citadel, en el transcurso de la tarde.
2: Diga.
3: Alrededor de las 6 de la tarde, 18 horas, la ENAP va a dar a conocer la variación del precio de los combustibles y ya se ha anunciado... Por
2: alza.
3: Parte de autoridades, el alza, sobre todo, va a ser muy fuerte el alza en el petróleo. Así que a estar atentos, en el transcurso de la tarde se va a dar la variación, el precio oficial por parte de ENAP. Ampliaremos.
0: Gracias, Julio. Muchas gracias.
2: Gracias por dejarnos bien arriba.
1: Oye, Transporte Informa, dice, restricción de pista derecha en Vespucio al norte, a metros antes del cruce José Arrieta, con Diagonal Oriente en Peñarolén, debido a una colisión de vehículos. Siempre que digo colisión de vehículos, mi cabeza piensa otra cosa, pero trato de no pensar en eso.
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6: ¿Cuánto marca el termómetro, corazón?
7: En Santiago, 11 grados. 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

0: control. 9 de la mañana con 39 minutos es tu Radio Corazón. Luego, en un ratito más, estamos haciendo las pruebas técnicas. ¿Nos están tirando la señal todavía? ¿Tú no, eh? Ya. Vamos a estar en Mall Plaza Vespucio.
1: Pero nos están escuchando.
0: En el Boulevard de Mall Plaza Vespucio. Váyanse para allá, porque si ustedes se portan a Movistar Hogar.
2: Es la nueva tienda Movistar.
0: Sí, pues. Recuerden que, bueno, el 5G de Movistar es tremendo, pero lo más choro de esto es que ustedes se portan a Movistar, van a la tienda. A la tienda, o se portan allá mismo también, la tienda de Movistar.
2: Y se me portan bien, sí.
0: Mall Plaza Vespucio. Mall Plaza Vespucio.
2: Mall Plaza Vespucio.
0: Repita conmigo. Mall Plaza Vespucio. Mall Plaza Vespucio.
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0: sí,
2: obviamente.
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2: 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Por supuesto, vamos a estar también entrevistando a gente de Movistar para que nos cuente, nos explique todas las ofertas, todo lo que existe para la portabilidad a Movistar. Pero lo más importante es que Chavito va a estar allá. Lo vamos a mandar para allá a las 10 de la mañana. Lo vine a buscar acá un helicóptero. Se lo lleva a...
0: No, me voy por la calle.
2: Te vas por la calle, te vas por tierra.
0: Sí, vamos viendo si la gente está escuchando la razón.
2: Esta vez te vas por tierra.
0: Vamos viendo también qué está pasando también en el camino.
1: ¿Chavito?
0: ¿Qué cosa venden en el camino? Diga.
1: Si te ve, ya hay movimiento en la oficina de Movistar.
2: ¿Ya está llegando la gente?
1: Sí, ya está llegando. Tenemos imágenes.
0: ¡Opa!
1: Nosotros estamos recibiendo imágenes.
0: ¡Oye, mansa tienda! ¡Qué linda!
2: ¡Ay, qué linda la tienda!
1: Ahí.
2: ¡Qué buena!
0: Es como un laboratorio de la NASA.
2: Sí. ¡Qué buena, notable! Mira, la gente está haciendo fila ya para esperar a Chavito. Hay gente ya que incluso llegó con su libreta. Llegó con su libreta y un lápiz para pedirle autógrafo a Chavito.
3: ¡Oye, como que está mirando para acá! Yo, mira.
2: ¡Julio Stark va entrando!
3: ¡Hola!
2: ¡Julio Stark!
3: ¡Hola, sí! ¡Somos los amigos de la Corazón!
0: ¡Probando! ¡Estamos probando!
2: Oye, que se parecía a Julio Stark, el que entró recién a la tienda.
3: ¡Levanten la mano si no escuchan!
2: Bueno, ustedes se preguntarán qué estamos viendo nosotros. Nosotros acá tenemos una pantalla gigante donde estamos viendo lo que está sucediendo en este momento en el local de Movistar.
0: Así ustedes me van a ver.
2: Las chiquillas que van entrando, que nos saluden, levanten la mano.
0: Ahí está alguien con chaleco blanco, después de estar...
2: No tienen puesta la radio a todo chancho, ¿ah? Mira, levanten la mano, chiquilla. No.
0: Yo no sé si estoy a la altura de esa tienda. Porque
2: la verdad es que no mucho.
0: Es muy linda, es como ir a...
2: Bueno, por eso
0: está es que es precioso.
1: Van a poder ver en pantalla gigante al Chavito. Va a caber la pantalla, Chavito.
2: Por eso, como no está a la altura, Chavito, va a ser los despachos afuera del local.
0: No, adentro. En el Boulevard, ahí está la tienda de Movistar. 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Eso es bueno de Movistar.
3: Sí, bueno.
0: Sí, pues.
2: Bueno.
0: El Movistar Hogar que tengo en mi casa. Ojo.
2: Sí, pues.
0: ¿Sabes que yo con la transmisión de mi casa?
2: Hoy está más o menos ese loco que va caminando ahí. ¿Es de la empresa?
1: Ese es Pedrito.
2: ¿Ese es Pedro?
1: Ese es Pedro. ¿Qué pasó ahí?
0: ¡Pedro!
2: ¿Quién
0: escucha?
2: Es ese hombre?
1: No es Pedro.
2: Que me mira y me desnuda.
0: Oye, las sillas que tienen.
2: Ay, Chavito, se va a ir a puro sentar en la silla. Nunca te he sentado en una silla buena.
0: No, pues
2: nunca.
0: No. Mira la cagada de silla que tengo acá en la radio, mira. Esta es la que tenía. Esta es la que dieron de baja al quinto piso, güey.
2: Oye.
1: Chavito, ¿sabes qué? Estábamos viendo acá los premios que van a... Los premios y los regalos, porque son premios y regalos. Va a ser un concurso. Hay premios, regalos. Y ojo, son realmente espectaculares.
0: Adelanto uno. Audífonos espectaculares. Adelanto otro. Pero el que se van a volver locos con este. Prepárense.
2: ¿Estáis seguro lo que hay a hablar?
0: Sí, prepárense. ¿Me le tiro una así?
1: Tíratela.
2: ¿Estáis seguro?
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0: 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Y pórtate al tiro con Movistar, con nosotros en Radio Corazón. 10:30 en punto estaremos transmitiendo.
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0: Oye, muchachos, igual la cita de Evelyn para trabajar tanto año en radio, no se sabe ni una canción.
1: Chiquillo, pero Jurito me dejó más enredado con la una de la ubicación de lo del Movistar, porque dijo San Carlos de Ancud. ¿A dónde? ¿San Carlos Boquindo? ¿En Ancud?
2: No,
1: ¿o en
2: Américo?
3: La calle San Carlos de Ancud, sí.
4: Lo que pasa es que es por el costado, es por fuera del Mall Plaza Vespucio, por el lado del Boulevard. Ahí es, ¿ya? Para que sepan, chiquillo.
5: Cita Evelyn, ¿por qué no fue usted mejor para ir a ver algo lindo?
2: ¿Querí ver algo lindo?
6: Chiquillo, una consulta. Ya que Chavito va en el helicóptero, ¿no le hace mal al helicóptero ir con sobrepeso de cabeza?
2: Ya, pues.
7: Hola, hola, Chavito, ¿cómo estáis? Ya lo estoy esperando aquí en el Movistar Arena.
2: No.
7: ¿Para qué hora empieza el evento que no hay nadie aquí?
2: No, es en la tienda Movistar de Mall Plaza de Pucio, en el Boulevard. Ahí está. Y está precioso, está muy lindo.
8: Oye, lo van a llevar en helicóptero. Dijo, si te hay un caerá con la media jefe, ¿sí, hombre?
4: No, hola. Acaban de decir que van a tener que cambiar el transporte, se va por tierra.
9: Señorita Evelyn, en todo caso, hubiese ido usted, yo voy, me porto ahora mismo me porto Movistar.
4: Mire, mire.
10: Oye, son pesados con Chavito, chiquillos. Yo soy el técnico acá de Movistar. Chavito, tengo 4 pantallas para hacerte un primer plano.
11: Oye, a la otra que anime afuera el Chavito, porque ya con la cabeza ya no puede entrar público dentro de la tienda.
2: Ya. Oye, pero no se habla de la cabeza.
12: Van a tener que hacer el evento en el patio para que caiga ese cabezón fuera.
13: Muchachos, no veo la fila aquí en el Recreo Shopping Mall de Caracas, Venezuela. ¿Qué pasó? ¿Cómo fue?
4: Recreo.
2: No.
4: Holding, ¿cómo fue?
2: Mall Plaza.
4: Ay, ay, ay.
14: Hola, Chavito. Oye, hola. Estoy acá en la feria de zapadores. Aquí estoy esperando, no sé.
2: No,
14: esa es la cosa.
4: Así nomás.
15: Buen día, chiquillo. Hoy me entregaron un flyer acá en el mall diciendo que en el Movistar iba a haber un teleférico, ¿verdad?
2: No.
4: No.
16: No sé llegar allá, pero voy a preguntarle al presidente acá, ¿cómo es ahí inglés? ¿Se sabe las calles en inglés?
11: Oye, el Chavito no cambia. Siempre anda con los canjes en todo caso.
4: Chuta, pero a ver, Chavito, dé el regalo.

0: Gracias por... ¡Estáis destruyendo mi imagen! ¡Gracias!
1: Desde los 7 años tiene 30 años.
0: ¿Qué le prometí a tu hija?
2: En esos años trabajaba en la aquí en el Mall Vespucio cuando estaba la radio de vidrio.
0: Sí,
2: en,
1: sí, sí.
2: Estaba con la Titi, la... Bueno,
1: estaba en la radio amiga. Con la radio amiga, sí.
2: Con la radio Pudahuel.
0: Ya.
2: Y estaba con ella y nosotros lo encontramos cuando se iban, ya iban, ya se iba con una mochila que se iba caminando
1: la niña
2: por los pasillos, y mi hija lo que más quería era conocerlo, entonces ahí tuvo la oportunidad, nos cansamos de llegar a la radio, así que tuvo la oportunidad y ahí le dijo, no te preocupes, ven otro día, yo te tengo un regalo.
0: Y fue
2: varias veces y el regalo nunca fue.
1: Mira, chavito, que
3: fue el otro día.
1: ¿Sabes? Esa niña.
0: Espérate, nos encontramos. Deja acordarme, yo creo que me acuerdo. Nos encontramos ahí en la
1: pasada. ¡Mira! ¡Va de nuevo!
0: Mira, dime, corrígeme o no. No nos encontramos cuando estamos con tu hija. Nos encontramos cerca en el acceso al cine, ¿sí o no?
2: Sí,
1: porque por ahí se echaba, po.
0: De acuerdo.
1: Por ahí se echaba la casa de cristal.
0: Me acuerdo
2: que es que iban saliendo, porque no lo vi.
0: Por ahí se echaba. En el acceso al cine.
2: Ya estaba cerrado.
0: Vamos a hacer una cosa. Ahora.
3: Oye, Pablo Canaliza, Alejandro.
1: Chavito.
0: Tu hija tenía 7 años en ese momento.
1: Chavito. Pablo Canaliza, espérate.
0: Tu hija tenía 7.
3: Estoy como Pablo Canaliza.
0: Espérate, déjame. Tu hija tenía 7.
4: Ni yo me atreví a hablarlo.
0: Era mujer, ¿cierto?
1: Chavito.
2: Sí, que yo siempre he escuchado la radio, entonces quería conocerlo.
0: ¿Pero tu hija era mujer?
2: Sí.
0: Sí, ven ya. ¿Tenía 7?
1: Chavito, dame dos segundos.
0: ¿Qué?
1: Quiero preguntarle a nuestra amiga, el trauma de tu hija. ¿Quién pagó ese psicólogo durante tantos años después de que la niña se frustró porque Chavito no le entregó el regalo?
2: No, sí fuimos hartas veces, pero ya
1: ¿hartas
2: después,
1: veces no, se negó?
2: No se fue, no.
3: Espérame.
2: A la radio, pero no sabíamos el horario y no logramos.
1: No
3: vamos,
1: lograron.
3: Vamos a hacer algo. Bueno, amiga, ¿dónde está usted a esta hora? ¿Dónde está? Físicamente.
2: Físicamente, estoy prácticamente en la comuna de La Granja.
1: ¿Tu hija ya tiene 30 años?
0: Momento.
3: ¿A quién estás llamando, Alejandro?
0: Estoy llamando a salvar con el regalo al tiro. Espérate.
3: Siempre, mira, ya llamando a Mango. ¿Qué te pasa?
1: Ya estáis macheteando.
0: No, estoy llamando a mi amigo.
3: Estoy llamando a Mango.
0: Déjenme.
1: Pero amarra a los clientes al aire, qué vergüenza.
0: Sí, ¿qué importa? Ahí está, espérate. Si no responde, pues
1: está macheteando ya.
0: No responde, cae. Mango, responde, por favor. Ahí estamos. Y si no, ándate hoy día al Mall Plaza de Espucio.
1: Déjate ofrecer cosas.
0: Ándate hoy día al Mall Plaza de Espucio. Ahora.
1: Oye,
0: ya mismo.
1: No.
0: Le digo a mi amigo.
3: No, espérame. Tranquila. Te voy a mandar con un premio de la radio. Pero queremos saber si que ella alcanza a llegar hoy día.
0: ¿Llega hoy día al Mall Plaza de Espucio?
1: ¿A dónde la van a mandar?
2: El problema es que ella está en el sur.
0: ¿A dónde está?
1: ¿Qué ocha aún más se fue a ir al sur? Ya, mi amor, no se preocupe. Un beso. Gracias por la linda anécdota que recordamos.
0: Déjame tu teléfono para llamarte en 30 años más.

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0: Buena, buena. Sí, también está ahora en la mañana de la corazón. 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
0: 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Vamos a ir a una pausa comercial, pero chavito, mira la hora, te tienes que ir.
2: Estoy preparado.
0: ¡Corre! Te tienes que ir.
2: Técnicamente, ya estamos preparados. Vamos a ir con, mira, la verdad. Y se van ahora a Mall.
0: Chavito, se va ahora a Mall Plaza Vespucio, a Movistar. Así que chao, chavito, que te vaya muy bien. Se va en este momento, señoras y señores. Bueno, vaya, no nos defraude, ¿ah? ¿Eh? Oye, oye. Sácame. Bueno, chavito, se va para allá y todos los que se han portado a Movistar durante esta semana, vayan también porque hay premios para ustedes, chiquillos. Esto es en Mall Plaza Vespucio para que se vayan porque pronto, pronto ya va en camino Chavito a regalar muchos premios. Va a estar muy increíble esta transmisión, así que no se la pueden perder. Nosotros nos vamos a una pausa comercial, Totito. Cortita, entretenida, y ya volvemos.
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5: ¿Qué hora es, corazón?
4: Son las 10:05.
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1: Así es, chiquillos, ya estamos aquí nuevamente en la mañana de la Corazón, el matinal radial de Chile. Vamos a invitar a nuestros auditores también que se conecten a nuestro canal de YouTube.
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1: Usted se preguntará, ¿y por qué nos vamos a conectar al canal de YouTube? Porque ya Chavito salió rumbo a Mall Plaza Vespucio, por supuesto a Movistar, donde va a estar regalando premios, van a hacer concursos con los clientes, con la gente que esté por ahí dando vueltas en el mall, por supuesto, contactos entretenidos, y todo lo va a ver por YouTube y lo va a escuchar acá, por supuesto, en tu Radio Corazón.
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2: Oye, les queremos contar que en este momento Chavito va arriba de nuestro móvil. Vamos a escuchar.
1: El helicóptero lo cambiamos finalmente Chito, por el móvil.
2: Alejandro, adelante.
3: Sí, 1, 2, 3, 4, estamos probando. Estamos probando, atención. Atención, equipo de la mañana de la Corazón, chiquillos, ¿me copian?
1: Sí, copiado. Atento.
4: Atento, mijo, adelante.
3: Agente. Estamos en este momento por Pedro Valdivia. ¿Estamos pasando qué calle? Les digo al tiro, Pedro Valdivia, ¿con quién es?
1: Más de guía turístico.
3: Ya, Focuro, estamos casi pasando ahora Bilbao. Este es con puro adoquines tiene Pedro Valdivia, si nos saltamos un poquito de eso. Entonces, vamos camino. No saltemos tanto.
1: Mientras no se le...
3: En este momento.
1: ¿No se le refale?
3: Que no se le refale la cámara. Estamos en este momento parados justo en Bilbao, donde está el puentecito por arriba, Pedro Valdivia, al lado donde estaba el cine antes, ¿se acuerdan? Estamos llegando. Vamos a estar, tiempo estimado, 17 minutos más o menos para llegar ahora a Mall Plaza Vespucio. No otro, Mall Plaza Vespucio. En el Boulevard, para que no se confundan. Vamos a estar llegando allá. Tenemos tremendos premios. ¿Sabes cuáles son los premios? Pregúntame, Evelyn, ¿cuáles son los premios?
1: ¿Cuáles son los premios, Chavito?
3: Buena la pregunta, Evelyn Bravo. No es solamente una cara bonita. 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Vamos en camino a Mall Plaza Vespucio. ¿Quieren ver cómo está el tránsito adelante? Mira, mira.
5: Oye, va llegando adelante. Cerca Diego del Almagro. Chiquillo, ¿no? Diego Almagro, por ahí, por el Diego Almagro, ya están llegando.
1: ¿Quién va manejando? Llegando.
3: Si hay una micro, nos comprometemos a bajarnos y a subirnos la micro. Eso. Para hacer la promoción del programa.
1: Muy bien.
5: Acaban de pasar Diego Almagro, ¿okay? Y están llegando a Pedro Lautaro Ferrer
1: los
5: luego.
1: Los turistas. Dios allí, mío. Para los extranjeros, para que sepan el trayecto.
2: Chavito, ¿está lloviendo en la esquina o no?
3: En este momento, en la esquina, no está lloviendo. Vamos a ver si está lloviendo en la otra esquina. Este es como el camino que uno hace cuando a veces cierran la vía, como sea, caminando
5: para el Estadio Nacional.
3: Sí. Vamos a pasar cerca a la casa de la hermana Evelyn Bravo. Vamos a acercar la casa de la hermana Evelyn Bravo. Compramos dos bandejas de huevos.
5: ¡Eso!
3: Nos estacionamos ahí un ratito. Y de ahí seguimos al Mall Plaza.
2: ¡Cuidado con el tobogán, Chavito!
3: Al Boulevard de Belicita. Voy a llamar a tu hermana, si está.
1: ¿Qué dice? Bueno, yo voy a avisar a mi hermana para que pasen a comerse unas pailitas de huevo.
4: ¡Oh, qué bueno, qué rico! Oiga, que la gente salga al encuentro con Chavito, que le toquen las bocinas, que salgan con banderas chilenas.
2: Y le canten mesa.
3: Esto es como la selección chilena cuando sale Juan Pinto Durán. Queremos que la gente saque su bandera. Queremos que la gente muestre pañuelo blanco al camino. Vamos por Vespucio. Es la caravana de Radio Corazón con Movistar. Amor Plaza Vespucio. Toque su bocina, señora. Toque su bandera. Tome su olla, señora, también, ¿por qué no? Aquí estamos. Porque oye, vamos camino al Movistar.
1: Oiga, Chavito, ¿cómo está el tráfico? ¿Cómo está? ¿Hay mucho taco por ahí?
4: ¡Avance!
3: En este momento el...
1: Usted va a ir agarrado, señor, pero como que no se mueve mucho el auto.
3: ¿Quiere que me baje y vea cómo está dirijo el tránsito?
2: Alejandro, que haya firmado, ¿qué pasó?
1: Oye, algo que haya firmado.
3: ¿Alcanzamos?
1: Bájese. No te bajes, como que lo, y si lo atropellan.
3: Ábrame, mi rey.
1: Oye, ahí lo atropellan.
2: Ahí no se lo pierdan, vivo y en directo.
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1: No se lo pierdan, atropellan vivo y en directo, como se le ocurre.
3: Estamos en vivo, en la mañana, la corazón. ¿Cómo estás?
5: Y se bajó.
3: Estamos en vivo en este momento, en la mañana, la corazón. ¿Cómo está?
1: Sueña vamos, con, vamos sueña a, con ser matinal.
3: El auto estaba parando el tránsito, espérense. Dele.
1: Hoy no lo pescan ni en bajar, no le bajan ni el vídeo.
3: ¡Jefe! Espéreme.
1: No lo pescan.
3: Espéreme aquí. Ábreme un poquito acá.
1: No te pescan.
3: Ábreme un poco.
5: Uy, es el camión. Oye, de la basura, el camión de la basura.
3: Mañana la corazón.
1: No lo pescan.
3: ¡Dele nomás, dele! Esta es la mañana de corazón. Nos vamos camino ahora. Oye, vamos pues, en Plaza Vespucio.
1: No, la empresa no puede estar chiquillo. Pagando accidentes laborales. Bájate de ahí, Alejandro.
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1: El prevencionista riesgo que tenemos en la empresa, oye, te va a castigar, hombre.
3: Bueno, está allá.
5: Se subió el taxi.
1: Subió al taxi. Señor, no se preocupe, no lo van a asaltar.
3: Que para un estimado más o menos.
6: Ah, deben ser unas 15 mil pesos.
3: 15 mil pesos, nos bajamos entonces, ¿no? Vamos a transportarnos. Muchas gracias, de todas maneras. Nos subimos, vamos al tiro, chiquillos.
1: Lo que se está perdiendo en los matinales, ¿ah? Que vuelva Chavito.
3: La técnica, ¿listo?
4: Que vuelva Chavito, así a los matinales.
1: Ya.
3: ¡Ay, oiga, qué Chavito. Momento más lindo!
1: Muy bueno. Bueno, ¿esto dónde lo pueden ver, Totito?
3: Les contamos.
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3: Sucio.
1: Van a Mall Plaza Vespucio. Oye, quedaste exhausto. Ya la juventud, divino tesoro. Mira cómo quedó el Chavito y se bajó 2 segundos el auto.
2: Cuidado, están los municipales. Cuidado, Chavito.
3: Evelyn.
1: Agua para Chavito, por favor. Oxígeno.
2: No se pierda la detención en vivo de Alejandro Chávez.
5: Van para México, ¿no? Por si acaso.
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2: En vivo y en directo.
3: Quinto. Antes. Espérense, aquí están los chiquillos de que están.
1: ¿Quién está ahí? Pues si usted tiene que llegar al Mall Plaza Vespucio, que se anda bajando en el camino. Oye.
5: Están haciendo trabajo, están haciendo trabajo.
1: Chavito.
7: Por trabajo.
3: ¿Qué terminar el día del Loli entonces?
7: Estamos iguales. Sentado cualquiera.
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5: ¡Buena!
1: ¡No te arriesgues!
3: ¡Ponle Vega! ¡Cuatro mirando y uno trabajando!
1: Oye, Chavito, ¿por qué no así? No, sí, eso me gustó, porque estaban los chiquillos y les podéis tirar. Hay cachados esos virales donde le tiran un piropo a los chiquillos y le decís, ¡venga! ¡Qué lindo tus ojos!
3: Ya, voy a decir, al próximo.
1: Al otro lado.
3: Venga.
5: Eso.
2: Como los virales, buena cita
1: de los virales, como los
3: cuidado
1: virales.
3: Cuidado con el sol que se están derritiendo.
1: Eso. Ya. Dile.
2: No se lo pierdan vivo en YouTube.
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5: Oye, está llegando ahora Irarraza, vale. Está llegando Irarraza, vale, ahora, mijo.
1: En los carritos donde compra la señora Nelly.
3: En el paradero. Ahí. Tengo que pasar por un paradero.
1: Por un paradero.
3: En el paradero, si hay un hombre ahí, ya.
1: Hola, chiquilla, ya estoy trabajando a esta hora en la calle.
2: No se lo pierda.
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5: Ahí está llegando.
1: Ay, ya, estamos transmitiendo por YouTube.
2: En el chat están diciendo acá, si también el chat de YouTube dicen que no pesca nadie a Chavito.
1: No, pero no importa. Ya llegará el momento. Mira, ahí va Julio Stark, se parece a Julio Stark. No lo pescaron de nuevo. A ver. ¿Y el audio?
2: Espérame.
3: ¿Aló?
5: ¿Sí?
2: No alcanzamos, escucha. Alejandro, no alcanzamos.
1: Es que va muy rápido el vehículo.
3: ¿No alcanzaron a escuchar?
2: Se
1: cortó el audio.
3: Pero lo mínimo que te pedimos es que suba el volumen. Lo mínimo que te pedimos.
1: Bueno, pero ya vamos a encontrar otro,
3: Estamos llegando en este momento a Irarrázaval.
1: Oye,
3: aquí cumplo mi sueño. El camión de la basura.
5: Ahí viste, el camión de la basura.
1: Ahí nos tira el piropo.
5: Se va a bajar Chavito.
3: Vamos, rey. Aquí cumplo mi sueño.
2: Chavito, corre.
1: Oye, pero cuidado, no te vayan a atropellar.
2: ¡Corre, Alejandro!
1: ¡Ay, se cayó todo mi hijo!
3: ¡Nicolán! ¡La Radio Corazón! ¡La Radio Corazón, dele!
1: Se subió al camión.
5: Cumplió su sueño.
3: ¡Dele! ¡Póngale!
1: Ahora aprovecha de decirle lo que querías decirle.
3: ¡Vamos, póngale! ¡Vamos al Plaza Vespucio!
1: ¡Te vaya a sacar la mugre, Alejandro! ¡Está arriba de un camión!
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3: ¡Pero aquí no va! ¡Vamos, Nicolás! Este era mi sueño.
1: Ya, pero aprovecha a tirarle piropo a los chiquillos.
3: ¿Cómo están? ¿Cómo está el desayuno? Mira, ¿cómo está el desayuno?
4: Está bueno el desayuno, chiquillos.
3: Salud, mira, ¿saludo a quién? Saluda a la cita, Evelyn, dice.
1: Ay, cosita, dile que le mando muchos cariños, qué linda.
3: Qué lindo.
1: ¿Cómo nos quieren, Alejandro?
3: Muchos besos, ¿que con qué te estáis comiendo completo? Saladito,
1: oh, qué rico. Qué rico. Ese es un desayuno, ¿verdad? Pues, ¿no? Como oye, el que estamos acá nosotros.
2: Oye, en cualquier momento Alejandro se accidenta, muchachos. No se lo pierda, no se lo pierda.
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4: Oye, nuestro prevencionista riesgo está viendo esta transmisión, mira, por si acaso.
1: Mira, tenemos la suerte que justo hoy día no pudo venir.
3: He
1: así que no está
3: taxi.
1: Viendo.
3: He mandado un taxi en el camión de la basura.
1: Oye, qué opa, el Loli se subió 2 segundos, un peldaño y.
3: No.
1: Chavito, recupérate, tranquilidad.
3: Nos fuimos también al camión de ahí, el camión, el otro, el del Tolva. Pero vamos, lo importante de esto es que nos vamos a encontrar con el público de la corazón. 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
2: El piropo chavito, ahí.
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1: No tapen, están tapando con la cámara tu cara.
3: Y es la que transmití en mi casa siempre.
1: Se nos desmayó el camarógrafo.
3: ¿Cómo va todo, chiquillo?
7: Todo bien, bonito, todo bien. Saludos. Ahí estamos
3: poniéndole. Ahí están los chavitos. También. Tremenda mega que hace.
1: Oye, qué güey.
3: Oye, qué linda la gente.
1: Mira, qué amor.
3: Por la gente que está el día en la calle, que nos están escuchando. Y le agradecemos todos los días. Sabemos que la gente, los que están a las 5 de la mañana con la tortuguita, después van con nosotros. Los que van en este momento por aquí, por Pedro Valdivia también. El Chile que se mueve está en la corazón. 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Entonces, tomar agüita. Espérense.
1: Tome agüita, chavito, porque pronto volvemos contigo. Vamos a ir a la música y ya regresamos con el trayecto, porque se va llegando. 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
2: Chavito, un tour, cita Evelyn, la mañana la corazón.
4: Eso.

0: 10:26. Chavito va a trayecto todavía, señora Nelly, don Julio.
1: Sí, van a ir, ahí van por Grecia, mijo. Van a tomar después Vespucio, así que la gente que lo quiera ver va por Grecia en estos momentos. Chavito ahí en el móvil, rumbo al Plaza Vespucio.
0: Nosotros nos vamos a una pequeña pausa comercial, muy cortita, y a la vuelta conectamos nuevamente con Chavito.
1: Oye, la conexión de todas formas sigue para la gente que lo quiera ver ahí en nuestro canal de YouTube, Radio Corazón FM.
2: Pero claro que sí.
3: Radio Corazón FM.
2: Nos vamos. ¡Ay, no! Esta cuestión, ¿por qué se cierra cada rato? No, odio este computador.
1: Le comparto mi
2: por
1: computador,
2: favor, si violín, se cierra
1: para que leamos
2: rato,
1: aquí, para que leamos ahí las mesas.
2: Se cierra solo. Ya, nos vamos a ir a una pausa comercial, chiquillos. ¿Te preocupa la caída del cabello? 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
1: Espectacular. 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
0: Pausa cortita, ya regresamos a la mañana de la corazón.
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5: ¿Cuánto marca el termómetro, corazón?
6: En Santiago, 13 grados.
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1: 10 de la mañana con 34 minutos, la mañana la corazón en este momento, Chavito.
2: Así es, chiquillo. Bueno, estamos en la número uno de Chile, tu Radio Corazón. Estamos en directo con ustedes. 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
1: Conecte con nosotros en el canal de YouTube.
0: Hola. 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
3: Sí, mucha gente en el trayecto al Mall Plaza Vespucio con Chavito ha ido interactuando a través del canal. Mucha gente le ha estado escribiendo, ha estado mandando saludos, ha estado también interactuando con la transmisión desde la salida de la radio.
2: Así. Pero que, claro que sí.
3: Chavito, mira, está por llegar.
2: Chavito nos ha hecho de guía turístico, se ha subido a los camiones de la basura. Ha estado, la gente lo saluda desde los distintos locales que están tomando desayuno, nos han mandado saludos. De verdad, esto está muy entretenido. Esperamos que llegue pronto porque estamos ansiosos de conocer la nueva tienda de
1: cerca.
2: Movistar.
1: Así que conectamos con Chavito.
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1: Alejandro.
2: Alejandro, Alejandro.
3: Chavito.
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4: 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Ahora, Nelly, las bolitas, ¿qué le dicen? ¿Cómo nos va a ir hoy día?
2: Tú no puedes ganar.
3: Yo no puedo ganar. Pero,
2: oiga, hola, Nelly, me hacía así, gesto como que, ¿cómo lo voy a ganar? ¡No! Tú no.
3: Oiga, pero le va a ir todo un éxito. Yo estoy ya pronosticando. La predicción que yo le tengo es que va a ir un lleno total ahí en la tienda Movistar, en el nuevo local de Movistar ahí.
2: Oye, está muy entretenido esto. Ha sido muy grato ver el camino hasta allá.
4: Sí, es que ha sido rico, Evelyn, ¿cómo lo decís tú? ¿Sabes lo más rico? Estar en contacto con el público de la corazón, la gente que nos ha ido escuchando ahí en el camión de la basura, también con nuestro amigo los recolectores de basura, con la gente que estaba tomando desayuno, con la gente que venía en el camión, el señor del taxi, porque esta es nuestra comunidad, la gente que escucha la Radio Corazón, el público de la corazón y el público también que confía en 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Entonces, ya estamos llegando.
3: Ya estamos llegando
4: al Boulevard. Ya estamos llegando. ¡Saquen sus banderas! ¡Saquen sus pañuelos! ¡Sus sombreros!
2: ¡Qué le bonito!
4: ¡Vamos, chilenos!
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4: Listo. Señoras y señores, mira, estoy en este momento.
3: Hoy tiene un recibimiento, lo están recibiendo.
1: Oye, mira, tremenda transmisión.
2: Espérate. Hay una delegación esperándolo.
1: Y un equipo humano y técnico, lo aprovechamos de saludar
4: a
1: todos.
4: Ahora. Ahí está.
1: A ver.
4: ¿Cómo se escucha, chiquillo?
1: Espectacular, Alejandro.
2: Ahí está, maravilloso.
4: Qué lindo,
2: maravilloso
4: momento. 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
2: ¡Ay, con globos como te gusta a ti!
1: ¡Un corpóreo, Ciudad!
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6: Yo, Maite.
4: Maite, ¿y tú cómo te llamas?
7: Tomás.
4: ¿Y cómo se llama? 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
2: No, ya
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2: Te pasaste cinco
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9: Felicinda Val.
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9: Viterbo Espinosa.
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9: Bien.
4: ¿Alguna queja? Dígame al tiro nomás. Yo hablo con don Juan Mota en ese partido.
9: No, es mi marido que viene a hablar acá.
4: Ah, ya muy bien entonces. Bienvenida, un beso. 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
4: 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Totito, Julio, Evelyn.
1: Sí, acá estamos, Chavito.
3: A ver, cuéntanos.
4: Este, y los que están viendo la casa.
1: Y mirando.
4: ¿Habían visto uno de estos, no? De estos que
2: no,
4: se cierran.
2: No.
4: ¿Habían visto esto, no?
2: No, pero ¿qué es eso? ¿Una tablet?
4: Este año, Evelyn.
2: ¿Qué es? ¿Un celular?
4: Aquí podemos tener hasta las menciones con el teléfono. Miren, por favor, en el canal de YouTube.
2: ¡Oh, qué teléfono más bacán para ver películas!
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2: La transmisión la pueden ver en YouTube. 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
11: Hola.
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1: No, para el equipo de la mañana de la Corazón.
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2: ¡Ay, bueno, Chavito! Bueno, mientras Chavito sigue conversando con los clientes que están llegando a la nueva tienda Movistar, vamos a hacer un alto musical cortito, entretenido. ¡Volvemos contigo, Chavito! ¡Queremos saber más de la nueva tienda de Movistar!
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0: mañana con 53 minutos, la mañana de la corazón en vivo y en directo.
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3: Estupendo, estupendo. Oye, nos vamos a una pausa comercial. 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
0: Así es, chiquillo. Nos vamos a una pausa comercial. 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
4: Faltan 4 minutos para las 11.
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2: Oye, qué rico estamos pasando. Lo hemos pasado de verdad muy bien. A ver, vamos a hacer concurso al tiro. De Di María, de Doping West.
3: Eso es lo que estamos esperando.
2: Títere fue. Títere fue. Listo. Está para acá. ¿Puedo parar un poquito la operación?
1: ¿Cuál es la dinámica? Cuéntanos la dinámica del concurso.
2: Tengo concurso primero. ¿Quieres participar en el concurso?
4: Por supuesto.
2: ¿Cuál es tu nombre?
4: Felipe.
2: ¿Qué te va a importar? ¿Qué estás haciendo, Felipe?
4: Estaba viendo ciclo facturación.
2: ¡Epa! Ven para acá, Felipe. Ven para acá. ¿Lo puedo parar un poquitito? Póngale pausa a la cosa. Ven para acá, Felipe. Venga, Felipe. Mira, tengo Felipe.
1: ¿Ya?
2: Venme para acá, para que vean. Párate aquí conmigo, Felipe. Váyase para allá. Ahí está, mira. Felipe, véngase para acá. Ponte acá al lado. Felipe, quiero saber. ¿Tenéis buenos amigos, Felipe?
4: Sí, amigos, hermanos, sí, por supuesto.
2: Ya, pero un amigo. Entonces, vamos a ver acá. Vamos a juntar dos cosas en este concurso. Número uno, vamos a llamar a alguien, pero quiero saber primero que tú me cuentes. Dime primero, tengo tres cosas que me vas a responder. Y si tiene alguien que tú llames y responda lo mismo que tú dijiste, dos de esas tres cosas te llevas premio. ¿Estás listo?
4: Démosle.
2: Ya. Pregunta número uno. Toti, tírame el de Tenoronal. Pregunta número uno.
1: Ah, quiere cortina, mira.
2: No, tírame cortina, Toti.
1: Mira, muy bien.
2: Pregunta número uno, dice así.
1: Esta cuestión no es al lote.
3: Espérese, no, Chavito.
1: Chavito,
2: chúpate, Toti, vamos.
1: ¿Tonciera?
2: Pregunta número uno. Pregunta número uno. ¿Tu película favorita?
4: Hombre en Llamas.
1: Wow.
2: ¿Es el Washington? Oye.
4: Sí,
2: de guardaespaldas.
1: Hombre en Llamas.
2: Sí, Hombre en Llamas. Con la niña que la rescatan.
1: Oye, pero...
2: Y después lo matan.
1: Pero, ay, pero qué difícil este concurso.
2: Hombre en Llamas. Ya. Número dos. Pregunta número dos. ¿Tu comida favorita?
4: A ver. Lasaña.
2: ¿Lasaña de qué?
1: Napolitana. Ya, no le pongáis.
2: Ya, pero Evelyn, déjame.
1: Muy
2: ya,
1: difícil.
2: Entonces, ya. Entonces, Hombre en Llamas, película favorita, lasaña. Si la persona que llamamos achunta dos de tres, te lleváis el premio. Si no, eres una persona que no vale mucho para tus amigos.
4: Bueno, démosle.
2: Que vale muy poco para tu amigo.
1: Y la tercera pregunta.
2: Y en Movistar sí nos interesa a las personas. Pregunta número 3. ¿Tu cumpleaños es?
4: El 22 del 12.
2: ¿22 de diciembre?
4: Exactamente.
2: ¿Capricornio, mi rey?
4: Exactamente.
2: ¡Oh, igual que tu madre acá! ¡El mejor signo de todos! ¡Chócale!
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2: ¿A quién vamos a llamar? ¿Tienes teléfono acá?
4: Sí. Voy a llamar a mi amigo más cercano. De hecho, estábamos hablando acá.
2: ¿Quién?
4: Se llama Sebastián.
2: ¿Sebastián?
4: Sí.
2: Ya, pero tienes que llamarlo con
1: altavoz, por favor, para speaker, que escuchemos.
4: Un altavoz, sí, por supuesto.
2: Yo lo sé, la ¿Sebastián se llama? ¿Cierto?
4: Se llama Sebastián.
2: ¿Está trabajando, Sebastián?
4: Debe estar en la casa, de hecho.
1: ¿Es su amigo hace cuánto tiempo?
2: ¿Hace cuánto son amigos?
4: Hace más de 20 años.
2: ¿Te escucha él también?
1: ¿Lo conoce?
2: Hace más de 20 años.
1: Ya, lo conoce. Lo conoce.
2: ¿Es verdad?
4: Sí, por supuesto.
2: ¿Este amigo que, por ejemplo, amigo?
4: Sí, por supuesto.
2: ¿Escucha la persona amiga? Está acá. ¿Aló? ¿Cómo se llama?
4: Hola, Seba.
5: Hola, Sebastián.
2: Seba.
5: Hola.
2: Seba.
4: Oye,
2: Seba, el Chavito de Radio Corazón, estamos transmitiendo acá. Estoy con tu amigo. A ver, primero que todo, ¿cómo se llama tu amigo?
1: No, pero ¿cómo?
5: Felipe López.
2: Ay,
4: ya. Sí, me conoces, somos amigos hace mucho tiempo.
2: Ya, pero ¿son amigos?
5: Sí, bueno.
2: Amiga, entonces,
5: vamos
2: a ver si son amigos de verdad. Si tú respondes dos preguntas malas de las que te voy a hacer, no son tan buenos amigos, no se lleva premio. Pregunta número uno. Pregunta número uno. Yo creo que esta película la han visto juntos. ¿Película favorita de tu amigo?
5: Ay, me dio un poquito. ¿Serie favorita quizá Dragon Ball? Pero película... ¿Película? No.
2: ¿No? ¿Qué dijo?
1: Bueno, pero tírate...
2: ¡Dragon Ball! No son tan buenos amigos.
1: Pero tiene dos oportunidades más, así que tranquilidad.
2: Ya, tranquilo. Te quedan dos oportunidades.
5: Ya.
2: Oye, como el asco al amigo. No, ¿no podemos llamar a otro?
1: No, pero es que la película es algo tan íntimo.
2: Ya, pero la película, todos saben que Top Gun es mi película favorita. Ya, ahora vamos con la otra.
4: Vamos con la siguiente.
2: La comida favorita de tu amigo, por un premio.
5: Ah, esa me la sé, lasaña.
2: ¡Epa! Eso es. Una de dos. Ya, estamos en Radio Corazón, estamos transmitiendo en vivo, estamos en el canal de YouTube, estamos en la 101.3, estamos en la aplicación, estamos en todo Chile y el mundo. Tercera pregunta, dice así. Tercera pregunta. La fecha de cumpleaños de tu amigo.
5: Ah, también, pues. ¿Cuánto? 22 de diciembre de 1987.
2: ¡Oh, no! Gracias, gracias por esta conexión. Te cortamos. Buen amigo.
1: Oye, se va a ir mi diputado con el amigo con el premio. ¿Por qué?
2: Mira, se lleva premio de Movistar.
1: Buena.
2: El aplauso al público. El grito al ¡bravo! Público.
1: ¡Bravo!
2: Oye, la onda, ustedes lleguen para acá. Esta es la
1: llévele
2: onda.
1: Llévele otro premio al amigo. Sí.
2: Oye, ¿y al amigo le vamos a mandar un premio también o no? Elige el teléfono que queráis. ¡No!
1: ¡Ah!
2: ¿Te gustaría? ¿Te gustaría? ¿Te gustaría? Ya, oye, muchas gracias. Gracias, te pasaste. ¿Una más? ¿Una más o no? ¿Una
3: más?
1: ¡Otra! ¡Otra! ¡Otra! ¡Otra! 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
2: No me mires con esa cara. ¿Cómo te llamas?
6: Elin.
2: ¿Cuánto?
6: Elin.
2: Elin, ¿estás preparada para lo incierto?
6: Para lo que sea.
2: ¡Opa! Es el público de la Corazón, el público de Movistar. ¿Quieres participar en un concurso?
6: Obvio.
2: ¿Te portaste ya o no?
6: No es que me haya portado. Estaba viendo mi, pagando mi cuenta y viendo cuánto me queda del teléfono que compré.
1: ¡Es clienta, Movistar!
2: ¿Cómo se ha portado la clienta?
7: Se ha portado bien.
2: ¿Te merece un premio?
7: Sí, se lo...
2: ¡Véngase para acá, Elin! ¡Véngase para acá, Elin! Estamos con Elin, estamos en la tienda Movistar. Están todos ganando premios. Vamos a ver si tienen amigos de verdad. Pero las mujeres se saben la vida entera siempre. Po. ¿Sí o no, Evelyn?
1: No, Elin.
2: Elin, Elin. ¿Estás escuchando a la Evelyn, cierto?
6: Sí, sí.
1: Hola, hola, suerte. Somos como parecía. Eve y tú eres Lin. Eve y Lin.
2: Ya, lista entonces. Son tres preguntas. Respóndeme la primera. Pregunta número uno, dice así. Elin, ¿tu película favorita?
6: El planeta de los simios.
2: Justo me toca a mí. Justo me toca a mí.
1: ¿Dónde actúa Chavito?
2: Justo me toca a mí. Yo no actúo en esa cuestión. Sé que me agarra. No sabe el cuerpo del otro. ¿Ya? Pero le prenden los cines. Pero la original, esa cuando se ve como la Estatua de la Libertad en la playa.
6: Yo la veo desde, la sigo desde que yo era chica.
1: Qué
2: esa,
1: buena,
2: la,
1: qué
2: está caminando buena. En la playa y la Estatua de la Libertad está como enterrada en la playa. Segunda, ¿tu comida favorita?
6: Las legumbres.
1: ¿Las legumbres?
2: ¿Alguna
1: mire?
2: En particular?
6: ¿Poroto?
1: Los porotos. Qué ricos son los porotos,
2: ¿listo?
1: Dios mío.
2: Pregunta tranquila, dame la mano, tranquila, tranquila, tranquila.
1: Tercera pregunta. Sí.
2: Dice así. No, esa no es Toti. ¿Cumpleaños tuyo, Elin?
6: 30 de junio del 64.
2: 30 de junio del 64. 64.
1: No se dice la nada.
2: Estoy pensándolo nomás, estoy pensándolo nomás.
3: Ya, ya. Eso no se dice.
2: Pero estoy pensando, señora Nelly.
1: En una dama no se ya. Dice la edad.
2: ¿A quién tenéis de contacto? Pero alguien sea amiga.
6: No.
2: Que son uña y mugre.
6: No, yo no tengo muchas amigas, pero a mi hija es la única que yo hablo con ella.
1: Bueno, pero tu hija es tu mejor amiga, así que llamemos a la hija.
2: ¿Con la hija?
1: Sí.
6: Ella no vive conmigo, pero...
2: ¿Dónde vive?
6: Ella vive de acá, de la Florida.
1: Bueno, vamos a ver si la hija conoce tanto a su mamá.
2: ¿Qué dices tú? ¿Qué dice el público? ¿La hija conocerá a la mamá?
1: Que la madre generalmente es la mejor amiga. Vamos a ver.
2: Los hijos ahora no son como los hijos de antes,
1: po. No, vamos a ver.
2: Veamos, ¿cómo se llama la hija?
6: Michelle.
2: Sí, mi niña hermosa. Ahí está. ¿Aló? ¿Mi niña hermosa?
8: Hola.
2: ¿Cómo se llama?
6: Michelle.
2: Michelle, el chavito de Radio Corazón. Michelle, ¿cómo estás?
8: Hola, bien.
2: Te queríamos contar algo con tu mamá. Tú eres nuestra hija.
1: Ay, pero...
2: No, mentira.
1: Chavito.
2: Mentira, Michelle. Michelle, estamos con tu mamá. La matamos. La matamos. En ese
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1: Menos mal que salió la mamá, la hija, sí.
2: Salió la mamá, salió la mamá. Michelle, estamos con tu mamá. Queremos hacer... ¿Conoces bien a tu mamá?
8: ¿Cómo?
2: ¿Conoces bien a tu mamá?
8: No te escucho bien.
2: Si conoces bien a tu mamá.
1: Desde que nació, hombre.
2: Ya. Michelle, no, pregunta número uno. Película favorita. Si tú respondes dos bien de estas tres preguntas, tu mamá se lleva premio. Película favorita de tu mamá.
8: El planeta de los simios.
1: ¡Bien! ¡Oh, no!
2: Una,
1: ¡bravo!
2: Una.
6: El cine cuando la andaban todos.
2: Sí. Estuvo con Mark Wahlberg, la versión nueva.
1: Sí. Estamos en directo desde Movistar, Mall Plaza Vespucio.
2: Eso. ¿Te sale bonito, Evelyn? A ver, de nuevo.
1: Estamos desde Movistar, Mall Plaza Vespucio.
2: ¿En qué sector sería Evelyn Bravo?
1: ¿Ah?
2: ¿En qué sector?
1: El sector del Boulevard fue del Boulevard.
2: Gracias, gracias. Segunda pregunta, mi niña hermosa. Así la tiene puesta. Entonces, comida favorita de tu mamá.
8: Comida favorita.
2: Piénsalo bien.
8: Le gusta mucho los porotos, ¡oh!, las lentejas, las legumbres en general le gustan.
2: ¡No! ¡Correcto! Hacemos la última, ¿no? Hacemos la última.
1: Y la última, si no se la sabe, pues ya ganó.
2: Si
1: igual.
2: Si no te sale la fecha de cumpleaños de tu mamá,
1: ya ganó.
2: Queda fuera de la herencia.
8: ¡Oh, brígido!
2: Fecha de cumpleaños de tu madre.
8: El 30 de junio del 64.
2: Señoras y señores, 3 de 3. Y se lleva premio de Molta.
1: ¡Felicidades!
6: Muchas gracias.
2: ¿Cómo lo has pasado en esta linda Molta?
1: ¡Bravo, mija!
6: Bien, gracias a Dios, biencito. Sí. Quedó bonita, espectacular.
2: La gente cariñosa les entera, ¿no?
6: Sí, a mí me quieren harto acá, pues siempre vengo.
2: ¡Ay, qué buena!
1: Mire, clienta frecuente.
2: Sí, porque recuerden, desde el 24 se están portando, los que se han portado hoy día, y los que se han portado desde el 24 también tienen la posibilidad de llevarse una tablet maravillosa, un audífono maravilloso. 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Muchas gracias.
6: Muchas gracias.
2: Saludos a tu hija.
6: Gracias.
2: Suerte. Oye, qué rico. Muy bueno. Estamos con premio. Lo estamos pasando bien. ¿Hacemos más preguntas después? ¿Hacemos más premios después? ¿O hacemos después? Ya. Luego, chiquillos, nos conectamos con ustedes. Un ratito más. Seguimos con más premios. Desde aquí. Vamos a... Ah, la dirección. Ya. Repitan conmigo. Esto es como la clase.
3: Ya.
2: Ya. Pregúntame, Nelly. ¿Cuál es la dirección?
3: ¿Cuál es la dirección donde está, Jeito?
2: San Carlos Dancut. Número 400. San Carlos Dancut. Número 400. Ahí lo ponen en Waze. San Carlos Dancut. Número 400. Y dice, ¿dónde me estaciono? Al frente. Y el metro, a 50 metros. Está todo al lado. San Carlos de Ancud, número 400. En la Florida. San Carlos de Ancud, número 400, en la Florida. En el Boulevard de Mall Plaza Vespucio. San Carlos de Ancud, número 400. Y vamos a estar acá, atendido por nosotros mismos de la Radio Corazón. Así que ya volvemos, chiquillos.
1: ¡Buenísimo! ¡Qué entretenido!
3: Bueno,
1: esta es la número uno de Chile.
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0: ya, nos vamos a la pausa. Nuevamente se te abre y nos queda media hora, pero a la vuelta vamos a volver con Chavito. Tiene más concursos de este.
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1: Eso, nos vamos a ir a una pausa comercial. A la vuelta seguimos en directo con Chavito, que está en Mall Plaza Vespucio. Vaya para allá si lo quiere conocer. Quiere
2: yo
1: conocer
2: cerca,
1: los planes también de Movistar.
2: ¿Mm? Si yo ando cerca, Cita Evelyn, salgo corriendo a ver a Chavito. Porque
1: claro,
2: Dios mío,
1: imagínese.
0: Tremenda cabeza, la tremenda cabeza.
1: Espera, cuando lleguen van a ver un corpóreo de color celeste con una pantalla. Ese Chavito, no te lo pierdas.
0: Hay un globo todo gigante, todo publicitario, todo gigantesco, ¿sí? Esa es la cabeza de Chavito.
1: Pero el que está adentro, toque la pantalla.
0: Que está adentro, sí.
1: Toque la pantalla, está adentro, Chavito.
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5: ¿Cuánto marca el termómetro, corazón?
6: En Santiago, 14 grados.
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1: 11 de la mañana con 33 minutos. Conectamos de nuevo con Chavito, que lo vimos en una foto.
2: Así es, ya tiene un entrevistado por ahí.
1: ¿Qué pasó, Alejandro?
2: Tiene más concursos. Todos conectarse a nuestro canal de YouTube, Radio Corazón FM. Chavito, adelante.
3: ¿Qué pasó, Chavito? Conéctense, porque como dicen los mexicanos, estoy con el mero mero. Estoy con el gerente de desarrollo de Mercado Hogar, Ariel Grifulier. ¿Lo pronuncié bien, Ariel? Dime que sí.
4: Perfecto.
3: ¿Cómo estás, Ariel? Gracias por la invitación. Está linda la casa. Qué lindo poder ver que la gente esté bien atendida, que esté bien informada también y que se cuide algo que es tan importante hoy día, que es tener un buen internet en la casa. La fibra Movistar es lo mejor que hay y tú representas eso.
4: Muy bien, bueno, empezaste bien. Bueno, muchas gracias, Chavito, a ustedes también por estar acá.
5: Muchas gracias.
4: Esto para nosotros, como habrá visto, estamos muy, muy contentos. Y te diría dos cosas por qué estamos muy contentos.
3: Comencemos para allá, marchémosle, contémosle a la gente. Dale.
4: Hola. Estamos muy contentos en particular porque, bueno, hemos hecho un desarrollo de 50 aperturas de nuevas tiendas a lo largo del país, de Arica a Punta Arena, o sea, en lugares hasta Río Bueno, Loncoche, digamos, o sea, centros muy urbanos o centros no tan urbanos. De modo que lo que queremos buscar con eso es tener mucha más cercanía con todos nuestros clientes, los que ya nos eligieron o los que nos quieren elegir. Y aparte de eso, estamos muy contentos acá, como habrán visto, que han podido recorrer y mirar un poco esta tienda. Lo que queremos también es transformar un poco la experiencia que podemos ofrecerle acá. Que haya un contacto y una cercanía mucho más con la tecnología a quien prefiere tenerla y no tanto en el entorno digital. El entorno digital para nosotros es muy importante, pero el entorno físico para todos nuestros clientes, que los invitamos, aprovecho, los invito a todos, que puedan acercarse a tiendas. Esta es la primera con este concepto, pero vamos a seguir avanzando en que tengan y que puedan conectarse mucho más con toda la tecnología, que ustedes saben lo que está pasando. Nos sorprende día a día, van saliendo equipamientos nuevos, aplicaciones nuevas, entretenimiento nuevo, etc. Y junto con esta experiencia más tecnológica también está la propuesta de servicio. Y en esa propuesta de servicio también hemos trabajado mucho en estos meses. Hemos renovado gran parte de nuestra red móvil, hemos crecido mucho en sitios 5G. Asumo también que lo saben, pero hemos sido premiados como la mejor red 5G de Chile, que para nosotros es un orgullo, obviamente. También nos anima a seguir en esa misma línea de construcción de propuesta que estamos tratando de hacer para que tú...
3: Lo de 5G es muy importante porque no se hace internacionalmente con speedtest.com, que chequea, uno lo puede chequear también desde la casa, el teléfono, y no es cualquier empresa, lo está chequeando a nivel mundial. Entonces, esto también da un piso muy importante para asegurar que tenga una gran velocidad.
4: Sí, así es. Bueno, a mí me encanta decir la mejor red 5G, pero no es simplemente que lo decimos nosotros, sino que está avalado por Ookla, que es esta compañía que tú mencionaste, que es conocida como los speed test, donde te puedes medir a qué velocidad estás navegando. Pero la mejor red 5G no se limita solo a la velocidad. Velocidad es uno de los componentes. Los otros elementos que mide es la consistencia de tu conectividad, performance en general, la latencia también de la transmisión de los datos, de modo que mide la experiencia completa que tú tienes al tener una conexión 5G. Y ese premio a nosotros fue otorgado hace muy poquito, es reciente esto, lo cual nos anima mucho más a seguir en ese camino de poder ofrecer el mejor servicio que está detrás de esta tecnología que se ve que es más visible o más física, ¿no?
3: Uno decía recién que nos abrieron en Loncoche también. El sur ha sido afectado por tormenta, por lluvia. Lo importante es que tener buena conectividad, lo importante es que alguien responda, de ver una cara, y esa persona, aun cuando alguien no es nativo digital, que pase eso y te ayude también a poder estar conectado con tu familia, con una emergencia, con las cosas que necesitas, con la comida, con llamar de repente a bomberos. Eso es lo importante, de tener la seguridad y certeza, y eso nos está entregando Movistar.
4: Absolutamente, sí. Bueno, este año ha sido particularmente difícil para regiones. El sur, el norte también estuvo muy, muy afectado. De hecho, a nosotros nos pasó también en este periodo de mejora de red, de apertura de sucursales. Tuvimos que lidiar con eso. Sucursales, no sé, una de las nuevas tiendas en Aysén, también tapada de nieve, mucho tiempo sin poder abrirla. Pero rescato lo que acabas de decir, o sea, y ese es el espíritu de lo que hemos hecho. Es tratar de... El entorno digital es muy importante y hay personas que se desenvuelven muy bien ahí. Y hay otras personas que lo hacen en los dos lados y otras personas que prefieren mucho esto. y estar con una persona, mirarte cuando estás tratando de resolver algún problema, o acercarte a un servicio nuevo, un equipamiento nuevo, que lo puedas elegir, que lo puedas probar y llevarte el servicio que está detrás de eso. Y junto con la mejor red 5G, que tiene nuestro foco mayoritario y por eso también el premio que hemos alcanzado, también lanzamos hace un par de meses una propuesta nueva y diferente que combina todo, nuestro servicio móvil, nuestro servicio de hogar de fibra óptica, también la mejor fibra de Chile, la más amplia, la más grande del país. Junto con entretenimiento, con televisión, la diferencia que tiene es que es una propuesta cuyo precio es único en el tiempo, no cambia.
3: Eso es tan importante hoy día porque muchas compañías como que te acercan y te dicen, tenemos este precio por 5 meses, por 6 meses, aquí es de un principio.
4: Sí, sí, de hecho nosotros también seguimos teniendo propuestas así, hay propuestas que tienen unas promociones por unos meses y después cambian de valor y hay personas que eligen un poco también ese tipo de modelo, pero la verdad que esto es mucho más práctico para ti, porque sabes que vas a tener un precio que no va a cambiar en 6 meses, que no va a cambiar en 12 meses, sino que tienes una única propuesta y encima todo junto, donde puedes mirar el resultado, está integrado en una misma boleta para que también sea más simple para las personas entender lo que tiene y lo que está y por lo que está pagando.
3: Ariel, como en La Corazón unimos a todo Chile, nos están escuchando en todo Chile, desde Arica hasta Tierra del Fuego, Cerro Sombrero, en todas partes, quiero darte las gracias por recibirnos acá en tu casa y decir qué rica experiencia. ¡Un aplauso al público, Ariel! ¿Sabes por qué? Porque nos da la seguridad de tener la mejor conexión, 5G, la mejor fibra hogar también, que Movistar, y te están poniendo un tango de fondo.
4: Muchas gracias, Chavito.
5: Muy bien, muchas gracias.
3: Espérate un poco, espérate. Evelyn Bravo.
1: ¿Qué estás diciendo, Evelyn Bravo?
3: Tenemos a nuestra compañera Evelyn Bravo. La pregunta, voy a hacer la pregunta, Evelyn.
5: No, que estábamos muy atentos porque de verdad nos quedó muy claro todo, la cercanía de Movistar.
3: Muy claro. Pregunta, Evelyn, una pregunta. ¿Estás comprometido o no? Dinos la verdad.
4: Sí.
3: Evelyn, lo siento.
5: Pero Alejandro.
3: Evelyn, lo siento.
5: Alejandro.
3: Porque la gente está escribiendo también.
4: Chileno, sí.
3: Sí. Tiene hijo, Evelyn, ya. Oye, Ariel, no, muchas gracias.
4: Chavito.
5: Te puedo hacer su babysitter.
3: Pero ojo, ¿ah? ¿Vamos con concurso entero? Ya.
5: No.
3: Señoras y señores, tenemos concurso. Ariel, vamos a hacer concurso.
5: Muchas gracias, Ariel.
3: Prepárate. Oye.
5: Agradecemos Evelyn, esta. Qué bien. Que salió todo fantástico con Ariel. Increíble.
3: Mira, tenemos concurso, preparamos. Vamos a elegir. A 3 personas. Ya están, me ayúdame con 3 personas. ¿Por qué?
5: Sí, claro.
3: Porque estas 3 personas. Tenemos una frase que nos va ahora, que nos habla de lo bueno que es Movistar. Pórtate a la mejor red 5G de Chile y fibra Movistar. Pero quiero que las personas lo digan con buena voz, así como con ganas, con garra, con voz de locutora como la Evelyn. Con voz, por ejemplo, de actriz, con llanto, con grito. A ver, véngase para acá, permiso. Véngase para acá. ¿Cuál es tu nombre?
5: Tienen que imitar a Chavito.
6: Valentina.
3: Valentina, venga para acá, Valentina. 1, Valentina. Número 2, véngase para acá, ¿de dónde
5: Valentina,
3: va?
5: Bueno.
3: A ver,
5: Chavito está
3: mira.
5: Eligiendo en este momento a los clientes que están en la sucursal de Movistar Mall Plaza Vespucio. Al azar, por supuesto, los que han tenido suerte de participar. Ya tenemos a 2 bellas señoritas, las pueden ver por nuestro canal de YouTube.
2: Falta una.
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5: Y ahí viene la otra participante ya que va por los premios de Movistar. Oye, ¿qué?
3: Equipo de la mañana, La Corazón. Desde Chile para el mundo, junto a Movistar. En la fanfarria de la mañana, La Corazón, porque tenemos 3 participantes. ¿Tu nombre?
6: Danae.
3: ¿Tu nombre?
5: Puras niñas.
3: Valentina y...
6: François.
3: Sí, François, tú crees que me eligieron 3 chiquillas, sí, pues están acá.
5: Mira, chiquilla. Te dicen el tonto leso.
3: Sí, eso es lo que me dicen. Tenemos una frase que nos identifica como Movistar y la mañana La Corazón y Radio Corazón. Pórtate a la mejor red 5G de Chile y fibra Movistar. Mira, esta es la que tiene que decir, mira. Esta acá tiene que decir, esta frase que está acá tiene que decir.
5: Ay, cómo no.
3: Pórtate a la mejor 5G, red 5G de Chile y fibra Movistar. Y estamos en San Carlos de Ancud, número 400, para que no se olviden.
5: Qué bueno, como estaba gigante, cuando tenían que hacer publicidad.
3: Sí, cuando hacían la chuleta eso, como el torpeo. Eso sí estaba listo.
2: Chavito, entonces, saluda a las modelos que están ahí, que te están acompañando.
3: Saluda, la señora Nelly le manda saludos.
5: Muchas gracias. A las chiquillas de los globos.
3: Toti, comprometida también, ¿sí?
6: ¿Cómo?
3: Comprometida.
6: Sí.
3: Comprometida. Toti, no podemos hacer nada.
1: Yo también estoy comprometido, vamos, mi señora.
3: Vamos a hacer. Ya, chiquillas, ¿están preparadas? Quiero que lo entreguen todo. Quiero que hoy día se la jueguen con Movistar. Pongan la mano atrás. Saquen pecho, vamos. Quiero que hoy día hagan el mejor esfuerzo de su vida por decir una frase motivada, con fuerza.
5: Ay, qué lástima
3: porque
5: que nos
3: Movistar queda... no es cualquier cosa.
5: Qué lástima que nos queda poco tiempo, Dios mío.
3: Ya,
5: vamos,
3: listo, entonces, vamos, tiro, ya. Listo, señoras y señores, tiene que decir, pórtate la mejor red 5G de Chile y fibra Movistar. ¿Cómo lo quieres decir? ¿Como locutora o como...? Ya, dale, listo, desde ahora, ya.
7: Pórtate la mejor red 5G de Chile y fibra Movistar.
3: ¡El aplauso al público!
5: Bien. Era oye, qué buena, ¿ya? Le salió increíble.
3: Segundo participante.
5: Está difícil la competencia.
7: Pórtate a la mejor red 5G de Chile y fibra Movistar.
3: Y está como disparando, ¿ah? Estaba disparando al aire.
5: Muy
3: tercera,
5: bien.
3: Tercera, vamos.
7: Pórtate a la mejor.
3: Pero no, pero tenga. Póngale más cariño a esto. Vamos de nuevo.
8: ¡Mandolino!
3: Tercera participante.
5: Mandolino.
3: Póngale.
7: Ven y pórtate a la mejor red 5G de Chile y fibra Movistar. Con la mayor velocidad.
3: ¡Eso es! ¡Ya!
5: Ay, Chavito, o sea, que están súper parejos, está súper difícil. ¿Lo podrían hacer de nuevo para que nos quede más claro?
3: Ya, vamos, de nuevo, vamos. Está pidiendo el público de nuevo para allá.
7: Porque, pórtate a la mejor radio. Pórtate a la mejor red 5G de Chile y fibra Movistar.
5: Bien, bien, me gustó.
7: Pórtate a la mejor red 5G.
3: Cuidado con ese dedo.
7: Perdón. Pórtate a la mejor red 5G de Chile y fibra Movistar.
3: Eso es, tercera participante.
7: Pórtate a la mejor red 5G de Chile y fibra Movistar con tu mayor velocidad.
5: ¡Ay, ah, ya!
3: El público. De hacer el público.
5: ¿Tiene público para que aplaude ahí?
3: ¡Aplauso para el número uno! Con gritos. También, el equipo Movistar también puede. Aplauso para el número 2. Aplauso para el número 3. ¿Sabes lo que vamos a hacer?
5: Hay que estar las tres tan parejas.
3: Reunión nosotros.
5: A ver,
3: reunión
5: con el equipo. Ven, Chavito.
1: Ya, reunión.
3: ¿Qué pasó,
1: Alejandro?
3: Equipo, reunión.
1: Sí.
3: Que ganen las tres mejor.
5: Yo creo porque no, que están la hicieron las tres, pero súper igual de bien las tres.
1: Pero las tres.
3: Las tres entonces.
5: ¿Pero te
3: señoras y señores, ¡hay premio para las tres!
5: Lo hicieron increíble. Ya sabemos que nos va a venir a reemplazar cuando estemos enfermitos aquí.
3: Ya.
5: Lo hicieron
3: y decirles,
5: muy bien, chiquilla.
3: Chiquillos, en la radio, la gente que nos está escuchando en la radio, los que nos están viendo a través de nuestro canal de YouTube, decirles, tienen hoy día para llegar a esta nueva tienda de Movistar, ubicada en San Carlos de Ancud, número 400, en el Boulevard de Mall Plaza Vespucio. Los que lleguen hoy día y se porten a la mejor internet, la mejor fibra hogar de Chile, que es de Movistar, o te cambies también con tu plan de 5G, se pueden llevar audífonos espectaculares y una tablet que es soñada. Ya lo saben entonces, tenemos todavía posibilidad de que lleguen, participen y se integren a esta lista los que se han portado, los que han cambiado también a la seguridad, a la transparencia y a lo mejor que tiene Chile, que es Movistar. Ya lo saben entonces, se pueden venir todavía. Todavía pueden participar. Así como han ganado ella, ustedes se pueden llevar tremendos premios y decir que desde aquí, Ariel, despidámonos acá todos juntos. Venga el equipo Movistar, véngase para acá. Decirles.
5: No.
1: No sí, sé, ven. No.
3: Uy, se una vayan. Auditora que yo estaba ahí escuchando.
9: Sí, pues me mandaron al Mall Plaza Norte.
3: No, pero ¿cómo Plaza Norte?
1: Pero Chavito.
3: Plaza Vespucio. Plaza Vespucio. Ya, Plaza Vespucio. Y andé con todo y te portaste ya.
9: Sí, ya me porté.
3: Entonces, mira, hoy día voy a ir al audífono y a la tablet.
5: Qué linda. ¿Y a qué hora? Sí, ¿cuándo? ¿A qué hora van a hacer el sorteo?
3: ¿A qué hora el sorteo? ¿A qué hora hacer el sorteo más o menos? ¿Mañana el sorteo? Hasta hoy día de última hora y mañana el sorteo.
5: Con ya, toda la gente que se porte hoy día entonces, Chavito.
3: Mira, Ariel, una clienta de Ariel, pídele lo que quiera, dile que te suba el plan al tiro. Dile que te mejore el internet de la casa. Ya, chiquillos, le agradecemos de verdad esta conexión que tuvimos con ustedes. Agradecer a Movistar también y decir que lo más importante es estar conectado, la comunicación, así como la hacemos en Radio Corazón. Está conectado con Movistar, Ariel. Muchas gracias.
4: Muchas gracias a ustedes. Buenas tardes.
3: Y en nombre de todo el equipo, gracias por habernos visto, por habernos escuchado también. Y esta conexión, ponte el tango nomás, ¿qué hace?
1: Cita Evelyn.
3: Pastor.
1: Espérame que la cita Evelyn le quiere cantar algo a...
3: ¿Estás escuchando con el audífono?
5: No, por favor. No. Es el gerente, por favor.
3: Evelyn Bravo. Evelyn.
5: No, es que es tan cercano, han sido con nosotros que me siento como...
10: ¿Quién es ese hombre?
3: ¿Qué te pedimos?
5: ¿Qué? me mira y me desnuda.
3: La pobre Evelyn hoy día es un ciervo herido. Ha sido un ciervo herido. Así que,
5: disculpe, disculpe que ando.
4: Que venga más seguido soltera. A las tiendas.
3: Ah, eso, que venga más seguido. Evelyn.
5: Sí, voy a ir.
3: Puede haber un teléfono para ti en cualquier momento. Ya, ay, nos despedimos. Bruto. Gracias, Evelyn. Gracias a todo el equipo. ¡Aplauso entonces! ¡Gracias, Movistar! ¡Vengas a San Carlos de Ancud! 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Los queremos mucho. ¡Chao, chiquillos!
5: Oye, tremenda, tremenda transmisión.
1: Alejandro también.
5: Sí. Tremendo Chavito.
1: El equipo técnico también.
2: El mejor,
1: cabrón.
2: Mijo.
5: Y lo más importante, chiquillos, esta nueva tienda Movistar que está en Mall Plaza Vespucio, tiene que ir hoy día. Aproveche, vaya rápido a portarse porque... toda la gente que se portó ayer o antes en la portabilidad hoy día van a optar por esos premios mayores. Ya regalamos en la sucursal a muchos de los clientes que estaban por ahí, así que Chavito ahora se está sacando la foto para el recuerdo de Movistar. ¿Quién es ese hombre? Ah, bueno, un gerente hoy de nada.
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0: Ya, nos vamos, muchachos.
1: ¿Nos vamos?
0: Sí.
2: Oye, estuvo muy bueno.
3: Estuvo entretenido, chiquillo.
2: Entretenido.
0: Muy bueno.
2: Así que ya sabemos dónde nos tenemos que portar a Movistar.
1: Usted, me imagino que se va a al Mall Plaza de Puso Citadelfo, el tiro. Se va a ir a portar al tiro.
0: ¿Citadelfo usted va?
1: Se va a ir a portar bien.
2: No, porque no, yo no puedo participar en el concurso.
1: No, pero te vas a ir a portar bien o te vas a ir a portar mal.
2: Te vas a portar mal. Oye, chiquillo, estuvo increíble. Lo pasamos súper bien. Gracias por la tremenda sintonía. Gracias también al cariño de la gente en la calle con nosotros, con Chavito y todo. Así que estuvo bacán. Nos despedimos. Besotes gigantes para todos.
0: Gracias.
2: Gracias.
3: Gracias a todos.
2: Gracias, Julito, ¿no vino hoy día?
1: No, si estuve acá, si
2: te ves. Ay, estuvo acá. Es que no te. No lo habíamos visto.
1: La acompañé con la
2: Nelly se tomó, además. Ah, tiene razón.
1: Sí, yo
2: también. De repente lo confundo con la Nelly.
0: Bueno, sigue la tradición.
2: A veces no sé si estoy con la Nelly o con Julio. ¿Ah?
0: Eso es verdad. Tiene toda la razón, cita Evelyn.
2: A veces parecen más ustedes dos.
0: ¿Quién es ese hombre?
2: ¿Quién es ese hombre?
0: Oye, voy a aprovechar de pedir las disculpas públicas porque la Nelly me dice que no era argentino.
3: Es mexicano, no era mexicano, pero era mexicano. No era usted le ponía tango y es mexicano.
0: Era mexicano.
2: Era mexicano. Bueno, entonces nos vamos con música mexicana por si nos están escuchando en el local, allá en Mall Plaza Vespucio. Claro. Para todas las sucursales.
0: Sí.
3: Gracias.
2: Gracias.
3: A ese hombre que era mexicano.
2: Y no era argentino. Bueno, ahora sí nos despedimos.
3: Mero, mero.
2: ¿Dónde, mero, mero? Pues que lo pasamos increíble, pinche.
0: La señora Nelly me dijo que era.
3: Sí, pues sí, cuando la presentaron dijo que era de México.
0: ¿Cuándo dijo? Yo no escuché eso.
1: Chavito lo dijo, mero.
2: Ah, lo dijo.
0: ¿Qué dice el público antes que nos vamos en el WhatsApp?
2: Oye, pero espérate, ¿cómo va a saber uno lo que es mero, mero? Yo lo más cercano al mero es un pescado me he comido que es mero.
1: Mero, mero.
2: Hay un pescado que se llama mero.
1: Oye, y
2: no sabía que mero,
1: y la voz
2: mero
1: tenía
2: era mexicano.
1: Se parecía al cantante Kevin Johansen. Era igual.
2: Mira, esto se le gustó a Julio también. Ya.
1: No, no, pero
2: ¿quién es ese hombre?
1: No, pero espérate.
2: Cántale, cántale.
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2: ¿Qué hora es, corazón?
3: Faltan 4 minutos para las 12.
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17: Muy buenas tardes, ladies and gentlemen, bienvenidos y estamos comenzando aquí el Festival de la Corazón. Junto a mi único y gran amigo, Julio Stark.
18: ¿Cómo está mi único y gran amigo, Pato Torres?
17: Y Chan Chihuahui.
18: Último día de septiembre.
17: Un chale,
18: 30 de septiembre ya terminando. Hoy se hizo eterno septiembre, ¿no? Y a mí.
19: No, yo te juro que a mí cada... mes, cada día, cada minuto se me hace más corto.
18: No sé.
19: Ese Guille también.
18: Va volando, pero yo creo
19: es
18: que...
19: Es impresionante cómo pasa el tiempo, Julio.
18: Sí, pero septiembre igual se hizo...
19: Eso tiene que ver con el clima, ¿no?
18: Eterno, ¿no?
20: El tiempo pasa, nos vamos volviendo viejos.
19: Qué increíble, ¿eh? Yo creo que a medida que uno se va poniendo viejo, pareciera que los días pasan más rápido. ¿O no, día mía?
18: Bueno, si usted lo dice con...
19: Lo digo yo con propiedad. Yeah, claro. Por eso, no, yo no tengo...
18: En ese caso se pasa muy lento.
19: No tengo ningún temor en decirlo, hermano. Hermanos.
18: Hermano.
19: Bro. Bro.
18: Oye, cayeron gotitas en la mañana, sorpresivamente, eso que no estaba contemplado.
19: Eso no ni siquiera
18: gotas.
19: La sentí.
18: Oye, cayeron acá.
21: No son gotas.
18: Eran, bueno, yo dije gotas, no dije tú.
19: Gotitas de lluvia.
18: Te hablaba de chubascos aislados, cayeron algunos chubascos durante la mañana.
19: ¿Ya?
18: No debería yo caer más en el transcurso de la tarde.
19: Yo quiero comentarte algo muy importante que me está pasando en este minuto.
18: ¿Qué te está pasando en este momento?
19: Mañana tengo estreno oficial de la obra Galanes Vintage.
18: Oye, vi una foto por ahí, muy buena, una promoción, cómo se están preparando.
19: ¿Viste?
18: Oye, vienen con todo. Pero espérate, leí que es la mañana del estreno, pero es sábado, después viernes, sábado.
19: El jueves, viernes, sábado y domingo.
18: Ah.
19: ¿Y te cuento algo más?
18: Además,
19: voy a regalar dos entradas dobles para este jueves.
18: ¿En serio?
19: El oficial.
18: Espérate, ¿la va a regalar hoy o mañana?
19: No, hoy regalamos.
18: ¿Hoy?
19: Hoy regalamos para mañana dos invitaciones dobles.
18: Hoy sí.
19: Me estoy rajando, pero sí, pero estoy tomando una decisión netamente personal.
18: ¿Esa te la descuentan a ti de la función?
19: Las van a descontar a mí de la función, ¿no?
18: Qué generoso, Pato Torre.
19: No, yo soy, y cada entrada vale 50 lucas.
18: ¡No! ¿No? ¿En serio? ¿Y quién va? ¿Va a telonear Luis Miguel?
19: No, por favor. Luis Miguel.
18: Los 50 lucas.
19: Ahí tendría que cobrar 400 lucas.
18: Ya, oye, así que atento entonces, Patito Torre nos trae hoy día invitaciones para ir a ver.
19: Y las regalamos bajo aquellos...
18: Vamos a hacer un concurso, sí,
19: ese concurso que usted sabe hacer también.
18: Esos concursos que usted le gusta a Pato Torres. Ya,
19: bien.
18: Viene luego la Nelly con la Eglantina y todo lo que usted conoce de nuestro programa. Sorpresas de aquí hasta las 2.
19: Y comenzamos con la música y esto es. Mira, Luke Ra y BM.
18: Así es.
19: ¿Quién es?
18: La Morocha.
19: Ella me encanta la Morocha.
18: Bienvenidos.

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1: Ya, linda amorosa, estamos listas aquí para comenzar con nuestra competencia musical.
2: Llegamos, llegamos. Oye, somos como la reina de la primavera. ¿Te acuerdas que antes había de...?
1: Me acuerdo.
2: Sí. De la reina de la primavera.
1: Era precioso.
2: Podríamos candidatearnos.
1: Podríamos hacer un... recuperar aquella tradición era tan linda. Yo me acuerdo que yo viví mucho tiempo en Talca,
2: ¿eh? Ya.
1: Y hacían unas fiestas maravillosas.
2: Unos carros alegóricos.
1: Alegóricos, pero precioso.
2: Necesitamos un candidato a rey.
1: El rey feo sería quién. No.
2: Adivina quién. Aquí está ya.
1: Él es.
2: Cosito.
1: Rey feo.
2: ¿Cómo está rey feo?
3: Hola.
2: Aunque en rigor es rey bonito.
1: Sí. Pero es que nosotros tenemos que ser muy feos porque en esa época machista había que ser feo, hediondo y peludo.
2: Y él es bien peludito.
1: Y él es peludito. Es olorcito así.
2: ¿Cómo estás?
3: Hola, Chanchito, guaguito.
4: Señoras, ¿qué tal? ¿Cómo están?
1: Bien. Linda, repítelo, por favor, así tal cual. Con esa voz profunda.
2: Esa es la ciudad.
1: Hola.
4: Señora, ¿qué tal? ¿Cómo están?
2: Oh. ¡Ay! ¡Qué risa! ¿Cómo habla?
1: Me encantito
2: al tiro.
1: Habla como galán.
4: Señora, ¿qué le pasa? 12 del día con Sega.
1: Sí, él habla como galán.
4: Que se vaya ubicando, digamos, en el horario.
2: O sea, uno no se protección, puede... Uno no se puede excitar a las 12. Uno no se puede excitar a las 12.
4: No hable tontera, pues señora, tan temprano.
2: Pero si me...
4: Por último, a la 1 de la tarde.
2: Que me excite la 1, bueno.
1: Para 1:30.
4: Partiendo el programa hablando estupideces, señora.
2: Pero si forma
4: cansado. Voy a denunciar.
2: Forma parte de la naturalidad de nada.
1: Claro, aquí somos
4: pero
1: espontáneos.
4: Pero no lo diga.
1: Aquí somos espontáneos.
2: No somos espontáneas, disculpe lo espontáneo que sea.
1: Nos lanzamos al tiro, decimos lo que pensamos de una.
2: Pero usted la tarde dice tantas andepses por ahí, tanta
4: bueno,
2: cuestión,
4: pero
2: tanta...
4: a esa hora se puede, pues.
1: Hacia las 4.
2: Sí, claro,
1: te vamos a venir a visitar entonces.
4: Claro. No, vamos a venir, por favor, ya, sí. No.
2: Me parece, no, a las 4.
1: A las 4 venimos, ¿ya?
4: Salen arrancando ustedes a las 2 que van a las 4.
2: Oye, ya.
1: Por lo que te venimos a ver. Solo aquí.
2: Hoy día está de cumpleaños. Te invito, hoy día está de cumpleaños la Crespita Rodríguez.
1: La Crespita Rodríguez. ¡Ah! ¡La boxeadora!
2: Sí.
1: Uy, me encanta.
2: Entonces, como está de cumpleaños día la Crespita Rodríguez, tenemos dos canciones de uno de la Combo Tortuga y Combo con Clase.
1: ¿Y por qué? Ah, Combo.
2: Combo
1: Tortuga.
2: Combo boxeador.
1: Ah, claro. Pues. Pero qué ingeniosa esta Nelly, Dios mío.
2: ¿Qué te parece?
1: Me parece maravilloso, pero lo puedo creer. ¿Te
2: Canchito Guaui, qué le parece este juego, ese juego de...?
1: El juego de palabras.
2: Combo, boxeo,
1: Combo,
2: crepita.
1: Boxeo, crepita.
4: Como las pelotas.
1: Ah, bueno, ahí tendríamos que buscar.
2: No diga como las pelotas en este horario, son las 12:07.
4: Pero no, pero como las pelotas, redondito. Ah, me refiero, ¿eh?
2: Cuide un vocabulario. ¿A qué me hace bula usted?
4: Se
2: señor Santángel, oiga, usted me empelota, mi
1: Ya, somos regia nosotras.
4: ¿Qué van a hacer regia ustedes, señora? ¿Estás escuchando que querían postularse la reina de la primavera?
1: Sí, sí, sí. Queremos ser reinas de la belleza.
4: Me aburrió. ¿Ah?
2: Oiga, que se ríe raro usted.
4: Oiga, en realidad aquí reina de nada, señora. Reina de...
1: Somos la reina de... Quiero decir de...
2: Y se sigue burlando el señor Santángelo. Ya vamos con la... canción.
1: Vamos con las canciones en competencia. A propósito de la combo, de los combos, ¿sí? de la crespita, esta es la mía. Soy feo pero rico.
5: Soy feo pero rico, rico, rico.
4: ¿Por qué otra vez una de Leo Rey? Vivo como la
1: crespita. Rígido.
4: Como la crespita.
1: Rígido.
2: Oye, y tenemos esta otra que también. Combo, pero combo con Clase.
1: Me va a doler. Te juro que aguanto, Chanchi Huawei.
2: Chanchi nos va a doler, ¿o no?
4: ¿Por qué le hace así? Siga, siga, señora.
1: Ay,
5: ya,
1: siga, siga, siga.
5: Te va a doler. Rico,
1: soy feo, pero rico,
2: pero que bien explico. Ya, ¿con cuál vamos a acabar? ¿Con esta o esta otra?
5: Me va a doler.
2: Me va a doler.
5: Verás lo que
1: te... Oye, la canción es buena, está demasiado buena.
5: Ya no
1: Ustedes tienen que decir, yo quiero acabar con esta, con la combo tortuga, o yo quiero acabar con la combo con clase.
2: Ya, oye, no se olviden que en el Instagram hay una hay un extracto de corazón a corazón, un reel ahí que aparece de la historia de ayer que estuvo entretenido. Ahí es donde tienen que hacer los comentarios, saludos, dejar mensaje. Quiero acabar con esta, quiero acabar con esta otra. A través del WhatsApp también nos pueden decir que quieren, si quieren acabar con esta o esta otra, pero tienen que poner siempre el hashtag.
1: La Nene y la Grantina le piden al Chanchihuahui que nos posea aunque nos duela, aunque nos vaya a doler.
4: ¿Qué? ¿Qué? ¿Qué?
2: Pero más lento.
1: Más lento, no lo voy a hacer tan lento porque me da cosa.
2: Tiro igual.
1: A ver. La Nene y la Grantina le piden al Chanchihuahui.
2: ¿Ya?
1: Que nos ataque.
4: Que nos ataque. ¿Pero qué está hablando, señora?
1: ¿Con qué podría ser?
2: Que nos posea.
1: Que nos posea. Aunque nos, aunque nos pueda doler.
2: No,
1: Te va a doler, dice la canción. Entonces, como no nos va a doler a nosotras.
2: No, hoy día.
1: Porque vamos a pasar, pero.
2: Qué vergüenza.
1: No va a bailar.
4: Qué vergüenza.
2: Hagan ustedes el hashtag mejor.
4: Qué tontera,

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1: Ya son las 12:17 acá en Santiago. A esta hora la temperatura, fíjate, Pato Torres, es de 15 grados, se pronostican 17 para hoy. Vamos a estar con cielo nublado en el transcurso de la tarde. Vamos a ir con cielo nublado. De repente se ha asomado el... ¿Se dieron cuenta hace un ratito? Se asomó el solcito, pero...
2: El carigallo.
1: Pero mayormente nublado. Y ojo, que atentos para los próximos días. Hay una alerta meteorológica para 7 regiones del país para el fin de semana.
2: ¿Ya?
1: Incluida la región metropolitana. Ojo que el viernes podríamos tener agüita nuevamente. Y para la próxima semana también anuncian más lluvia. Así que a estar atentos con
2: la
1: eso.
2: La lluvia, para con la lluvia. Vale.
1: Marco Antonio Solís pregunta, ¿dónde estará mi primavera?
2: Sí, pues, sí, que no llega todavía.
1: ¿Dónde está?
2: ¿Dónde está la primavera? Oye, bueno, los saluditos, chiquillos, ¿ah? Vamos con ellos a través de nuestro WhatsApp, el +569-6140-6558.
1: Ya están llegando muchos saludos.
3: Hola, Patito Torres, de aquí, de Coquimbo. Te envío un saludo gigante y quiero enviarle un saludo muy grande a mi madre, Ana María Guerrero, que la amo mucho con todo el corazón. Se lo envía a su hija Camila.
2: ¡Ay, oh, qué linda la Camila!
4: Hola, Patito. Hola, hola. Con esta.
2: Muy bien.
5: Ay, San Chihuahui, poseeme, aunque me duela.
2: Ese era el hashtag.
1: Mira, ese era el hashtag.
2: Ese era el hashtag.
6: La nena y la anglantina saben que el San Chihuahui es feo, pero rico. Les encanta que le diga, te va a doler.
7: Bueno. Hashtag. El chanchihuahui le pegará un combo con la cabeza de tortuga a la Nelly y a la Englantina y les va a doler.
2: Con el caso de... siga participando.
8: Un besito para ustedes tres, mis regalones del mediodía. Culito, Patito, mi chanchihuahui, aquí Maricel Rafo, siempre con ustedes.
2: Con doble.
9: Hola, Patito. Hola, mi Julito.
2: Un doble beso.
9: Hola, chanchihuahui. Les deseo una linda tarde. Besito. Sarita de Recoleta. Los quiero mucho. Besito. Chau.
1: Gracias, Sarita.
10: Hola, chiquillo. Besito a los tres. Saludos de un soleado Concepción.
1: Mira.
2: Qué bien, ¿no?
11: Buena, Patricio Torres. Sí. Quiero acabar con esta.
2: Quiero acabar con esta.
11: Rancagua.
12: Hola, Patito, Julito, chanchihuahui. Patito, ¿puedes saludar a Transportes Alvear Meyer de la Comuna del Monte? Gracias.
1: Ya, te dieron saludito. Lo están grabando este saludo, vamos. Transportes Alvear Meyer.
2: Transportes Alvear Meyer, un saludito desde acá de la Corazón.
1: Ponle más color.
13: Oye, San Chihuahua, no sería mala idea que invitarle a las viejas para el tocador, ¿eh?
14: Hola, chiquillos y chiquillas, por supuesto. Hola. Un besito grande para todos ustedes. ¡Mua!
11: Le van a pegar con el Carejulio Martínez con papera y le va a doler.
15: Hola, Patito, Julito, Chanchihuahua y Jorge por acá. Ya acá trabajando en Concón.
1: ¿En Concón,
15: el día
1: ya?
15: Está bochornado, sale el sol, se esconde, pero está rico el día, así acá en Villa.
1: Disfruta, Jorge. Gracias. Marcelo. Gracias por el reporte, gracias por ser tan creativos con nosotros en el festival. Aquí está la cumbia.
2: Este es el...

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1: Ya, se nos fue la primera media hora, pero prepárense, ya luego vamos a estar con el concurso para que puedan ir al estreno de la obra
2: Galanes Vintage. Mira, mira que está, Pato Churra, Adriano Castillo, Renato Munzer y Pato Torri.
1: Papá Mono, ya.
2: Papá Mono.
1: Ya, esto es para los que vamos a regalar las entradas que vamos a regalar.
2: Son dos dobles para mañana.
1: Para mañana jueves. Ya, luego hacemos ese sorteo, ese concurso. Y luego viene la Nelly.
2: Claro que sí, y en esta ocasión viene con numerología.
1: Ya, numerología para que estén atentos también nuestros auditores y auditoras. Vámonos a la pausa. 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
2: Bien, pues vamos a la pausa, Julio.
1: Ya volvemos.
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2: ¿Cuánto marca el termómetro, corazón?
5: En Santiago, 15 grados.
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0: día, señora Nelly. ¿Cómo está? ¿Cómo le va, señora?
1: Buenas tardes. ¿Cómo está mi hijo? ¿Cómo le ha ido, Waldito Patricio? Chanchito Guaui, ¿cómo están todos, chiquillos? Tenemos ya consultorio hoy día. Vamos con la numerología tal como usted lo estaba esperando. Consultorio para que los números basados en su fecha de nacimiento.
0: Esto es absolutamente científico, ¿no es verdad, señora Nelly?
1: La fecha de nacimiento, de alguna forma, los va a ir orientando. Hay un número que usted lo define y en el amor, o en el trabajo, o en la salud, yo los puedo ayudar un poquito. Pero con algunas consultas.
0: Uno solo, no pide una cosa general, sino que o es por el trabajo, o es por salud, o es por amor, ¿cierto?
1: Efectivamente.
0: Ahora nos tiene que entregar solamente su fecha de nacimiento, mes, día y mes.
1: Sí, yo los voy a ayudar a comprender cómo comportarse, evitar problemas, hacer relaciones, mejorar la imagen, cómo va el asunto en el campo laboral, en fin. Ahora, cuando me haga la consulta y me dé su fecha de nacimiento, si me va a preguntar por amor, deme un antecedente, que es importante. Si está en relación o no, eso para preguntar por el amor.
0: Claro.
1: Y si está preguntando en la parte laboral, cuénteme su situación laboral. ¿Está con peguita? ¿Está cesante? ¿Está buscando pega? En fin, todo eso me lo dice ahora en el WhatsApp, en el más 569.
0: 61.
1: 40.
0: 65.
1: 58. Esto es de aquí, hago pronósticos de aquí a diciembre.
0: Muy bien.
1: Esta es la proyección de aquí a diciembre, chiquillos.
2: Y yo quiero por el tema de laboral, por un ascenso, disculpe. ¿Qué? Porque estoy medio complicado en ese tema.
1: No entendí, pero no me dio fecha de nacimiento, pues no me dijo, mijo, quiero hacer una consulta por un ascenso que tengo en el trabajo, pero no.
3: Buenas tardes, señora Nelly.
1: Buenas tardes.
3: Soy del 23 de julio del 88 y quisiera saber si voy a encontrar el amor, porque estoy sola.
0: Está solita.
1: Vamos a ver, pues. Está solita, me dio ese antecedente, qué bueno. A ver, en base a su fecha de nacimiento, 23 de julio, su número es el 4. Mire, estoy viendo que aquí los solitarios cuatros van a encontrar a su alrededor a alguien que hace tiempo intenta atraer su atención. Y a lo mejor usted no ha puesto ojo con eso. Hay alguien en su entorno, alguien con quien usted se relaciona que le gusta a usted y usted no lo sabe. O no ha captado la señal, ¿ya? ¿Y qué es lo que pasa? Usted tiene miedo a abrirse a lo desconocido de repente. Hay personas que... Entonces, váyase a la segura con esta persona. Pero capte las señales, pues, mija. Tiene que captar las señales que hay a su alrededor.
0: Utilice las antenitas de vinil.
1: Usted está sola porque usted quiere estar sola. Te lo dice tu vieja Nelly.
0: Bien.
4: Hola, señorita Nelly, ¿cómo está? Yo quiero consultar por el tema laboral. Yo en estos momentos estoy con trabajo, pero estoy postulando a otros trabajos. Quiero saber cómo me va a ir del 19 de abril del 85.
1: 19 de abril. Vamos a ver, Levi, mija, la numerología acá, pues. Vamos a ver cómo se comporta para usted la numerología. ¿Me puede reiterar la fecha de nacimiento, por favor? No alcancé a...
4: Hola, señorita Nelly, ¿cómo está? Yo quiero consultar por el tema laboral. Yo en estos momentos estoy con trabajo, pero estoy postulando a otros trabajos. Quiero saber cómo me va a ir del 19 de abril del 85.
1: 19 de abril, vamos de inmediato. Yo le digo, mija, vamos a ver cómo va. Si está postulando usted en estos momentos. ¡Ay! Su número en esta ocasión, mija, es el número 7. Por ahora usted está postulando, usted está aspirando a algo más de lo que quiere en estos momentos, pero no veo futuro con las pegas a las que está postulando. Por ahora, asegúrese, Juan Segura vivió muchos años. Si se abre la oportunidad de esas nuevas peguitas, hay que pensarla bien, mija. Hay que pensarla bien. En estos momentos usted tiene una estabilidad, está segura, pero por ahora yo no lo recomendaría cambiar.
0: Ah, muy bien. Otra consulta, a ver. ¿Cómo vamos?
5: Bueno, buenas tardes.
1: Buenas tardes, mija.
5: Yo soy del 3 de febrero de 1984 y estoy cesante. Necesito saber cómo me va a ir en lo que es la búsqueda de trabajo.
1: Vamos a ver, pues, su número. Es el 6. Su número es el 6. Y en el trabajo, mire, puede usted aspirar a que cambie la situación, ¿ya? Pero yo estoy viendo que esto se va a demorar un poquito. La posibilidad de encontrar un trabajo lo veo de aquí a 3 meses más.
0: 3 meses más, chocos.
1: Y más tirando para el próximo año, mija. Va a
0: estar complicado, ¿eh?
1: Va a estar bien complicado, ¿ya? Un trabajo que, ojo, le va a permitir a usted sentir satisfacción y seguridad. Porque, claro, podrían aparecer algunas cositas que no son estables, ¿ya? Tiene que tener mucha paciencia, mija. Por ahora no veo peguita de aquí hasta como 3 meses más.
6: Hola, señorita.
1: Nelly. Sí.
0: Sí.
6: Mire, pregunto por el amor. Soy del 13 de abril del 59.
1: 13 de abril del 59. No me dijo si está sola, si está. Ahora,
0: hagamos cuenta que está sola.
1: Su número es el 9. Veo aquí fiasco amoroso. Aquí veo, aquí no veo, la cosa no la veo armoniosa. Veo fiasco amoroso. Veo que usted, a ver, la veo insegura, inestable en la parte amorosa. ¿Cómo que en el amor?
0: Falla algo.
1: Algo está fallando, ¿ya? Por ahora, mejor solita que mal acompañada, mija.
0: ¿Vio?
1: Por ahora. No descartemos para más adelante, pues.
0: Pero por ahora, solita.
1: Veo fiasco amoroso ahí.
7: Buenas tardes a todos y señora Nelly.
1: Hola.
7: Una consulta, soy del 22 de abril de 1986. Quiero saber cómo va a estar el amor estos meses que quedan, si va a llegar el amor de aquí a fin de año, porque estoy sola, no por falta de personal, sino que porque no hay, creo que no ha llegado nadie en especial. ¿Irá a llegar ese especial antes de fin de año?
0: ¿Antes de fin de año? Wow.
1: Número 7. Efectivamente, mija, yo veo aquí algo oculto, creo que hay desagradables situaciones por las que usted ha pasado en la parte amorosa, por eso está solita, han habido muchas decepciones, y siempre mejor la verdad más amarga que una cosa así, que una vida de ilusiones. Por ahora sola, mija, y va a seguir solita también un buen tiempo, ¿ya? No veo a alguien así, una pareja estable.
8: Señorita Nelly, yo pregunto por el amor. Soy del 1974 al 17 de marzo. ¿Cómo me va a ir durante estos meses que quedan del año?
1: ¿Está casada? ¿Está soltera? Díganme, pues, importante. Su número es el 3. Ahora, si usted está soltera, si es soltera, mija, veo un momento lleno de diversiones. Mire, usted va a encontrar harta diversión. O sea, filtreo así apasionado, aventuras amorosas, pero amor, yo no lo veo. No le va a faltar, mija. Lo va a pasar bien, se va a entretener. Pero por ahora no veo así como un amor estable. Le van a caer por aquí, por allá. Aproveche, disfruta la vida. No se amarre a una sola persona, mija.
0: Bien, muchas gracias, señora Nelly, por Dios. ¡Cuánta sabiduría! ¡Qué increíble! Estoy...
1: Eso es lo que dice la numerología, mija.
0: Ah, no, nada, no. Tú la interpretas muy bien, señora. Vamos con la música y esto es Alani Lago. ¿Qué quieres de mí? Hasta luego, señora Nelly.
1: Chao, Guatita.

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1: Hoy estamos escuchando a Alanis, que va a estar este fin de semana, este 3 de octubre, ahí en la Quinta Vergara, con Pulso Naranja. Así que para que estén atentos a la gente ahí en la región de Valparaíso, los alrededores, para que vayan a disfrutar del show en vivo junto a otros artistas. Pato, llegaron mensajes ya.
2: Algunos saluditos aquí en nuestro Instagram, la Sarita Barrera, como siempre, dice: hola, mis bellos, besito, desde Recoleta, voto por esta, dice. También está Rescatalata 2.0, amo este programa, no hay sección más linda que esta. Me encantaría un día que Dios me diera la oportunidad de poder llamar y dedicarle un llamado a mi hija de 9 años. Mira, que era el de corazón a corazón esta persona, ¿eh?
1: Así es, sí. Palabras lindas para su hijo. Eso a raíz de la reacción del video que hay, claro, hoy día en nuestro Instagram.
2: Correcto.
1: Que es parte de la historia que pasó ayer, que formó parte de nuestra sección aquí en el programa. Y también Faún de Macarena Rubio dice: Patito, Julito, señorita Nelly, besos para ustedes, para mi familia Maureira Rubio, mi nieto Tiago Maureira. Luego estamos con el concurso. No se impacienten. Luego estamos arreglando las entradas para
2: la obra de teatro Galanes Vintage en Teatro San Ginés para este jueves.
1: Créanlo, ya, en un ratito más.
2: Ya volvemos.

0: Com.
1: Oye, estamos escuchando ese mix de Salo Reyes. A propósito, no se olviden, hace poquito salió ahora en septiembre este libro, Una lágrima y un recuerdo, la biografía de Salo Reyes, escrita por nuestro querido amigo, compañero acá, Luchito Hernández. Así que está disponible en varias librerías, así que está muy entretenido, está muy sabroso. Hay hartas anécdotas, Pato Torres, que uno desconocía del Gorrión de Conchalí. Así que, recomendable. Oye, y lo otro importante... Esto es de no creer, Pato Torres, Chanchihuahui. En Departamental, nuevamente el paso bajo nivel Gran Avenida. Hoy, esto no, fue hace poco. Esta mañana, Pato Torres.
2: No me digas.
1: Otro camión quedó atascado bajo la estructura. Ya fue retirado. Está detenido a la altura de Segunda Transversal. Carabineros y personal municipal siguen el lugar, pero hay restricción de pista. Otro camión más. Vale, ya, lo que pasó ayer y lo de hoy. Por más... indicaciones que le han hecho a la gente de los camiones, que no hay que pasar por ahí, que hay que utilizar las vías laterales.
2: Y esa con tumaces,
1: cuatillo. Otro más, Pato Torres.
2: Solo
1: en Chile. Ya.
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1: Ya, luego viene la Nelly con la Grantina. Vuelven para dar a conocer nuevamente la tendencia, para dar a conocer las canciones que están en competencia y el sorteo de las entradas para ver los galanes vintage. Así que eso y mucho más. Ya volvemos.
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4: Chile se cuida, adelanta. Te indica la hora en la corazón.
5: ¿Qué hora es, corazón?
4: Es la 1:00 p.m.
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1: Bella. Ya linda, amorosa. Vamos a ver cómo va la cosa. ¿Cómo? Este es el momento de conocer cómo va la cosa. ¿Cómo va la cosa? De usted depende. Usted va a tener que respondernos a través del WhatsApp en el más 569-6140-55-58. Ahora, ¿no sabe cuáles son las canciones que están hoy día, las que echamos a pelear?
2: Bueno, yo le digo de inmediato. La mía es la siguiente. Tienes que acabar con esta.
1: Estoy feo pero rico,
2: la combo tortuga.
1: La combo tortuga, porque hoy día es el cumpleaños de la Crespita Rodríguez. Entonces,
2: buena para los combos.
1: Entonces, nosotros ya estamos buenas para los combos. Combo tortuga.

0: quiera, si quiere.
1: Quiero acabar con esta. Quiero acabar con esta otra. Quiero acabar con esta.
0: Con la Eglantina.
2: Yo quiero acabar con esta otra.
0: ¿Esta otra?

0: Eso.
1: Pero no dijo Napo.
0: No,
1: pues dijo, quiero acabar con esta, quiero acabar con esta otra.
0: Ese es nulo, entonces.
1: Nulo.
2: Quiero acabar con esta. Quiero acabar con esta.
1: Con esta, con esta.
3: Yo quiero, quiero acabar con esta otra. Otra,
1: esta otra. Empate de nuevo. ¿Qué pasó?
4: ¡Aló!
1: ¡Hola, hola!
4: ¿Este no?
1: ¡Quiero acabar con esta!
5: ¡Quiero acabar con esta otra! ¡Quiero acabar con esta!
1: ¡Con la Eglantina y la vieja Nelly!
3: ¡Yo quiero acabar con esta otra!
1: ¡Arriba! ¡Pasó arriba la otra! ¡Ya! Todo depende de ustedes. Luego sabremos el desenlace final, el resultado.
0: Acá está la villa.
1: El rey Castro y Capó. Y lanza. ¡Uy, la cachá!

0: Pues ha llegado el momento, chiquillos, que vamos a regalar dos invitaciones dobles para que usted pueda asistir y ver la obra de teatro Galanes Vintage, con Pato Achurra, con Adriano Castillo, el compadre Moncho, para recordarles, Renato Munster y Papá Moon, o sea, yo.
1: Tremendo elenco, tremendo elenco.
0: Oye, muy entretenida.
1: Tremendo personaje, tremendo simpático. Galanes Vintage. Ya, oye, son invitaciones dobles para la función de mañana. Mañana es el estreno en el San Ginés, ¿cierto? ¿A qué hora es el...?
0: Palenque 200, 20:15 horas.
1: 20:15 mañana, ya. Oye, usted podría ser la afortunada o usted podría ser el afortunado de llevarse estas invitaciones dobles, pero tiene que responder una pregunta.
0: No es tan simple llegar y llevársela. Vamos con la primera invitación que regalamos, invitación doble, pero una vez que usted conteste correctamente la siguiente pregunta que le va a hacer Julio Stark y que usted la tiene que responder rápidamente y sin titubear a través de nuestro WhatsApp, el más 569-6140-6558, pero con un mensaje de audio.
1: Efectivamente, tiene que ser un mensaje de audio. La persona que responda el más rápido, la más rápida, se lleva las invitaciones, ¿cierto, Chanchi? Chanchi está atento ahí a todas las respuestas que van a estar llegando a partir de ahora. La pregunta dice así. La primera pregunta.
0: Primera pregunta, atención.
1: Primera pregunta. Uno de los galanes vintage.
0: ¿Ya?
1: Que tú mencionaste es el gran actor, tremendo actor, Patricio Achurra, más conocido como Pato Achurra.
0: Pato Achurra, lo más grande, pues.
1: Que claro. Lo hemos visto en televisión desde los tiempos de...
0: La Madrastra, ¿no?
1: La Madrastra. Oye, La Trampa, Vivir Así, Bravo, Doble Juego, El Amor Está de Moda, Amor a Domicilio, estuvo en Adrenalina, en Playa Salvaje, Mar Paraíso, Cerro Alegre, Lo Pincheira, no, en fin, te podría dar, hasta incluso ahora está en La Baronesa.
0: Ahora, en La Baronesa, que está últimamente la última producción de Megavisión, ¿no?
1: Sí, ha estado en series, lo hemos visto en el cine, pero también ha incursionado en la política.
0: A ver.
1: Fue alcalde.
0: ¡No me diga!
1: Fue alcalde de una comuna aquí en la región metropolitana.
0: ¿Ya?
1: ¿De qué comuna fue alcalde? ¿Pato Achurra?
0: Bien, responda rápidamente y sin titubear. La primera persona que responda a través de nuestro WhatsApp vía mensaje de audio será la ganadora de esta invitación doble para ir a ver mañana la obra de teatro Galanes Vintage. Veamos si vienen, están llegando ahí los mensajes. Vía WhatsApp, más 569-6140-6558. A ver, la pregunta, repítela, Julito, por favor.
1: ¿De qué comuna fue alcalde Pato Achurra? ¿De qué comuna de la región metropolitana?
0: Ajá.
2: De Paine. Patricio Achurra fue alcalde de Paine.
0: ¿Qué dice?
1: Estoy viendo aquí en Paine. El alcalde de Paine. Sí, espérate, fue concejal de Paine.
0: ¿Fue concejal? ¿Entonces no fue alcalde?
1: No, pero espérate.
0: A ver.
1: Él fue concejal el 2012, el 2016, del 2000 al 2004, pero el periodo del 2004 al 2008, estoy viendo que aquí que el alcalde fue... ¡Patricio Achurra! ¡Sí!
0: ¡Exactamente! ¿Quién es la ganadora en este momento? Sabemos ya de inmediato. Tenemos ganadora con una invitación doble para ir a ver la obra de teatro Galanes Vintage, estreno oficial mañana jueves.
1: Ya, fue la primera.
0: Sí, se fue la primera, ¿eh?
1: Ya luego le vamos a pedir los datos, el nombre para saber efectivamente y para que la contacten, para que le hagan llegar sus invitaciones.
0: ¿Vamos con la segunda?
1: Segunda pregunta.
0: Segunda pregunta. Otro ganador o ganadora puede haber en este momento y la pregunta es la siguiente. Atención, atención, pongan mucha atención.
1: Estaba viendo por acá también dentro de los galanes vintage, está el gran Adriano Castillo, el tremendo compadre Moncho. Hay un mito urbano.
0: Ah, sí.
1: Que rodea al compadre Moncho. Existe una creencia.
0: ¿Ya?
1: Y nos gustaría que usted nos dijera, ¿cuál es el mito?
0: ¿Cuál es el mito? ¿Cuál es la creencia?
1: El mito urbano, la creencia que rodea al gran compadre Moncho.
0: A ver, los primeros que respondan, la primera persona que responda correctamente, se lleva de inmediato esta invitación doble para ir a ver mañana la obra de teatro Los Galanes Vintage. Atención, atención. Repite la pregunta, por favor, Julito.
1: Existe un mito en torno a Adriano Castillo, el compadre Moncho. ¿Cuál es ese mito urbano, el mito urbano principal del compadre Moncho?
0: Ajá.
3: El mito es que si uno se encuentra en el centro con el compadre Moncho, le va a ir bien.
0: Le va a ir bien. Si se encuentra con el compadre Moncho, estaría perdido. Está a medio terminar la ola, ¿o no?
1: Pero podríamos decir que sí.
0: ¿Podríamos decir que sí?
1: ¡Sí! ¡Sí, efectivamente!
0: Efectivamente, la verdad que
1: toparse con el compadre Moncho, tocarlo trae buena suerte.
0: Trae buena suerte, exacto. Tocarlo, darle la mano, darle un abrazo, eso es lo que trae buena
1: suerte. Pero encontrarse con él sí también trae buena suerte. Ese es el mito que gira en torno a Adriano Castillo.
0: Y serían... ¿Tienen los nombres, querido Chanchi Guagui? Todavía no.
1: Todavía
0: necesitamos los nombres de cada persona para ser ubicado a través de el WhatsApp, ¿no? Para que puedan retirar estas invitaciones dobles para mañana en el Teatro San Ginés, seguramente en la misma boletería.
1: Vamos con Catalina y las Bordonas de Oro y los Vázquez. Oye, que suenan para Viña, dicen.
0: Ah, sí. Te despediste de mi pobre corazón.

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1: Ya, nos vamos a ir a pausa, nos vamos a ir a comerciales. Tenemos los nombres de los ganadores, Pato Torres.
2: Ah, sí, claro que sí, pues.
1: Para confirmarlo, los que van al estreno mañana de Galanes Vintage.
2: Atención, Francisca Ramírez Lascano se lleva esta invitación doble y también Joel Silva.
1: Ya están los datos, entonces se van a contactar con ustedes para que estén atentos, para que les hagan llegar sus invitaciones.
2: Calerísimo. Van a ser contactados por la productora, así que está todo ok, no hay ningún problema, ¿eh?
1: Genial. Oye, estábamos escuchando hace poquito los Vázquez, yo te decía, y tú me dijiste, te sorprendiste cuando te hablé de los Vázquez que hablan, se habla de que podrían estar en Viña del Mar. Se habla de que están confirmados para Viña. Yo no sé si esa información es realmente la que se está manejando la organización, a nivel de organización ya de las autoridades, tanto del canal como de la Municipalidad de Viña. Pero se habla de Laura Pausini y los Vázquez, que estarían ya confirmados para la próxima edición del Festival de Viña.
2: Clarísimo.
1: Vamos a ver qué decir, que realmente es cierto lo que muchos estábamos esperando.
2: Vamos a ver.
1: Ya, nos vamos a la pausa, nos vamos a comerciales.
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1: Última pausa.
2: Ya volvemos.
1: No se vayan.
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2: ¿Cuánto marca el termómetro, corazón?
4: En Santiago, 15 grados.
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0: Apio Verde Tuyú. Es el festival del cumpleaños del Festival de la Corazón.
1: ¡Año feliz!
2: ¡Feliz, feliz!
1: Les deseamos a ustedes.
2: ¡Jerónimo!
3: Hoy están de santo los Jerónimos.
4: ¿Ah, sí?
3: Sí, ¿tienes algún Jerónimo?
4: Que saltó el otro día. ¡Jerónimo!
2: ¡Jerónimo!
3: El que se tiró el parapente el otro día. ¿Cachaste el compadre que se tiró?
4: Uy, no, es que llegó aquí a Vicuña Maquina.
3: Ese.
4: Están todos locos.
2: ¡Jerónimo!
4: Y ahí se lanzó.
3: Ya, oye, hoy día está de santo, ya lo decíamos, la Cristina Rodríguez, Daniel Morón, para los que son colocolinos.
4: Claro.
3: Un ídolo, por supuesto.
4: Grande.
3: ¿Tienes algún pariente, algún amigo, alguien que esté de cumpleaños? Ya, aproveche, este es el momento, algún familiar. Aquí usted puede mandar sus saludos en el más 56 61 40 65 58. Los nacidos un 30 de septiembre hoy son celebrados aquí en el Festival de la Corazón.
4: Vamos adelante.
3: Festival
4: pues
3: de cumpleaños.
1: Feliz.
3: Oye, lo que también hoy día cumplen mes, por ejemplo, de pololeo.
4: Ah, ¿verdad, Plu?
3: O a lo mejor está cumpliendo un mes.
4: El aniversario de matrimonio.
3: O de separación. Hay gente
4: claro.
3: Hay gente que celebra, ¿no?
4: Celebrando que hoy día firmó contrato en alguna empresa. Difícil hoy día últimamente, pero a lo mejor.
3: Está cumpliendo años.
4: Está cumpliendo el año.
3: Está cumpliendo un año.
5: Cumpleaños a mi nietecito Agustín Lechero Payalet. Que no lo he podido ver. Pero felicidades a él a la distancia.
4: Ya, pues.
6: Un feliz cumpleaños para mi hermana Viviana. Le deseo lo mejor de este mundo para ella y que quiero tener hermana por mucho tiempo más. Que Dios me la bendiga y un abrazo, hermana, te amo mucho.
4: Bien.
3: Que Dios me la bendiga, ¿eh?
4: Que Dios me la bendiga.
3: Bien.
7: Hola, Matito Torres, quisiera saludar de automático al San Chihuahui, porque siempre le dicen San Chihuahui y siempre está ahí.
8: Hola, Patito, quería mandar un saludo para mí mismo, para Benjamín León, que estoy de cumpleaños.
3: ¡Ay, de cumple, mira!
8: Felicitarme por todo el esfuerzo que le pongo día a día, trabajando y estudiando, y con todas las ganas nomás este añito va a salir adelante. Eso.
9: Quiero mandar un saludo de feliz cumpleaños a mí mismo. Llevo 7 años separado. ¡Qué gran felicidad! Hoy ya con 7 años separado. ¡Qué felicidad!
4: Bien. Felicidad.
3: El hombre está feliz.
4: Así da gusto.
3: Hay un motivo de celebración ahí.
10: Quiero mandarle un saludo a Gladys Tolosa. Besito al cielo, suegra. Feliz cumpleaños.
11: Hola, Patito. Hola. Quiero mandarle un feliz cumpleaños a mi nieto José Agustín, que cumple 9 años. Muchas felicidades.
3: ¡Cantamos a todos! ¡Saque las tortas!
1: ¡Que los cumplan feliz!
3: ¡Los globos, vamos!
1: ¡Que deseamos!

0: hora de la verdad, Nelly.
1: La hora de la verdad, de verita, de verita, de verita.
0: Vamos a ver cuál es la canción ganadora del día de hoy. Atención, atención, atención. Oh.
1: Ya, chiquillos. Ustedes se tienen que poner las pilas ahora.
0: Son los que deciden finalmente quién es la canción que gana. ¿Cuál es la canción que gana? Y vamos de inmediato.
1: ¿Quién iba ganando de Nante?
0: Iba la otra.
1: La otra.
0: Iba ya. Por uno.
1: Se puede dar vuelta la tortilla.
0: Claro que sí. Atención, ¿quiero acabar con esta?
1: ¿O quiero acabar con esta otra? Nos dice ahora en el más 56 9.
0: 41.

0: Esta.
1: Quiero acabar con esta.
2: Hola, mi par de viejas locas.
3: Hola.
2: Yo quiero acabar con esta.
3: Oye, mira.
1: Con la iglesia.
3: Mira, yo quiero acabar con esta.
4: Con esta ahora.
3: Voy a arriba de esta.
5: Yo quiero acabar con esta otra.
3: Y sigue.
5: Quiero acabar con el chanchihuahui, mijo.
3: No sirve.
6: No, pues. Hola, estamos con el Mati y queremos acabar con esta.
3: Con esta.
7: Señora Nelly, quiero

0: viejita loca, quiero acabar con esta.
1: ¿Con esta?
2: Hola, hola, hola, la radio, habla Mariana. Par de yegua, yo quiero acabar con esta otra.
1: Yegua, mira,
3: yegua, yegua, yegua, yegua, yegua.
1: Ya. Ganó esta,
3: ganó esta.
1: Pero por poquito,
3: por poco.

0: Bien, pues así estamos terminando, Julito.
1: Sí, oye, es importante decirle, reiterar los ganadores, los que van a ir mañana al estreno de Galanes Vintage en el Teatro San Ginés, a las 20:15.
0: 20:15.
1: 20:15 mañana, atentos.
0: Sí, ganadores, atención, Francisca Ramírez Lascano es una de las ganadoras y Joel Silva son ganadores. Les recuerdo que pues, se van a contactar con ustedes, la producción de este montaje, de esta obra, y les van a decir cómo retirar las entradas.
1: Ellos dejaron sus teléfonos, dejaron sus contactos, así que hay que estar atento a los llamados que podrían recibir durante el día. Oye, hace un ratito estábamos hablando de los Vázquez, se filtraba el nombre de los Vázquez. Desmentido, los Vázquez no están confirmados para Viña.
0: Ya, para nada.
1: Esa información que ha salido, que ha circulado ya por redes sociales, en algunos portales, los Vázquez por ahora no están.
0: No corre.
1: No corren para Viña, por ahora. No están confirmados como salió por ahí. Ya, nos vamos. Viene el rugby con el Chacotero Sentimental.
0: Será hasta mañana. Chao, chao, Chanchihuahui.
1: Las cuatro chanchi con la corazón toca doble. Chao.
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4: ¿Qué hora es, corazón?
5: Faltan 4 minutos para las 2.
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Bienvenidos a este miércoles, el último día de septiembre, y estamos iniciando este chacotero sentimental que tiene carácter, atención, resumenesco. Así es que guarde sus llamaditas para el jueves, que volvemos en vivo y en espontáneo. Hoy tenemos resumen del chacotero sentimental.

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1: Buenas tardes.
2: ¿Sí, con quién hablo?
1: Digamos con el milagro.
2: ¿El milagro? Cachorro. ¿Y qué edad tiene Milagro?
1: 45.
2: ¿Y Milagro así? ¿De qué tipo así de Milagro así por ser?
1: Llamémosle índole órgano sexual masculino.
2: ¡Ay, qué macho!
1: Bueno, te cuento. Hace un tiempo atrás yo te llamé porque... lamentablemente no nos habíamos separado con mi ex pareja y yo me fui a trabajar hacia el sector norte del país, tirando para allá, para el lado de Perú.
2: Ya.
1: La cosa es que allá yo conocí a una mujer y la cosa es que ella hizo un trabajo dentro de lo que hicimos de relación. Me sorprendió en ese momento un trabajo sexual que ella hizo.
2: ¿Un trabajo qué?
1: Un trabajo sexual. ¿Ya?
2: ¿Era una trabajadora ¿era una trabajadora sexual?
1: No sé si trabajadora sexual, pero se manejaba con el cuento de los cuerpos.
2: ¿Y en qué sentido te sorprendió? ¿Sí? ¿Qué es la sorpresa del sistema que hizo la loca?
1: Lo que pasa es que esta muchacha hizo sexo oral y...
2: Conferencia, que le llamamos nosotros conferencia, por favor, ríjase a los términos utilizados en este magno programa, por favor.
1: Ya. La cosa es que ella me sorprendió en ese momento porque...
2: ¿Quedaste loco con la conferencia?
1: Claro, quedé loco porque no aquí en este país no me había tocado una situación igual.
2: Tú decís, podríamos decir que... la conferencia peruana es como... ¿Es superior a la conferencia chilena?
1: Era.
2: ¿Ah?
1: Era.
2: Así como el pisco y la conferencia son peruanos. Claro. Pisco y la conferencia en Perú, la weá. Ya, ¿y?
1: Y resulta que, bueno... Yo, por tema de que se terminó la faena, nos finiquitaron, bajamos, volvimos a Chile. Y me vuelve a comunicar mi expareja que quería juntarse. Tuvimos alrededor de un mes entre que sí y que no, por lo mismo, por problemas que ya habíamos tenido. La cosa es que accedí a juntarme con ella nuevamente.
2: Ah, pero ¿accediste a juntarte un ratito o a ser pareja de nuevo?
1: No, a juntarme de momento con aquella.
2: Ya, un ratito.
1: Era
2: así.
1: Solamente, claro, a pasar las penas de la soledad en este caso.
2: Ya.
1: Bueno, la cosa es que nos juntamos, tratamos de hacer cosas nuevas, anduvimos alrededor de... tres meses.
2: ¿Ya?
1: Anduvimos alrededor de tres meses más o menos, entre salir sin que pasara nada,
2: entre pito y flauta.
1: Claro, entre Plaza Italia y Avenida Mara, una cosa así. La cosa es que llega el momento de esta muchacha me dice: ya, pues, ¿y cuándo nos sacamos los balazos?
2: ¿Está bueno esa? ¿Cuándo nos sacamos los balazos? ¿Es buena esta, ya?
1: Así que, bueno, yo no tenía intención de volver a juntarnos en el ánimo de los cuerpos porque ya la habíamos pasado muy mal en este caso. Yo la había pasado mal. Insatisfacción, cero complicidad. Bueno, la cosa es que accedí. Mi idea será. Y resulta, aquí viene empezando a ponerse ya lo mejor. Nos juntamos, fuimos un pelo. Esta chica partió con el tema de la conferencia y me dijo: te voy a sorprender.
2: La antigua como que te dice: ahora sí.
1: Ahora te voy a sorprender. Me dijo: no te asustí, pero te voy a sorprender. Rufi, no te miento.
2: La loca te dice, no te asustí, te vaya a sorprender, vos estate quieto, estate cañamito.
1: Tal cual. Ya. Empieza a jugar con el muñeco. Y yo me recuerdo de que ella no era muy osada con el tema del sexo.
2: ¿Cuánto tiempo había, cuánto tiempo había pasado que no la veía y que la loca estaba tan renovada?
1: Alrededor de un año y fracción más o menos.
2: ¿Ya?
1: Ya, la cosa es que se tiró de greña al tema de la conferencia, como tú lo mencionaste. Y yo empecé a notarle que era diferente a anteriores veces. Muy diferente. Demasiado.
2: Pero ¿qué? ¿La conferencia qué? ¿Con el torniquete, la llave de cachete? ¿Qué le ponía aquí? ¿El soplón? ¿Qué? ¿Pero de qué estamos hablando, por loco? ¿Qué, ma?
1: Mira, tú no sé si has visto el tema de las bombas de succión, estas que son que entre comillas dicen que te alargan el miembro.
2: ¿Ya?
1: Ya. Esta niña, unos trabajos orales muy exquisitos, de verdad, muy exquisitos, al punto en que cada vez que ella lo hacía con tanta ímpetu, que ella me decía, ¿tú te acordáis del dicho que dice algo del 13? Sí, ya, esto es lo que te va a pasar. Y ella empieza a funcionar de una manera...
2: Espérate, pero... así como una conferencia, ¿qué? ¿Quería champañazo? ¿Qué? ¿Cuál era el estilo de la loca?
1: No, ella quería la combi completa.
2: Claro.
1: Ella quería la combi completa. La cosa es que si yo, y llega un punto en que yo empiezo a sentir un ardor en el glande.
2: Ya, pero amigo, nosotros tenemos un mundo paralelo para comunicarnos esas cosas. Hay niños. Sí, pues búsquele la palabra.
1: Bueno, la cabeza del bombero.
2: El bombero de repente le cayó el fuego al bombero.
1: Exacto, empiezo a sentir un ardor. Y a la vez empiezo a sentir un tipo estiramiento.
2: Oye, pero la loca, ¿qué te hizo en la conferencia? Oye, pero ¿qué hizo la loca?
1: Yo creo que era una conferencia atómica, loco.
2: ¿Ya?
1: Porque yo, menos mira, manejaba un rango entre los 15 cuando me fui de aquí a Perú, 15 centímetros. Allá en Perú más o menos llegué a unos 18 centímetros. Y acá, no miento, Rumpi, pero esta muchacha, de tanto que lo manipuló, que por lo menos llegué a unos 20, 21 centímetros.
2: ¿Pero qué? ¿Te multiplicó el sistema, loco? ¿La loca que te puso como un Saiyajin supremo? ¿Qué onda?
1: No sé. De hecho, hasta el diámetro aumentó el diámetro largo, las venas. Olvídate, algo, un milagro. Por eso te digo.
2: Ya,
1: milagro.
2: Pero espérate, pero la loca, ¿qué hizo? ¿Un curso? ¿Qué la loca? ¿Cómo? Pero si no, tú ya la conoces. No, ¿no le preguntaste, loca, qué guay?
1: Es que en el momento estás preguntando, weá, perdón.
2: No, claro.
1: No
2: te asustí, ya te habían dicho. No te asustí, que andate cañamito.
1: Tal cual. Ya. La niña esta siguió con el tema y luego me dice, tengo un aceitito, que este aceitito te va a gustar.
2: Oh, no me digáis que se fue con el ministro en visita, papi.
1: No, ella y de inmediato saltó al grado 4.
2: Oh.
1: Y
2: usted, espérate, pero usted cuando había estado con ella en la época anterior, digamos, ¿ella también le gustaba el grado 4?
1: Muy poco.
2: Y ahora fue como de entrar al grado 4.
1: Claro, de hecho, una de las peleas que teníamos era porque prácticamente yo le reclamaba que era un mueble en la cama.
2: Oh.
1: ¿Cachai? Entonces, bueno, en este caso ella pidió y con el aceitito, trabajamos con el aceitito, aceite milagroso, ¿eh? Aceite de coco, a los oyentes. Y, compadre, esta mujer, una performance en grado 4, que te lo encargo. Dentro de la relación que mantuvimos en este lapso, me ocurrió algo inesperado.
2: Oye, pero loco, la loca, oye, pero la loca era como una, se transformó como en una geisha del placer.
1: Yo creo que después te voy a comentar lo que ella me comentó que hizo en ese lapso de tiempo. La cosa es que una vez finalizado ella el grado 4 y yo que por lo general ella
2: y no qué, y la loca veía la luz en grado 4, todo así como toda la chispa así saltando.
1: Sí, de hecho contraía los músculos de
2: no
1: de
2: la oye peli, pero la loca oye pero bien. La loca fue a clase, esa loca fue a clase por loco,
1: lo más probable. Bueno, la cosa es que cuando ya acabó ella, yo también acabé y de hecho me menciona, ella me dice, creo que tenía muy cargado el avión, me dijo.
2: Vaya a tener que ir a apagar un incendio. ¡Oh, ¿Cómo se llamaba el avión del ruso? El avión ruso. El avión el ruso, avión. Dijo la loca.
1: Ya, pues la cosa es que con esta niña... finalizamos el tema y en ese lapso yo me doy cuenta que la espada estaba manchada, compadre.
2: Pero no, pero ya, oiga, ya no vamos a entrar en eso de no voy a entrar ahí, no voy a ir. No, devuélvete. ¡Tin, tin, tin! Este vehículo está retrocediendo. ¡Tin, tin, tin, tin! No, ahí no. No voy allá, no voy. Paso. ¿Fue lo que le cambió la experiencia a la dama de ser un mueble a ser este sistema de todo logrado? ¿Qué pasó con ella?
1: Bueno, ella me explicó que asistió a cursos tántricos. ¿Cuánto se llama? Empezó
2: ¿en Cascada, Japón? ¿Fue a cursos tántricos en Cascada, Japón?
1: No lo sé. Más detalles tampoco es válido entrar a picar si no me interesa lo que ella hizo en el lapso que no estuvo conmigo. ¿Sí?
2: Pero hizo un curso y que tú viste el cambio, digamos, gigante en su performance.
1: Gigante, notable. Por eso te estaba explicando que cuando saqué la espada,
2: no, este vehículo está retrocediendo. Te dije que no.
1: Espérame.
2: Te dije que no.
1: No es nada malo. Sí, fui al médico y en el médico me explicaron que lo que me ocurrió suele ocurrir cuando las personas se inyectan ácido hialurónico, por lo general los hombres, para que crezca el miembro. ¿Cachai? Entonces me dijeron que fue un crecimiento extremadamente rápido, de hecho me hicieron exámenes para ver si había alguna enfermedad, algo malo, y no, nada. Estaba todo bien, todo en su lugar.
2: ¿Pero qué, la loca te puso el neurónico en la conferencia?
1: No. Solamente que lo que ella utilizó en este caso, lo que ella hacía en el acto oral y posteriormente con el grado 4, fue muy bueno.
2: Entonces el tonto dijo aquí, me multiplico por Super Saiyajin y vamos adelante, dijo el otro.
1: Rompí. De pasar de medir el promedio 14, 15, 16 centímetros, hoy día yo me considero un team sangre, ya no un team carne. Entonces hoy día gozo de un miembro abultado.
2: Espérate, ¿y volviste con tu ex?
1: ¿Para qué te digo que no? Sí.
2: Sí, po.
1: ¿Para qué te digo que no? Sí, y de verdad que el tema del sexo mejoró bastante. Yo diría que de un 30 mejoró un 100%.
2: Mira que andáis bien, caretonto.
1: Sí, es que honestamente, por lo menos para yo hablo con mi persona, para mí fue muy complejo involucrarme con una persona que no tenía tanto interés como el que yo tenía.
2: Sí, porque hay que estar en la misma velocidad en el sistema de los cuerpos, si no la cosa rebota, pues, obvio.
1: Claro, ya.
2: Bueno, sí, pues papi, ¿qué quiere que le diga? Pues que te vamos a ponerte un tema, esto es...

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2: ¿Cuánto marca el termómetro corazón?
3: 16 grados.
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1: Muy buenas tardes.
2: Buenas tardes.
1: ¿Sí, con quién hablo?
2: ¿Cómo la voy a al minero del sur?
1: ¿Y qué edad tiene el minero del sur?
2: 6.9.
1: Ya, ¿y qué pacho?
2: Año que viene a contigo siempre. Cualquier año.
1: ¿Cualquier año?
2: ¿De qué tiempo que estás programa? No me acuerdo, pero de ahí que lo escucho.
1: Vamos para los 30, papi.
2: Vamos para los 30.
1: Ya,
2: bueno, la historia es que, mira, yo soy casado. Tenemos 3 hijos con mi señora.
1: Ya.
2: ¿Aló?
1: ¿Te estoy escuchando?
2: Ya. Yo a mi señora me la robé.
1: ¿Cómo a mi señora me la robé?
2: Se la robé yo.
1: ¿Qué la loca que trabaja en un banco? ¿Qué?
2: No, nada. Era dueña de casa, se le murió su mamita y ella quedó solita con su hermana en su casita con su papá nomás. Y vivíamos frente a frente, casa con casa. Eso era en el sur.
1: ¿Ya?
2: Y ahí la conocí, porque en esos tiempos el único que tenía televisión era mi papá en el barrio.
1: ¿Y a quién le llamáis me la robé?
2: Espera, ya voy pues.
1: ¿Ya?
2: Entonces, como donde vivíamos cerca ahí, frente de casa, mis papás tenían televisión, lo único en el barrio, y cobraban entrada a la gente en esos tiempos.
1: ¿Cómo cobraban entrada?
2: Era como un cine. Cobraban entrada a los niños, chicos, a la televisión de ese año, que hablo en el año 70 y...
1: ¿Pero en plata, sí, para ver qué, para ver a don Francisco?
2: Para ver, mira, antes era, no sé si te acuerdas, Flash Gordon... Meteoro,
1: Chayanne. Sí, oye, pero mira, esta es la versión del país. Es que cuando uno trata de explicar el país que era Chile, porque hoy hay de todo, pues todos tienen más de una tele en las casas, pero mira lo que nos estáis contando tú, que la gente había una tele en el barrio y se cobraba el Meteoro. ¡Oye!
2: Ese era en el barrio donde vivía yo. Mira, te digo,
1: dónde
2: era con
1: Arilagüe. Claro. ¿Ya?
2: ¿Ah? No, nadie te había contado una talla de esa índole.
1: Ya, bueno, ya. ¿Y?
2: Ya, y en ese entonces entraba la gente ahí a la televisión y mi señora tenía 11, 12 años. Ahí la conocí.
1: Ah.
2: Era niña, guagua.
1: ¿Y tú qué edad tenías ahí?
2: 13 años. ¿Ah?
1: ¿Qué edad tenías tú cuando ella tenía 12?
2: Y yo tenía 16, perdón, 14.
1: Ya, eran chicos los dos.
2: Los dos éramos chicos, o sea, perdón, tenía 14, 15, ella tenía 12 ahí cuando la conocí. ¿Ya? Pero como niño nomás, pues después ya fue pasando el tiempo, a los 14 años yo me la robé. Ahí viene la historia.
1: ¿Ya?
2: Me la robé porque, bueno, en la misma casa, ella, mira, te digo, la casa mía en la esquina del barrio y la continuación del barrio, la segunda casa, era de mi hermana. Y ahí yo me la robé y me metí para la casa de mi hermana con ella, como cuando tenía 13 años y medio, 14 años, por ahí. Ella. Y ahí me la robé.
1: Pero ya, pero es que no has contado quién me la robé, porque dijiste, ya te voy a contar, y yo dije, me la robé. ¿Quién me la robé? Entraste, ya, le pusiste un cambucho y me la rapté. ¿Qué, güey? ¿Cómo me la robé?
2: Que escúchame, si me la robé en el sentido que ella se quedó en mi casa y nunca más se fue para su casa. ¿Por qué me lo robé? Porque el papá llegó hasta con los pacos a la casa con Carla, pues.
1: Espérate, tú fuiste a la casa de la que hoy es tu mujer y le dijiste, dama, ¿quiere ir a la casa de mi hermana? Y te dijo, ya.
2: No. Ella fue a ver televisión a la casa de mi papá.
1: Ah, andaba viendo tele, viendo Meteoro, viendo los picapiedras.
2: Claro, viendo Flash Gordo, todas esas noches, Chayanne. Bueno, daban hasta las eras entretenidas. Ya, entonces ahí yo me la pasé para la casa de mi mamá, de mi hermana, perdón, que vivía ahí por el mismo sitio. Y ahí me la llevé para la casa de ella y ahí se quedó, ella no se quiso ir.
1: Pero ella dijo, yo me voy a quedar acá, si total hay tele.
2: Claro, y se quedó ahí, pues, y no se quiso ir. Entonces,
1: pero no se quiso ir, ¿en cuánto rato?
2: hasta la noche, por las 11, 12 de la noche, la 1 se quiso ir, y mi mamá le decía que fuera, la iban a dejar, y vivíamos frente, casa de ella con la de nosotros, mi papá. Y mi mamá y mi papá la iban a dejar, que se fuera a dejar, no quiso ir, se enterró en la vieja ahí, se quedó conmigo, y lo amanecimos. Al otro día llegan los pacos con el papá.
1: Obvio.
2: Claro, llegamos menores los dos y yo era rascador, pues. No hay paja que cuando llegan los pacos, llegan y se meten para adentro.
1: Si te raptaste una cabra chica, vos loco, si vos crees que está, ¿qué?
2: Pero espera, pues, allá va la historia, si yo la robé, pero era amor porque éramos chicos, ¿me entendí? No era que me la robé por robármela. Entonces, cuando llegan los pacos, y el problema es que antes la autoridad no era como ahora, ahora el paco te mete, ¿no? En ese tiempo hicieron lo mismo, llegar y abrir la puerta, y mi papá estaba atendiendo, y se mete un tremendo paco. Y yo salgo para afuera y le digo, oye, ¿qué pasó? ¿Tienen una orden para entrar acá? No, me dijo, ya entonces, al tiro, pues, al tiro agarré un palo. Oye, no me creía agarrar a los pacos a palo y cagando para afuera. Ya se fueron. En la tarde volvieron otra vez, pero volvieron otros pacos. Ya la niña se había ido ya. Pero no para la casa, papá. Se acuerdan de una tía.
1: Ah, ¿y por qué ella tenía mala vida en la casa del frente?
2: No tanto como eso, pero como que el papá la quería abusar en sentido de para que hiciera las cosas. Y la
1: tenía como media de esclava.
2: Claro, como se le había muerto la mamá, entonces hacía poco y... Y tenía otro hermano, y la hermana pasaba en la calle, por decirte, en esos tiempos, ¿no? Y no hacía nada. Entonces el viejo está queriendo tener a ella como esclava. Que le hiciera todas las cosas y que le cocinara la ropa. Allá ese tiempo, allá se cocinaba en el juego, en el suelo nomás. Y la ropa se lavaba a paletazos, no sé si sabéis lo que es, una paleta para pescar a paletazos la ropa.
1: Sí, po.
2: Claro, entonces ellos tenían un pozo dentro del sitio, ahí sacaban agua para lavar y ahí la robó mi señora y la pescaba y con... Yo la vi bastante, pues. Yo iba para allá y ella le hacía las cosas al viejo, a todo el mando.
1: Bueno, espérate, entonces se fue para la casa de la tía y como que dijo, no, yo para el clan no estoy, y se fue, po.
2: Claro, se fue donde la tía. Ahí lejos, como te decía, unos 2 kilómetros lejos de la casa de nosotros.
1: Ya.
2: Pero el mismo se llama la misma ciudad. Ahí se fue y ya no aguantó, se vino en la noche, en la misma noche se vino para la casa mía otra vez, y ahí la vieron pasar, llegar, y al otro día la fueron a buscar otra vez.
1: ¿Los pagos?
2: Al tercer día fueron a buscar los pagos otra vez. Y ahí se la llevaron, yo le dije que después ya último se puso a llorar, y se fue, que el papá le iba a pegarle, después que se fueran los pagos. Y claro, nunca fue. Pero es que los pagos se fueron, y como ya se quedó en la casa de los papás, se fueron los pagos. Y ya yo quedé en la casa tranquilo, que en la noche llegó otra vez. En la noche llegó otra vez, pues, a la casa otra vez. Entonces, chile, ya el viejo ya se cansó de ir a los pacos y ya se quedó en la casa. No. Así que no dejó más.
1: ¿A los 14, ahí, 15 años ya se quedó?
2: Se quedó en la casa. Y yo no trabajaba en esos tiempos porque mi viejo tenía su moneda. Mi viejo fue dueño de una mina del carbón allá en el sur.
1: Ya, pero espérate, pero tú tenías 15, 16 años, no, nadie iba a clase así a estudiar, nadie estudiaba.
2: No, porque en ese tiempo, te estoy hablando del año del 73, quiebre la escuela para que los mataron, los pagos andaban, los milicos en la calle, y corrían, entonces tuvimos harto tiempo que estar ahí en la casa, no queríamos salir a la calle, no se podía.
1: Claro.
2: Teníamos miedo con los milicos, ya habían matado gente en la misma calle. No, así era, mira, la historia mía es muy larga, Rumpi. Entonces, ya de eso, ya me quedé en la casa con mis papás y ya en el segundo piso hicimos piezas y me puse a vivir con ellos.
1: Pero, ¿a qué edad hacía vida de pareja, así como vida marital, que le llaman?
2: Te hablo yo, ella tenía 14 para 15, una cosa así.
1: No, después.
2: Ya yo tenía 15, por el otro, somos 3 años, lo llevo por 3 años, 18, entre 18 y 19.
1: Y ya estaba como casado con ella, así como haciendo incursión, así todo el sistema.
2: De todo. Y cómo se llama, a los 19, la madre de la oreja me lleva al registro civil a casarme.
1: Sí, pues, sí.
2: Claro. Yo tenía 19 años, me pescaron de la oreja y me llevaron. Y ahí fue el viejo no quería ver el papá, pero fue como escondiéndose por pasaje, hasta que llegó el hijo al registro civil. Y ahí ya me amarré con ella, quedé casado y todo. Y ahí
1: claro, pero ese caballero tuvo que haber firmado un permiso para casar una menor de edad, pues.
2: Sí, firmó allá.
1: Él tiene que haber firmado por la hija, o si una menor de edad no se puede casar así.
2: Sí, pues
1: si
2: él fue, pues, el papá.
1: ¿Ya?
2: El papá firmó y ahí los casamos, pues. Se lo fueron para acá, sin decir, no estaba enojado, no quería verme. Llegamos, la entró a la casa, y ahí la mesa estaba puesta, y ahí quedamos ahí. Y ahí yo empecé a conocer lo que era el copete, la cerveza y el tintito. Y empieza la vida, pues. Yo empecé a trabajar con mi viejo, el viejo de la dueña de una empresa de carbón, de allá la mía tenía como 200 personas trabajando ahí, por turno trabajando, tengo 80, 100 en uno, 100 en otro, así, más o menos como 250, no me acuerdo. Y era esta gente, ahí yo aprendí a trabajar en las minas del carbón. Gracias.
1: Ya.
2: La fecha que te hablo, del año 71, 70, cuando derrocaron a la gente.
1: Claro, y tú trabajabas en el carbón, y tu mujer, ¿qué hacía? Tenía 16, 17 años, ¿qué hacía?
2: En la casa, no, porque mi vieja cocinaba y mi mamá le enseñaba a ella. Ahí aprendió a cocinar, puta, me cocina de lo más lindo ahora. O sea, de ahí para adelante empezó a aprender a cocinar, a hacer mis cosas.
1: Claro.
2: Era como después una dueña de casa, en la casa, pero yo no la obligaba, que era como el viejo haciendo las cosas que... Y el viejo la mandaba.
1: O sea, claro, en el fondo, en vez de hacerle las cosas a su papá, te las terminó haciendo a ti.
2: Claro.
1: Cambió un tonto por otro. ¡Oye!
2: Oye,
1: bueno,
2: es un poco feo lo que te puedo decir, te cambió mierda por caca.
1: Y no es chiste, ¿ya?
2: No, pero igual la caca fue linda, porque hasta la fecha, mira, cualquiera nos dura, ¿cómo se llama? Estos años que estamos durando, pues mira. Mañana estamos de aniversario, 50 años, tácale golpe.
1: 50 años de matrimonio.
2: Por eso quería llamarte y avisarte y decirte todo esto, lo que yo pasé. Esto no es nada comparado con lo que yo pasé, Rumpi. Si esta historia es muy larga, pero le quiero hacer un resumen y
1: ¿Qué momento bueno hay tenido?
2: De todo, puta más. Te digo, porque la libertad que yo tuve fue más malo que bueno para ella, porque ella fue dueña de casa, ¿no? Y yo me di la vida de, como ella está en mi casa, entonces yo me di la vida de soltero, ¿sí? Yo pasaba, no sé, por la discoteca, en la fiesta allá, los sindicatos de los mineros, olvídate. Yo salía el día 10 de la noche, llegaba el día domingo en la noche para trabajar, en las 3, 4, 5 de la mañana, me iba a la pena y ya el lunes después de la pega, ¿no? A las 6, 5, 6 de la tarde. Así era yo un tiempo, no toda la vida tampoco.
1: ¿Y a dónde pasáis la noche?
2: Oh, si te digo, no me voy a creer, ¿no? Pero era un, ¿cómo te digo? Yo era de eso allá, en mi calle, una cosa así, ya me decía en esos locales lindos, ya, pues, que había una
1: de bueno, así, por, ¿qué te iba a fondear con las cocorocas?
2: Claro, no sé si escuchaste nombrar los locales que ahí había.
1: ¿Cómo se llaman?
2: Uno se llamaba El Angelito.
1: ¿El Angelito?
2: El otro se llamaba El Velorio. Y el otro, el más cototo que se puede decir, se llamaba El 2000.
1: Oye, espérate, y la casa de las cocorocas se llamaba El Velorio.
2: El Velorio se llamaba, y yo estaba los dos juntitos, el otro se llamaba El Angelito.
1: Ya, y el bueno era el 2000.
2: El 2000 era bueno.
1: ¿Por qué era bueno?
2: No, era bueno porque era un local más grande, era como un salón de baile, donde todos bailaban.
1: Ah, bailáis con las cocorocas y de ahí te pegáis el salto.
2: Claro, pero esperábamos a marcar a las 12 de la mañana. Y así bajamos el tiempo.
1: Oye, espérate, ¿y tu señora sabía que vos estabas ahí en el 2000, en el velorio, sabía todo eso?
2: Cuando empecé yo a meterme en esos locales, no, ella nunca era el tiro.
1: ¿Cómo?
2: Y nos falta, como se dice, el hueón sapo. Y de repente le llegan con la noticia a la caja. Después salía con mi hermano, carne, pues. Y mi hermano que iría, empecé a ir en la caja de ella. Con ella salía a buscarme. ¿Me entendí?
1: Ya.
2: Me salieron a buscar y las dos. Una vez me pillaron en el Angelito.
1: Oh,
2: y el dueño del local era. Porque antes se hablaba como así, por decirte, la persona que era gay, que era colita, le decía el maricón Arnoldo. Ese era el dueño del local, del Angelito.
1: Ya.
2: Y los dos, el otro, el pachal que tenía el maricón, no, era el maricón Mino.
1: Oye, como la estáis gritando, sándwiches de palta.
2: Oye, no, están muertos,
1: están sonfinados, sí, ya. Oye, espérate, ¿y cuando entró tu señor y vos estabas bailando con una cocoroca?
2: No, pero no entraron para eso, me cacharon y me mandaron a buscarnos.
1: El Arnoldo te salvó, el pellejo.
2: Salió, claro, ellos me mandaron a buscar porque el maricón se paró en la puerta y me dijeron, oiga, podía decirle a ese caballero que venga, por favor. Ya, yo salí para afuera, maté coco y salgo afuera y estaba a las dos con mi hermana y me dejaron de la raja para la casa.
1: a la chuleta, te iba levantando para darle raja.
2: Ay, qué hora allá, para la casa nomás. Hay unos callejones para arriba donde vivimos nosotros, está cerquita, está como estaba la wea, porque ya murió esas cosas. Ya yo he viajado, mira, yo estoy en Santiago, ¿no?
1: ¿Ya?
2: Yo he viajado para allá, tengo hermanos allá, hermanas, he viajado a visitar y he pasado por esos lados. No, hay que acá, allá están en el suelo, no se quemaron, pero las destruyeron, no sé qué pasó, pero yo he visto ya hasta todo, no hay nada construido.
1: Oye, espérate, ¿y por qué te decidís venir a Santiago? ¿Qué hay acá, a diferencia de la vida de pueblo?
2: Santiago, mira, ya se echó a perder la pega de las minas, porque allá lo único más que había en ese tiempo era la mina del carbón. Ah. Era por oro. Era mucha. Ahí sí que se ganaba plata. Yo gané plata en las minas allá del carbón. Entonces, pasó el tiempo, como los años, te digo 30 años, yo llevo 32 años aquí. Como el año 35 ya se echó a perder ahí la cosa, la pega, y ya. Tenía una hermana que vivía acá y fue a pasear allá y me dijo, no, ¿por qué no voy a Santiago Vista más? Ya dijo, yo sí voy a mi ciudad, oye, vamos a dar una vuelta, ¿vea? No, yo tengo que dejar para allá, me voy a morir los de hambre. Pero ya, mira, trabajar, yo como ya estaba trabajando en otra empresa, aparte, yo esperé unos finiquitos, estaba con licencia médica, entonces yo esperé el pago de eso, la licencia médica y el finiquito, que me finiquitaron la empresa y hice como 300 lucas en ese tiempo. Era harta plata, eran como 3 millones de pesos a esta fecha, güey.
1: Claro.
2: Entonces yo dije, mi señor dije yo en enero, febrero de ese año.
1: No, vamos.
2: Fue en el 2002, me parece. Claro, 2002, estamos ya en 36, claro, fue en el 2002, ya dije, o 92, no lo compré. Ya dije, ven aquí, voy ahí, vamos, Santiago, y tanto donde mi mamá la llamamos. Ya la llamamos y te. Oye, estamos lo necesario, y yo en la cocina acá y mantenía la
1: chica. Oye, bueno, ya, espérate. Entonces, ya. 50 años.

0: porque ayer fue viernes. Me parece que si le llamó una persona igual con este asunto, por el hueón estaba cumpliendo 40 años nomás. Y se creía y decía, se sumar que le hace el peso.
1: Ya, pues papi, ¿qué quiere que le diga? Disfrute nomás.

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1: ¿Qué hora es, corazón?
2: Faltan 3 minutos para las 3.
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1: Buenas tardes, habla con Complicado.
2: ¿Complicado? ¿Y qué edad tiene Complicado?
1: 3.3.
3: Tarde, potos.
1: Ya. Mira, te cuento. Mira, ¿sabes qué? Lo que pasa es que estoy en un... Mira, estoy complicado con la pega, hermano. Que rompí.
2: ¿Qué macho?
1: Lo que pasa es que... Mira, yo estoy en un tratamiento hace mucho tiempo, de los 15 años.
2: ¿De qué tratamiento? ¿De ortodoncia?
1: Mira, es por un tema... Por un tema en las drogas, sí, en sí, pero es un tema personal que no me abre caminos para trabajar.
2: A ver, pero ¿qué tenéis problemas de drogas desde los 15 años?
1: Sí, pero estoy tomando un tratamiento con eso y estoy tomando remedio desde los 15, y que es crónico.
2: A ver, pero espérate. Una cosa es que tú tengas problemas de adicción y otra cosa es esta cosa de los remedios de por casi 18 años.
1: Sí, entiendo. Sí, tú me entendí como...
2: No, yo no entiendo nada, por eso explícame.
1: Ah, ya, mira, no es que por ahí va la cosa, como que tú dices rápido, la mente es rápida. Entonces, mira, a lo que voy yo, Rompi, es que cuando busco pega, por ejemplo, en test psicológico en sí, me cuesta mucho responder verdadero o falso y le miento. Y después salgo pillado en la pega con un problema cognitivo.
2: Porque no... Así como, espérate, así como para entender... Como así como, no sé, te pregunta, no sé, ¿qué preguntan así en las preguntas así como de pega? ¿Qué decís?
1: Por ejemplo,
2: tú,
1: cáncer, diabetes, visual, ¿cachai? Pero es que igual, mira, no sé qué decirte, no sé si
2: te lo lo que te digo, pero salís pillado así en lo cognitivo porque vos creís que soy medio pavo, que no entiendo.
1: No, mira, que un tratamiento que tuve, mira, cuando era pendejo, a los 12 años más o menos, hasta los 14, me frené, como se puede decir, sentarse en un buen chileno, y me mandé un condor a mi vida, y al final me tuve que medicar con unos remedios, hermano.
2: O sea, disculpa, ¿Qué hiciste? ¿Qué hiciste que el condor de tu vida?
1: Drogas duras.
2: ¿A los 15 años?
1: A los de los 12. De los 12 hasta los... como los 14. Así. Y de ahí, después de eso... me ayudaron, todo lo que queráis, pero con problemas con una pastilla.
2: Ya, espérate, pero tú decís que ese problema que tú tuviste, que fumaste drogas duras desde los 12 años, te dejó como la pensadora media mala.
1: No, me dejó como que me desintoxicó el tema de lo que está con drogas duras, ¿cachai? Me desintoxiqué, hermano, y ahí quedé como con problemas cognitivos.
2: ¿A quién le llama?
1: Porque yo soy debato, disculpa.
2: No, si es que yo no sé. ¿Qué es un problema cognitivo?
1: Es que tengo. Mira, ¿sabes que te digo una cosa, Rompi? Hasta mi familia me han dicho que tengo carné, weón, en ese sentido, Rompi. Y me ha sido muy complicado.
2: ¿Podemos decir que tener un problema cognitivo es tener carné, weón?
1: O sea, no,
2: escucha, se vaya a hablar encima, escucha lo que se te pregunta, vos, ¿verdadero o falso?
1: Ya, sí, porque me está ayudando, vos, Rompe, quiero un consejo.
2: No, también. Pero vos te que habláis, weón, no.
1: Sí,
2: ¿qué es tener un problema cognitivo?
1: Mira, ¿sabes qué, Rompe? Te la digo.
2: ¿Pero qué es, po? Pero cuenta, ¿qué es?
1: Un problema mental, salud mental, con un tratamiento que estoy hace tiempo.
2: Ya, espérate, pero pregunta, porque hay pegas que son difíciles, que uno, qué sé yo, tiene que sumar, calcular, ya. Pero, pucha, hay otro tipo de pegas que son más físicas, qué sé yo, que si te dicen anda para allá, volví, tráete eso, ven. Hay pegas y pegas, por lo que hay pegas que hay que ser más vivo, hay pegas que hay que ser más bruto.
1: Yo
2: bien
1: en la pega, Rompi. Yo ¿ah? he sido hasta encargado de una bodega, ¿cachai? O sea, en un supermercado, he tenido buenos trabajos. Estaba en el Metro Santiago, haciendo las líneas del tren, cambiándole los rieles del tren ahí, he tenido buenos trabajos, buenas pegas. que me desenvuelve. Además, bien, soy sumamente inteligente.
2: Ya, pero ¿y por qué por ejemplo, no está ahí en esa pega?
1: Tengo que filmar la hoja de salud, la visual, la del cáncer o problemas de visión, cosas. En esto sale un problema de salud, es que no sé si decirte que estoy complicado. Es decirte en ese sentido porque me da vergüenza.
2: Pero que es que yo no entiendo, si ya tenéis tomada la pega del metro, por ejemplo, ya estáis en la pega del metro, ya te la dieron.
1: Por ejemplo, cambiado... no tengo pega, estoy sin pega, hermano.
2: Está bien, pero escúchame, si ya tenéis la pega del metro, ya estáis cambiando los rieles, ¿por qué te echaron de esa pega?
1: Renuncié. Renuncié porque...
2: ¿Por qué? ¿Pero no que era buena la pega?
1: Sí, buena esa pega, pero que di una cosa... dentro de aquí o de lo que iba a aprender era muy esforzada y era turno noche y me estaba trabajando, ¿cachai?
2: No estamos no para tanto esfuerzo, necesito, no estamos para tanto esfuerzo, necesito.
1: Pero yo hago ejercicio y no descansaba bien, tenía que alimentarme bien y no quería estar ahí.
2: ¿Qué otra pega buena tuviste? ¿Qué otra pega que te acordís que era buena la pega?
1: Una, la mejor que la que dije en el metro, pero ahí después de eso, consejería en un edificio y guardia de seguridad.
2: ¿Y en cómo te ha ido ahí?
1: En los malls ahí en Arauco Kennedy.
2: Ya, y ahí cómo te, y ahí, espérate, ¿y ahí cómo te fue? ¿Por qué ya no estáis de ahí? ¿Por qué ya no estáis ahí?
1: Mira, es que más que nada he dejado de trabajar porque me cambié de casa y me quedaba muy lejos.
2: Ah, te quedaba muy lejos.
1: Muy lejos, y entonces la tirada era muy larga.
2: Ya. Oye, pero una pega la dejaste porque era de noche, la otra porque era muy lejos. Pucha, vaya a tener que ponerle el hombro. Pero es que vaya a tener que ponerle el hombro.
1: Ahora te reciben con un tema de responder problemas de salud. Bueno, el problema de psicológico lo pasa lo más bien. Te preguntan puras cosas pequeñas al momento de responder y salgo con buenos resultados, pero cuando me piden el tema de salud, ahí sí que ahí no aceptan consciente con discapacidad mental.
2: Es que por eso te digo, pues si vos cacháis que viene así la mano y había una pega buena en el metro cambiando reglas que era de noche, ya así que uno va y le pone el hombro, por loco, ¿cómo no?
1: Sí, eso me dijeron. Ponerle bueno, me decían del asunto, y olvídate de otras cosas como hacer ejercicio o la rutina que tenías, pero va en tu vida en seguir adelante porque es la única manera de poner y parar la olla. Yo soy independiente, solo, ¿cachai? Y he tenido mis parejas, todo lo que queráis, pero más querido, mi mamá me dijo, siempre mi santa madre me decía, Dana, que eres como soy tú, tal la persona que eres, no por un tema tuyo con problemas médicos.
2: Ya, pero es que lo que yo te quiero decir es que no la tenís fácil, porque tenís...
1: No la tengo fácil, sí.
2: Ya, pero déjame hablar, porque digo una guaya y habláis encima, bo.
1: Ya, disculpa,
2: rompe. Cómete un chicle ahora, échate algo a la boca, para que me escuché un poco, bo. ¿Tenís una manzana ahí? Ya, máscala. Llénate la boca, vos, cállate. ¿Tenís una manzana ahí o no tenís manzana, weón? ¡Cómete la weón! No, yo lo que te digo es que si no la tenés fácil, que te cuesta, que la cosa que te dicen que la tabla de salud, que te sale la discapacidad, que tenés un problema mental, que los enanitos se te fueron para el monte, se escaparon los músicos, todas esas manos. Entonces, si tenías una pega, te afirmás ahí, pues, weón. Y que si queda lejos, puta, queda lejos. O que es de noche, puta, ya, es de noche. Si las pegas ideales para ti es tan complicado, por loco. Entonces yo te diría que te esforzaras y que trataras de mantener y vamos para adelante, loco, porque no viene fácil y te vamos a ponerte un tema. Este es una fiesta de...

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2: ¿Cuánto marca el termómetro, corazón?
3: 16 grados.
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1: Buenas tardes.
2: ¿Sí, con quién hablo?
1: Confundido.
2: ¿Confundido?
1: Sí.
2: ¿Y qué edad tiene confundido?
1: Par de votos.
2: ¿Y qué pasó?
1: Mira, primero, muchas gracias por escucharme. Te he escuchado igual harto tiempo. Siempre me lo pregunté y dije, ojalá nunca me toque.
2: Y te tocó.
1: Y me tocó. La verdad que me tocó y rígido.
2: Ya. Yeah.
1: Ya, mira, te cuento. Mi relación lleva 6 años. Y esto fue reciente. Hace un día y medio atrás, más o menos. Siempre sentía curiosidad, sentía como una inquietud. ¿Cachai? O sea, primero que todo, yo igual cometí un error porque le fallé a esta persona en el sentido de que me pilló en mi teléfono mensajes, videos, y se formó.
2: Espérate. Todos tenemos mensajes y videos en el teléfono. ¿Qué mensajes? ¿De qué videos? ¿De por qué?
1: Fotos de ella íntima y fotos mías íntimas.
2: Mensajes. ¿De quién? ¿De una tercera persona?
1: De una tercera persona.
2: Claro. Ah, vos tenías. Espérate, perdona, pero tenía un amante.
1: No. No se alcanzó a tener amante, no alcancé a incursionar con esta persona. Fueron solamente fotos y videos.
2: Y perdona, espera, para entender, por loco, porque vos entendés, nosotros no. Tú tenías una amiga que le decía, oe, mándame un cuarto de tuto de pollo, tutito, claro. Pechú, y la loca te decía, oe, ya, estoy cotizando herramientas, aguanto el martillo, oe. Ese estilo.
1: Exactamente.
2: ¿Y de dónde salió? ¿Y de dónde sacaste la loca? ¿De dónde salió?
1: De donde rubro que trabajaba.
2: Ah.
1: Pero era una pega antes de la que estoy ahora, mucho antes. Eso fue casi al año.
2: Ya, y estáis calentando la olla, digamos, estáis como preparando para tirar el arroz, estáis haciendo el sofrito recién y te cacharon.
1: No sé si lo estaba como preparando, pero sí estaba como conversando con ella. Sí, y llegó un momento que, claro, como que se llegó como para juntarse. Pero
2: ¿cómo? ¿Cómo no? ¿Cómo que no la estáis preparando si le habíais mandado videos, fotos en pelota y ella? Si no eso, preparar, ¿qué crees que?
1: No, pues no, sí, sé que es como parecido, pero en el tema de que no era como, pucha, era de caliente, ¿cachai? No, pero va a masturbarse, para quitarse la calentura, para no faltar el respeto a mi mujer, como
2: no. No me vendáis a pescar, vos loco, estáis como avión, ahí no te para nadie, había una chorro,
1: boba. La cosa es que cuento no pasó, ¿cachai? Me pidió los mensajes. Y la cual quedó con esta bala pasada. Y el cual, como no me pude concretar con esta persona, quedó ahí, en stand-by. Después yo me fui a ese trabajo y se separaron. Después no hubieron conversaciones, nada más. No hubo ni junta ni nada. Y ella quedó con eso que había pasado algo.
2: Se pinchó el globo, por loco. El globo claro. Estaba pinchado.
1: Y exactamente. Y la cual que esta persona lo hizo por despecho una, después dos veces.
2: ¿Cómo esta persona? ¿Qué persona?
1: Con la pareja que tengo yo.
2: Ya, pues digámosle mi pareja entonces, ¿cómo esta persona? ¿Cómo ya esta pareja? ¿Tu pareja sí, qué hizo dos o tres veces?
1: Se metió con persona. Se escamó con persona.
2: Ah, ya listo. Entonces, quemó las naves. Incendió la pradera, chao, se acabó el sistema, por loco.
1: Claro, pero la cosa es que como que le quedó gustando, porque ahora se enganchó y ahora estuvo con otra persona y la cual me dice que siente cosas por esta persona.
2: Pero amigo, o sea, lo que nos estáis contando está súper claro, ahí no hay nada para ti, po.
1: Casi no, pero que lo que pasa es que tampoco me quiere perder, po. Ella me dice que quiere estar conmigo, pero también quiere estar
2: pero
1: con
2: espérate, espérate, pero ¿quién está, quién decide las cosas?
1: Mi pareja.
2: De ti?
1: Mi pareja quiere eso.
2: Pero no, pero ¿quién decide?
1: Digamos que estoy confundido, porque yo igual la amo, ¿cachai? La amo porque
2: ¿pero quién
1: yo,
2: decide? Como... ¿Quién decide?
1: Yo sé que uno decide.
2: Pues no, es que no, te pregunto, no, uno cree que decide, pero ¿quién decide tu vida? ¿Quién la decide?
1: Yo.
2: ¿Seguro?
1: Bueno, sí, en verdad. Porque tampoco quiero perder estos 6 años que llevo con ella. Porque sí, yo cometí un error y obvio respecto a
2: personas. No, pero espérate, a vos te lavaron el cerebro. Vos te mandaste fotos, no sé qué, y la loca ya se mete con personas, tiene incursión, tiene cosas de los cuerpos, o sea, hasta la cagada. Ustedes no son una pareja, tienen una relación abierta. Por decirlo, para tratar de, como de entender. Ustedes, producto de errores de uno y de otro, decidieron abrir la relación. O por lo menos ella. ¿Cachai, no? Por lo menos ella se puede estar con otro hombre. ¿O no? ¿Es así o no?
1: Claro, porque es como... Eso quiere ella, pues. Que igual, digamos, las cosas... Quiere como... Claro, tener una relación abierta, pero que igual... A un hombre igual es, yo creo que es difícil que...
2: No, espérate, no, para un hombre, no, si estamos hablando contigo nomás, no sí. Todos los hombres del planeta. La pregunta es, ¿ella abrió la relación después de que dijo, este otro anda con la del bandido, yo también? ¡Pah! Y abrió la relación, se mete con otros hombres...
1: Sí, porque lo conversamos, ayer me contó.
2: Pero
1: todo.
2: di sí o no, se mete con otro hombre y tiene cosas de los cuerpos y todo el sistema.
1: Sí.
2: La loca abrió la relación.
1: Sí.
2: ¿Te gusta ese estilo a ti?
1: Es que parece que te llama porque igual es...
2: ¡Oye! Pero ¡Oye! Que no soy lobo para responder. ¿Te gusta el estilo de relación abierta así?
1: Lo estoy asimilando.
2: Pero esa no es la respuesta. ¿Sí o no? ¿Te gusta? Es que puede ser que a personas le gusten las relaciones abiertas. ¿A ti? ¿Te gustan las relaciones abiertas?
1: No.
2: ¿No te gusta? ¿No es tu estilo? ¿No te pasa mucho?
1: No, la verdad que no.
2: Ya. Entonces... Si a ella sí, en una cosa tan importante como una cosa que se llama exclusividad, ella tiene una mirada sumamente distinta a la tuya, porque ella sí tiene sexo con otros hombres y a ti eso no te gusta. Porque no estamos diciendo que la loca le gusta más el color rojo y hay veces que la loca no toma café, toma té y uno dice, esta guana toma puro té, no tengo idea. Cosas menores. Pero que la loca se meta con otros hombres, para ti es importante, ¿o no?
1: Claro, oye, porque tiene igual más respeto en ese sentido.
2: No sé, hay yo aquí he escuchado de todo, papi, aquí hay gente que abre, que cierra, que todo, entonces yo te pregunto a ti. Tú, a ti es importante la exclusividad de la cosa de los cuerpos.
1: Sí.
2: Sí.
1: Sí, es importante.
2: ¿Y si ella no le gusta ese estilo? No, pero entendí lo que te digo, que lo del color rojo. Ya no, sabes que la loca siempre sale, ves que ama salirse, blon, el sombrero rojo, guan puta la guan. Y uno dice, ya, cómete el sombrero, cállate, guan, si la loca se pone lo que quiere. Vale, pero es una cosa menor. Pero que la loca se pueda meter con otros hombres, ¿a ti te duele o te gusta o pasáis? O decís, oh, qué rico, igual. No, ¿qué te pasa?
1: Como que igual como que se pasa, como que si pucha, es como una llama timidez que es rara esa sensación.
2: Pero
1: estoy confundido.
2: ¿Qué te pasa a ti?
1: no sé si aceptar esa, eso de abrir la relación o seguir tratando de concentrarme en que la sea solamente exclusiva.
2: No, pero es que espérate, es que hasta donde entendemos, o yo entiendo por lo menos, está abierta la relación para un solo lado, o tú también ya te metís con cosas de los cuerpos con otras minas.
1: No, no he llegado a eso todavía, rompe.
2: O sea, está abierta para un solo lado.
1: Claro. Sí, tampoco me gustaría perderla porque, como te digo, igual estoy enamorado de ella. Siento muchas cosas por ella.
2: Entonces, ya, pero puedes, ese amor que dices tener por ella, ¿aguantaría, aceptaría que ella tenga cosas de los cuerpos con otros hombres? ¿O para ti es prioritario?
1: Mira, igual es prioritario, ¿cachai? Pero tampoco me gustaría desechar lo que uno lleva, lo que uno ha construido, en verdad, con la persona que tiene al lado.
2: Perdona, ¿pero qué hay construido?
1: Solo me pregunto. Yo llevo 6 años, ¿cachai? Tenemos nuestras cositas, vivimos juntos, tenemos nuestros animales, ¿cachai? De repente igual nosotros salimos de viaje. Entonces es como una conexión que hay, que igual es agradable, una paz que uno siente, ¿cachai? De no estar dando botes de un lado para otro.
2: Tener no, si todo estable. Eso yo lo entiendo, estar en pareja tiene esas cosas, pero no sé, para ti... Estar en pareja exige, por ejemplo, no sé, que se quede a dormir contigo, que sea respetuosa, que cuide las mismas mascotas que vos, no tengo idea. Pero además, que no tenga cosas de los cuerpos con otros monos. Y eso ahí te están como, es un pilar para ti, po.
1: Sí.
2: Entonces, si te meten, es que ¿cachai? Que si te meten ese gol... ¿Cómo vaya a salir a jugar el segundo tiempo, por loco? ¿Cómo? Oye, voy a salir, te van a decir. Oye, yo los miércoles voy a salir. ¿Cómo quedaste? ¿Cuidando al gato? Oye, voy a salir, dale a comer al gato, échale semilla a los canarios y no desperté a la tortuga, care monstruo. ¡Chao!
1: Ella igual me habló, también me dijo que si, como que también la quiere abrirla por mi lado, ¿cachai?
2: ¿Cómo?
1: También como que quiere que la abra por mi lado. Como que también juegue por otra parte, ¿cachai? Que tenga mi amante o la persona que tenga X, pero también que se lo diga.
2: ¿Y a ti te gusta tener una relación así como... ¿Cómo decirla? ¿Abierta, moderna? ¿O eres como distinto a eso, claro, a esa
1: propuesta? Es como, soy como tapado, chapado a la antigua.
2: No sé. No.
1: Es como llamativo, ¿cachai? Es como, pucha, igual la he pensado, puta, si es así, puta, será diferente porque ha tenido. Ahora que me después que hablamos el tema, ¿cachai? Lo conversamos, hubo como más fogosidad en la relación, ¿cachai? Igual conversamos temas que eran como certeros y se solucionaron un poco esos temas, como que se hablaron y como que igual como que me está llamando la atención y no me llama, ¿cachai? Como que no sé si es que ir o no ir, pero si llegas a ir, yo igual te voy a llamarte en otra ocasión.
2: No, pero es que lo que yo creo, porque aquí como que te dieron vuelta el sistema, producto de tus fotos, producto de tus videos, producto de tu mensaje, entonces yo voy y me chiflo lo que pasa. Entonces, si vos no estáis de acuerdo en eso, pues es que yo no sé si uno puede negociar cosas como importantes, po. Para ti es importante que la loca sea exclusiva de la cosa de los cuerpos. Entonces, ¿cómo uno hace que no? ¿Cómo? Es como un cambio grande el que te están proponiendo, ¿o no?
1: Sí, por eso digo, estoy confundido, porque para mí igual es un cambio súper grande esto. Es algo nuevo, nunca lo había vivido, ¿cachai?
2: Yo lo veo que está todo medio peludo, papi, así que váyale con cuidado, no hagáis cosas que no querís, no aceptís. 6 años los vaya a recuperar en 6 años más, exactamente. Entonces a esta altura no te metáis en rollos que tú no querís y no aceptáis nomás, pues no hay obligación. Y te vamos a ponerte un tema. Esto es Me Asusta Pero Me Gusta.

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1: Hola, buenas tardes.
2: ¿Con quién hablo?
1: Con Nicole.
2: ¿Y qué edad tiene Nicole?
1: 3.4.
2: Ya.
1: ¿Y? Igual estoy nerviosa. Bueno, voy a ser breve porque es una historia larga y triste. Bueno, triste familiar. ¿Ya? Es una cerrada de ciclo que hicimos hoy día con mi mamá.
2: Eche fuera.
1: Ya, mira, te voy a contar. Bueno, aquí estamos en una casa que era de mi abuelo, ¿cachai? Que mi mamita fue adoptada aquí en esta familia, ¿cachai? Donde estamos aquí, ¿ya? Y resulta que, bueno, pasó el tiempo y mi mamá siempre estuvo con una hermana de ella, ¿cachai? Una hermanita que ella tenía, era sordita muda. Y mi mamita siempre la cuidó a ella, pues siempre estuvo de finales con ella, se enfermó.
2: Espérate, ¿pero era hermana que también adoptaron?
1: No, mi tía era familia, o sea, era de la familia de equipo.
2: De la familia, ya. Ella era biológica de los adoptivos de tu madre.
1: Así mismo.
2: ¿Ya?
1: Ya. Resulta que mi mamita, cuando tenía 7 años, falleció su mamita que la adoptó. ¿Ya? Y ahí los hermanos, algunos le dijeron que, bueno, le dijeron así, como se dice, se rompe, o se, ¿cachai? Y le dijeron nomás que ya no era hija, pues, ¿cachai? Y resulta que, bueno, mi mamita creció con eso, siempre con dolor en su corazón, pues, ¿cachai?
2: Ay, espérate, ¿tu mamá cuándo, a qué edad fue adoptada? Más chica que eso, ella creía que era
1: sí,
2: hija.
1: Sí, pues, a los meses, tenía meses de vida ella.
2: Ya, pero después le dicen cuando muere su madre adoptiva.
1: Sí, a los 7 años.
2: Sí, le dicen, ya, ¿y te vas? ¿Onda que la desadopta?
1: No le dijeron eso, pero solamente que ella no era realmente familia, pues.
2: Ya, bueno, pero todos los niños adoptados alguna vez se van a enterar de mejor o peor manera.
1: Claro. Ya, pues entonces mi mamita siempre se quedó con su hermana, como te digo yo. Se crió al final con su hermanita, ¿cachai? Con su hermana sorda muda, que era mi tía. Ella fue como hizo el papel de mamita, ¿cachai? Ya, resulta que ellos igual siempre lucharon, ellas dos, siempre pasaron harta, igual pobreza, pero independientemente mi mamá intentó salir adelante, pero igual tuvo mal ojo porque conocía a un hombre que, bueno, él es mi papá, ¿cachai? Mi progenitor, que él igual fue súper mala con nosotras, ¿cachai? Sufrimos caleta, harto maltrato, así, fome, ¿cachai?
2: Ya.
1: Entonces, bueno, hasta que nos separamos del hombre y volvimos acá a esta casa, po, ¿cachai?
2: A la casa
1: a donde estamos ahora, de la tía sordita muda.
2: ¿Y el ¿cachai? Papá adoptivo?
1: Él falleció igual, po, él falleció ya. Después, igual falleció con los años, ¿cachai? Ya. Pero, y cuando mis viejos se separaron, nos vinimos acá a la casa, pues, a esta casa, ¿ya? Y bueno, mi mamá siempre estuvo apoyando siempre a mi tía, siempre la ayudó, porque siempre súper humilde aquí en la casa, pues, ¿cachai?
2: ¿Ya?
1: Pues siempre todo humilde. Entonces, igual me da, tengo como sentimiento encontrado. Ya, disculpa. Resulta que... ya, pues mi mamita siempre estuvo con ella y mi tía se enfermó y estuvo siempre mi mamá con eso y después mi mamá y mi tía falleció, pues ya, falleció mi tía mudita y después ya,
2: espérate, aguanta un metro. Entonces, fallece la tía mudita y tu mamá se queda con algún otro hermano o hermana o
1: con el
2: a la
1: hijo,
2: casa.
1: Con el hijo de mi tía se quedó aquí en esta casa.
2: ¿Con el hijo de la tía mudita?
1: Sí, con el hijo de la tía mudita. Y mi mamá lo crió a él, po. Le dio los estudios, ¿cachai? O sea, fue bacán mi mamá con su sobrino. Le dio lo que más pudo a mi mamita, pues, mientras ella pudo, ¿ya? Y resulta que, como te cuento, que mi tía falleció, po. Y después, cuando mi tía falleció, mi mamita se enfermó, rumpi. Le dio una enfermedad muy heavy. De producto a eso, a lo que ocurrió con mi tía, porque ella fue la única que estuvo con ella. Tiene una enfermedad crónica, ¿cachai? Estuvo en el hospital, mi mamita casi se me va, ¿cachai?
2: Así como de la pena.
1: De claro, porque le dio una úlcera en el colon.
2: No, dicen que eso es pura angustia. Dicen que es pura angustia eso, ¿sí?
1: Sí, po. Y cachai que, bueno, a ella le empezaron a dar crisis. Y cachai que de repente, el año pasado, mi mamita en julio estaba hospitalizada. Y cachai que a mí de repente me dio un dolor muy heavy. Rumpi, me enfermé yo. Me salieron tumores en el intestino. Tengo cáncer neuroendocrino.
2: ¿Ya?
1: ¿Cachai? Me enfermé yo con todo. Igual es una enfermedad por el sistema nervioso, po.
2: O sea, la mente raíz... la tiene tomada todas las chiquillas.
1: Oh, la mente. ¿Cachai? Entonces me enfermé yo y cachai que ya yo fui al hospital, ponte tú. Llego al hospital y mi mamá está hospitalizada y ya me dicen, no, ¿sabes qué? Van a tener que operarla de urgencia porque... Y yo, y tuve que ir con... ahí mismo del hospital y decirle a mi mamita, mamita, ¿sabes qué? Me van a tener que dejar hospitalizada y me tienen que operar de urgencia.
2: Oye,
1: y
2: pero...
1: me operaron.
2: Perdona, pero ¿cuál es el ciclo que estáis cerrando? Porque aquí va puro abriendo cosas, güey.
1: ¿Cachai que el ciclo es que ya, pues, en esta casa donde estamos viviendo, hoy llegó el gran día?
2: Espérate, ¿quiénes están viviendo? Ya no entiendo quiénes
1: viven. O sea, yo ahora vivo yo aquí, porque mi mamita todo esto luchó y tuvo su departamento. Gracias a Dios ella luchó y tiene su depa, ¿cachai?
2: Ya.

0: ¿Qué estáis haciendo? No entiendo.
1: Que hoy día se hizo la venta de la casa. Se va a vender la casa donde ocurrió todas estas cosas locas, po. Todo esto que te estoy conversando, todo lo que pasó, las enfermedades, todo ahora, se van todos esos recuerdos, se van. Ah. Se van. ¿Cachai?
0: ¿Y tú para dónde estás ahí?
1: Yo voy a arrendar y a todo esto yo tengo una barbería aquí, po. Yo corto el cabello. Esa fue mi rehabilitación. 8 años, Rumpi, que llevo limpiecita de drogas duras.
0: Te felicito, vos, comadre. Entonces, qué bueno que se vaya todo y empezar algo nuevo. Tire para adelante nomás, que te vamos a ponerte un tema. Esto es Cerrar el Ciclo.

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1: Se ha ido nomás. Hasta aquí nomás llegamos. Muchas gracias a los que escucharon, a los que la subieron, a todos los maestros que están ahí con la lora prendida. Nos escuchamos mañana. Que tengan todos ustedes muy buenas tardes. Se abre la chaleco.
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2: ¿Qué hora es, corazón?
3: Faltan 2 minutos para las 4.
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0: ustedes, amigas y amigos. Como siempre, le damos la más cordial bienvenida. ¿Cómo les baila? ¿Cómo está la cosa? ¿Cómo está el día? ¿Cómo está la tarde? Bienvenidos todos, ¿ah? Bienvenido cada uno de ustedes. A ti, amigo o amiga, que quizás estás recién en tu trabajo, un trabajo nuevo, nadie te pesca. Nosotros estamos para ti. O quizás tú, amiga, estás en la casa, todavía no llega nadie. Estás más sola que un dedo. Para eso estamos, amiga. O a ti, amigo, que andáis sin pega, pateando piedra, mi copa, no sabéis qué hacer. Aquí te damos todo el ánimo del mundo. Para todos aquellos que a lo mejor tuvieron un día, una mañana difícil, una primera parte de la semana rara, has llegado al lugar indicado. Aquí te acompañamos. Aquí estamos contigo. Somos parte de tu familia. Invítanos a tomar once. Invítanos a cenar. Queremos ser parte de tu familia. Aquí todos son bienvenidos, bienvenidas. Aquí estamos en La Corazón. ¡Toca doble!
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0: Llegó el momento perfecto para subirle el volumen a tu radio. Deja de hacer cualquier cosa. Todo lo que estés haciendo, deja de hacerlo. Se acabó. Si estabas trabajando, ándate del trabajo. Si estabas haciendo aseo en la casa, deja la pala por ahí, la escoba. Tenías que ir a buscar a tus hijos al colegio. ¡Déjalo, cabrón, tirado! Porque aquí comienzan tus dos horas favoritas. Tus dos horas de entretención. Tus dos horas que transforman todo en doble. Ajá. Recuerda bien mi nombre. No lo olvides, ¿ah? Porque algún día lo verás en Hollywood. Recuerda mi nombre. Giancarlo Santangelo. Y voy a estar contigo hasta las 6 de la tarde en la toca doble de La Corazón.
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0: Oye, pero ¿cuándo pagan Chanchihuahui?
1: Gracias, Chanchihuahui, por acompañarme. Estoy más sola que un dedo aquí en el carrito vendiendo y no he vendido nada.
2: Pucha,
1: está
2: amiga.
1: Está lloviendo y no anda nadie.
2: Vamos, vamos.
1: Ven a comprar.
2: ¿Qué es lo que vende? ¿Qué es lo que vende? ¡Pulsera! ¡Nada la pulsera!
3: Es que el amor se viste.

0: Chihuahua.
1: ¡Bocín!
0: ¿Dónde pagan?
1: ¡De nuevo!
2: Hola, Sanchi, con esa recepción casi me hiciste llorar, papi.
1: ¡Ah! ¡No lo puedo creer!
3: ¡Muy, pero muy buenas tardes, Sanchi Huawei! ¡Oye, oye, cuando pagan!
1: ¡Vamos! ¿Cómo están esos ánimos? ¡A levantar el ánimo! En la pega, en la oficina, en el colectivo, en el taxi, en el Uber, en la micro, en el camión, en la camioneta, en los hospitales, en los negocios, en las botillerías, oh. Donde quiera que usted esté, ¿eh? Donde quiera, en el cuartel de bombero, en el redón de carabinero, oh. En el ejército, en la marina.
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1: 4:10 y así arrancamos, ¿ah? ¿Qué le parece? ¿Qué le parece? A marcar los teléfonos de Radio Corazón 22-381-2040, 22-381-2041 y el 22-381-2042.
3: Un amor.
1: Hola.
5: Aló, amigo, buenas tardes.
1: Buenas tardes, ¿con qué tengo el gusto, el placer de hablar?
5: Buenas tardes, soy de la comuna de Tomé, de Biobío, Tomé.
1: De Tomé, ¿cómo te llamas, amigo? ¿Cuál es tu nombre?
5: Manolito.
1: Manolito, buena, Manolito.
5: Estoy
1: ¿cómo estamos?
5: Amigo, pero de pe a pa.
1: ¿Qué estás cocinando tan tarde, viejo?
5: No,
1: es
5: que me levanté tarde y como estoy por una situación de salud, ¿no?
1: Ya, pero estamos bien, ¿o no?
5: Estamos bien, amigo, pero falta algo todavía.
1: Bueno.
5: Vamos a dejar algo.
1: ¿Y qué es lo que está cocinando, compadrito?
5: No, estoy cocinando un arroz italiano.
1: ¿Arrocito italiano?
5: Sí.
1: ¿Cuál es el arroz italiano, máquina?
5: Sí, para que tú veas, papi.
1: ¿Qué es lo, pero cuál es ese? ¿Qué es lo que hay?
5: Ese con una salsa a la boloña.
1: Toma. Toma.
5: Y una
1: tarjeta
5: de pepino con pebre cuchareado.
1: Toma. Oh, compadrito, me dio hambre mi viejo perro lanudo.
5: Amigo, estimado...
1: Chanchi.
5: Audición de Radio FM, yo voy viajando, lo que me toco mi cuerpo, mi corazón, porque escucho a ustedes la Radio Corazón.
1: One, two. Ya, mi compa lindo, oye, que le vaya bien, mucho cariño, mucho amor. Bueno, todo espectacular allá la gente de Tomé. Buenas tardes. Aló.
6: Hola, ¿cómo están, preciosas?
1: Buenas tardes, ¿con quién hablo?
6: Hola, les habla Mónica por acá, estoy en Lampa.
1: ¿Está ahí en Lampa? ¿Qué andas haciendo en Lampa, Mónica?
6: Buscando a mis niños del colegio.
1: Muy bien, muy bien. Mónica, querida.
6: Triste, que
1: no me venga con tristeza aquí, estamos todos contentos, estamos todos felices.
6: No, lo que pasa es que ando buscando un perrito que se le perdió a un familiar en Lo Espejo, en la comuna Santa Olga.
1: ¿Y lo andáis buscando en Lampa? ¿No será muy lejos?
6: Por todo Chile lo estoy buscando.
1: No te puedo creer.
6: Si alguien lo ha visto por ahí, se perdió el domingo.
1: ¿Ya?
6: Una manchita azul en la cabeza, como tipo mohicano.
1: ¿Ya?
6: Y es como tipo poodle, un poquitito más grande, y se perdió el domingo.
1: Es como
6: el perro lo quiso morder y se arrancó.
1: Es como un poodle que tiene un mohicano en la cabeza.
6: Azul.
1: Azul.
6: Sí, súper distintivo, entonces, por
1: oye,
6: favor.
1: Oye, si perro alguien... raro.
6: Sí, es un regalón, es la guagua de la casa.
1: Uy, chalales. Y bueno, ¿a qué nombre responde el perrito?
6: Responde a nombre de Miguel. ¿Puedo dejar algún numerito?
1: ¿Miguel? ¿Se llama Miguel?
6: Sí, se llama Miguel.
1: ¿Pero cómo se llama Miguel?
6: Sí, te juro.
1: Pero la gente le puso Bobby, no sé, cosas.
6: No,
1: a Miguel nomás.
6: Miguel es muy amoroso, cariñoso, y está una familia completa sufriendo.
1: Pucha, qué lata. Oye, ¿y en qué comuna me dijo que se había perdido?
6: En Lo Espejo, en el sector de Santa Olga, calle México.
1: Santa Olga, calle México, en Lo Espejo. ¿Tiene algún collarcito, alguna...?
6: Nada.
1: No, pero ¿cómo no le pone una...?
6: Andaba con el arnés y como este perro lo quiso morder, él corrió nomás y se fue así.
1: Pero no tiene una plaquita, ni una cosa, un chip, algo.
6: No, porque andaba de paseo, pues siempre, y le sacamos el collarcito del que está en la casa y se quedó con el arnés y se arrancó.
1: ¡Conchale, vale! ¿Y no tiene chip?
6: Nada.
1: Tampoco tiene chip. ¡Shiu! Ya. Bueno, hay un perrito que es un estilo poodle, un poquito más grande, tiene un mohicano azul en la cabecita, anda perdido, responde al nombre de Manuel. Si alguien
6: no,
1: me
6: va...
1: Ay, perdón. Miguel. Nombre de Miguel. Si alguien lo ha visto, ¿a qué teléfono o a qué WhatsApp pueden comunicarse? A ver.
6: Al 976-54-2905.
1: Dale, repite el teléfono para decirle que lo pueda anotar al tiro.
6: 976-54-2905.
1: Listo. Que le vaya bien. Gracias, que pucha, que ojalá lo puedan encontrar, pues, amiga, al perrito, ya, a Miguelón.
6: Gracias,
1: amiga, chao.
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7: Y mi pregunta es, ¿cuándo pagan?
1: A mí la pregunta, pero cómo anda preguntando una tontera.
8: Hola, Chanchihuahui, soy Colomba.
1: Hola.
8: Y le quiero mandar un saludo a Seba González ya. Y a mi mamá.
1: Ok.
8: Y a la Radio Corazón.
1: Mira, muchas gracias. Gracias.
9: Hola, Chanchi, ¿cómo
1: Hola.
9: Estás?
1: Muy bien.
9: Qué buena vida.
1: Muy bien, todo bien, amigo.
9: Oye, ¿le hice caso?
1: ¿De qué?
9: Usted dije todo votado lo que está haciendo. Yo soy tía de furgón, dejé la ruta votada.
1: Bien.
9: Y la podrá estar llamando.
1: Eso.
9: No sé qué le puede decir.
1: Eso.
9: Capaz que se bajen todos los niños.
1: ¿Está bien?
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1: Leo Rey. Oye, Leo Rey, grande Leo Rey. Andan todos hablando de Leo Rey.

0: está Chihuahua. Oye, un gran saludo a Euroequipo, a las chiquillas que están encargadas del lavado, a Karina y a Amélica. Gran programa, hermano, de acá te escuchamos, Elizabeth Producciones, un abrazo.
1: ¿El lavado de qué, oiga? ¿Qué he metido yo? Saludos a la chiquilla, igual, ¿ah? Todo limpio, limpio, limpio.
2: Pierdo la razón.
3: Buenas, Chihuahua, el crack de la tarde. Qué bueno que llegaste, estábamos medio aburridos. Estaba cayendo el sueñito, así que.
1: No.
3: Menos mal que llegaste, pone buena música, esto tiene la tarde.
1: Vamos, máquina.
3: Saludos desde Maipú.
1: Grande Maipú, mucho cariño a la gente.
4: Buena, buena.
5: Aquí, saludos de Tintín,
4: saludos.
5: Oye, Chanchi.
1: Ah.
5: Y si estás haciendo el amor, ¿qué hago? ¿Me voy o qué? No me bloqueé.
1: No, siga, por siga. Amar. No, siga, siga, siga, siga, no, siga, no. Después escucha la radio.
6: Me enamoro del Chanchihuahui, me enamoro del Chanchihuahui, porque cada día te amo más.
1: Ay, pero ¿cómo?
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1: Sinaca, esto se llama Terremoto.
8: Sí que tú estás sintiendo el terremoto.
1: Así estamos, alegrando la tarde.

0: Hola Mario de Bollinar, mando un gran saludo a este pueblo tan lindo, Chanchihuahua.
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2: ¡Buena, Chanchihuahua! ¡Ya pagaron ya, Chanchihuahua! ¡Ya metí!

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1: Vamos a los teléfonos. El teléfono, vamos a los teléfonos. Me encantan los teléfonos. 22-381-2041
0: y el 22-381-2042. ¡Dios mío!
1: Muy buenas tardes, ¿con quién tengo el gusto, el placer de hablar?
2: Hola, oh, San Chihuahua, ¿cómo estás? Bien. Aquí con el Mario.
1: ¡Buena, Mario! ¡Mario! El tío Mario, veterinario. ¿Cómo estás, Marito?
2: Oye, que ando publicando, que sabéis que...
1: ¿Qué andáis, qué?
2: Tengo un perrito que quiero vender, que tiene la mecha azul.
1: ¡No, no! ¡Oh! ¡Pero qué torpe! ¿Por qué? Nada que ver. No haga eso, es que la gente se ilusiona y los dueños se ilusionan. Marito, cuéntame, ¿dónde llama, amigo?
2: En este minuto anda acá en Providencia, ando repartiendo tempopaneles.
1: Ya, compañero, cuéntemelo todo. ¿Quién va a saludar el día de hoy? Telemáquina.
2: Quiero saludar a mi esposa, Macarena, y a mis tres hijos que están en la casita. Hoy día a bailar, así que estamos felices con los niños.
1: Perfecto. Ya, mi socio, te mando un abrazo.
2: Para mí,
1: chao, máquina. Chao.
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1: Hola.
3: Hola, soy Chihuahua, ¿cómo estáis?
1: ¿Ah?
3: ¿Cómo estáis?
1: Bien, ¿con quién hablo?
3: Con el Leandro.
1: ¿Con qué?
3: Con el Leandro, compañero.
1: Leandro, bien, pues Leandro, querido. ¿Cómo está mi G.I. Joe, mi MacGyver?
3: ¿Cómo estamos, maquinón?
1: ¿Cómo está mi Miss Buchanan? Mi guardián de la bahía.
3: Eso, mi soldado de chicharrones.
1: ¿Cómo estamos, mi K-pop?
3: Aquí estamos, por mi gorreado.
1: ¡Ah! Son cosas positivas, po, no son negativas.
3: No, pero si igual es positivo, si igual tengo compañeros que los gorrean.
1: No,
3: soy,
1: no cacháis nada, no cacháis nada al lenguaje, no cacháis nada. ¿Ya qué querí?
3: Mandar los saludos a los compañeros aquí,
1: weón. Ándala, ándala. Estamos ni ahí con tus compañeros.
3: El capibaya, el
1: caldito. Mírala, güey. Dile al capibaya que se vaya a lavar.
3: No, el capibaya está bajando los cambios con el jefe.
1: Siempre lo mismo.
3: Sí.
1: Ya, saludos. Saludos
3: a los cabros,
1: pu. Ni un problema, saludos para los chiquillos. Te mando un gran abrazo, amigo, ¿ya?
3: Ya,
1: ven,
3: chicos,
1: cuídate. Chao,
3: besito.
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1: Hola, qué corta.
4: Buenas tardes, Giancarlo Antonio.
5: Bueno, San Chihuahua. Oye, ¿ya cuándo pagan para poder tomarse un copetito?
4: No. Oye, Sanchi, dile a la amiga ya que está sola, si necesita compañía, voy a ir a acompañarla.
1: Pues el dame compañía.
6: La Sanchi Wowie de acá de Mac Motor, Las Palmas 599 San Bernardo. Buenas. A todo full, escuchando
1: a todo mucho.
6: Sanchi Wowie.
1: Eso. Grande socio, muchas gracias.
7: Oye, Sanchi Wowie. Ya me pagaron ya, pero sabéis que tenía un problema con la aplicación y me la dieron en efectivo. Y también me la depositaron. ¿Qué hago? ¿La devuelvo?
1: No devolváis ni una.
8: Hola, San Chihuahua. Oye, no se le vaya a quemar el arroz al compita.
9: ¡Ay, Miguel! Pobre perro.
1: ¡Miguel!
10: Saludos, San Chihuahua, desde La Pintana.
11: Buena, buena. Oye, es que los viaron los venezolanos, los haitianos, el perrito.
1: No, ¿qué está hablando?
12: Chihuahua, debería haber dejado el número al perro para llamarlo, por si acaso, si lo veo.
1: No, es que no tenía chip. ¡Ay!
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1: Ojos de Luna, junto a la sociedad. Esto se llama ¿cómo? Una reversión maravillosa aquí en tu radio.

0: ¿cómo estáis, Chanchi? Hola. Te voy a mandar un besito, un saludo y desearte una linda tarde. Ay, besitos.
1: ¡Qué rico! ¡Muchas gracias! Mira, ahí sí estoy recibiendo los besitos aquí. Oh, oh.
2: Los venezolanos, los
1: habla bien, viejo. Ah, está haciéndole burla a alguien.
2: Tiene ese bobo, calla, bobo.
1: No.
3: Viejo grupiento.
1: Viejo grupiento.

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1: Te das una vuelta por nuestro Instagram, @RadioCorazónFM, y por el mío, @chanchihuahui_. Nosotros de regreso tenemos mucho más que para ustedes, ¿eh? Muchísimo más. Programazo para ustedes. No te separes de la número uno de Chile, que ya regreso con mucho más de la toca doble de tu Radio Corazón.
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3: ¿Cuánto marca el termómetro, corazón?
4: En Santiago, 16 grados.
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0: La tarde con 41 minutos, 19 minutos faltan para las 5, sí, así de rápido.
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3: Bueno, chanchihuahui, yo vivo con mi mamá y me pinto el moicano de azul, también me voy de la casa.
4: Chanchito, te mando yo muchos besitos también. La Nelly, mamá, donde tú quieras, chanchito.
0: Ay, no,
4: donde
0: pero
4: tú
0: ¿cómo?
4: Quieras
0: no,
4: los
0: ya.
4: Besitos.
0: Ya no. Amiga, por favor.
5: Ya no quiero que te devuelva.
0: Que me da algo.
5: Ya no quiero.
6: Hola, Chanchihuahui.
0: Hola.
6: ¿Cómo estás?
0: Muy bien.
6: ¿Y a la casita?
0: Ya. Muy bien. Gracias por llamar.
7: Chanchihuahui. Saludos desde San Bernardo.
8: Chanchihuahui.
0: ¿Ah?
8: ¿Sabes que acabo de ver un perrito? No sé si es un perro o es Arturo Vidal, Chanchihuahui.
9: Buena, Chanchihuahui. Saludos, saludos, Chanchihuahui. De aquí, del vertedero de Maipú.
0: Dale, Maipú.
10: Buena.

0: a pintar una casa.
1: Hola, Chanchihuahua, ¿cómo estáis?
0: Hola.
1: El otro día pasé por ahí, por el río vivo, y estaban vendiendo anticuchos así mega azules.
0: Ya.
2: Hola, mi Chanchihuahui.
0: Hola.
2: Eres el amor más bonito que tengo.
0: No me diga eso. Muchas gracias.
3: Hoy, Chanchihuahui, Leandro tenía voz de ejecutivo del Banco Estado.
4: Buenas, Chanchihuahui. Quería desearle un feliz día del hombre a mi papá, Bernardo, a mi hijo Hassan, a mi esposo Maestro, que lo amo maravilloso. Y para ti, Chanchihuahui, que nos alegra el día. Besito.
0: Según tengo yo, no sé, puede que te equivocar o sea, confundió. El Día del Hombre es el 19 de noviembre. Según yo tengo entendido.
5: Chanchi, mándale un saludo a Cristian Parra, que está enamorado de la niña Karina de Eurequipo.
0: Oiga.
5: Del lavado de vajillas.
0: Oiga, cuidado.
5: Gracias, Chanchi.
0: No me utilice la radio para tirar de ahí para andar molestando a la chiquilla, ¿de acuerdo? Dedíquense a trabajar, que andan molestando a las cabras. Un flojo.
6: Sanchi.
0: Buenas tardes.
6: Sanchi.
0: Hola, ¿cómo te llamas?
6: Mateo.
0: Hola, Mateo, ¿cómo estás ahí?
6: Bien, ¿y tú?
0: Bien, pues Mateito, ¿de dónde llama, compa?
6: De Los Robles, Colina.
0: Buena, grande, Colina. Un abrazo para la gente, Colina. ¿Qué pasó?
6: Quiero mandarle saludos a mi nina, Fanny.
0: Ya, pues mándale, ¿a quién? A la nina.
6: Y mi papá dice, ¿cuándo pagan?
0: Ya, Mateo, un saludo para tu nina y para tu papi también, ¿eh? Un abrazo, y para ti, obvio, también.
6: Ya, gracias, Chanchi.
0: Chao, compadrito, cuídate mucho, Mateo.
6: Chao.
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8: Y no me llame ahora porque estoy
0: pegado. Un saludo tremendo para la gente que me está escribiendo también a través de mi Instagram, como el Luis Yáñez. Dice, hola, Chanchi, ¿qué tal? Oye, podría molestarte con un saludo a la guardería Pequeños Traviesos de Puerto Montt. Es su primer aniversario. Bueno, le mandamos, obvio, un abrazo tremendo para los chiquillos de Pequeños Traviesos, la guardería.

La Patricia, hola Chanchi, te saludo desde San Carlos Ñuble, por acá lloviendo, hace mucho frío, que vengan a comprar el carrito de comida, todavía no pagan. Saludos Chanchi, cariños para San Carlos, para Ñuble. Estoy recibiendo mucho cariño a través del Instagram, ¿eh? Por acá, salúdame a Ramón Bosa, que vamos a repartir Mercado Libre, dice el Danco. Bueno, saludos para el cabro ahí, para el Danco, para el Ramón Bosa y para todos aquellos que están trabajando, repartiendo, ¿eh?

0: Hola, hola, hola, Chanchihuahui. ¿Qué tal? Puro sol acá. Está haciendo pura sed.
1: Andalán.
2: Es el mix carrete número 2 de Gino Rodríguez, ¿ah? A bailar todo el mundo. 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
2: Vamos a escuchar sus mensajes de audio a través del WhatsApp, sus llamados. Se nos acaba esta primera hora de programa. Dios mío. Hola, hola.
3: Hola.
2: Hola. Aló, ¿sí, con quién hablo?
3: Francisca.
2: Panchita, ¿de dónde llama la Panchi?
3: De Rancagua.
2: Ya, ¿por qué está como hablando como en duda? Sí, ¿cómo se llama?
3: Por el teléfono, entonces.
2: ¿Cómo se llama? ¿Francisca? ¿Y de dónde llama? ¿Rancagua? Como que no está segura de dónde está.
3: Perdón.
2: Panchita de Rancagua, ¿cómo estás?
3: Bien.
2: ¿Bien? Muy bien, Panchita. ¿Qué le pasó que anda así como media tímida? ¿Qué le pasa, amiga? ¿Cómo la podemos ayudar? A ver.
3: Ay, estoy nerviosa.
2: No, tranquila, Panchita, por favor.
3: Es mi primera vez llamando a la radio.
2: ¿En serio? ¿Por qué la primera vez? ¿Qué pasó antes que no te atrevías?
3: Es que soy muy tímida.
2: Es muy tímida la Panchita. Yo la estoy cachando ya que eres muy tímida, Panchita. Oye, en Rancagua, ¿dónde estás? ¿Estás en tu casa? ¿Estás en La Pega? ¿Estás? ¿A dónde? ¿A dónde estás? ¿A dónde está ahí?
3: Estoy en... Bueno, ahora voy de camino al supermercado.
2: Ah, ya. Al supermercado. La Panchita de Rancagua que va al supermercado. ¿Cómo te podemos ayudar? ¿Para qué nos llamas, amiga? ¿Cómo te ayudamos?
3: Mira, más que nada llamaba para saludarte, ¿ya? Principalmente.
2: Muchas gracias, ya.
3: Decirte que eres muy simpático, que te escucho todas las tardes. Y... quería mandarle un saludo al capibara de mi marido.
2: ¡Al capibara de su marido! Panchita, ¿por qué le dices capibara a tu marido? ¿Qué onda?
3: Porque come como un capibara.
2: ¡No le puedo creer! Es como un capibarita, es como un peluchito que tiene usted en la casa. ¿Ah? ¿Qué entretenido igual o no? ¿Ah? ¿Es entretenido tener un capibara en la casa o no?
3: Sí, lo único que rosca mucho.
2: Rosca, cabrón. Pero deja, haga lo que duerma en el patio, entonces. ¿Por qué? ¿Para qué lo va a aguantar?
3: Te voy a mandar a dormir con el perro.
2: Con el perro, claro. Bueno, un saludo entonces para su marido. ¿Cómo se llama tu marido?
3: Javier.
2: Al Javier, entonces le mandamos un abrazo, pero gigante.
3: Chachi, quería mandarle un saludo también, disculpa, a mi hija.
2: ¿Ya?
3: A mi hija Julieta.
2: No le dicen capibara a ella, ¿no?
3: No,
2: ella no.
3: Ella es mi princesa, ya, que va durmiendo aquí en el auto acansadita desde el colegio.
2: Ya.
3: Y nada, pues decirte que gracias por alegrarnos las tardes y otra cosa que decirle a mi capibara hermoso, que a pesar de todos los problemas, que lo amo mucho.
2: Mira, qué bonito. A pesar de todo.
3: Gracias por todo lo que hace por nosotros.
2: Espera un poco, Panchita, espera un poquito. Deja, esto tenemos que bajar las luces y todo para que le diga una cosa bonita. Dale, dirígete a él, ¿eh? Al capibara, dale.
3: Capibara de mi vida, capibara de mi amor.

0: quiero decirte que te amo mucho. Oh. Y gracias por poder levantarte temprano todos los días. Por esforzarte por nosotros, por la familia. Y estamos muy, muy felices porque gracias a Dios, ahora a fin de mes ya nos cambiamos a la casita propia.
1: ¡Ay, qué rico! ¡Felicitaciones! Sí. ¡Felicidades por eso, para ustedes!
0: Sí, ya nos cambiamos, así qué que bueno. Estamos felices. Todavía estamos celebrando, así que no, estamos con todas las pilas puestas para esta nueva etapa, este nuevo comienzo.
2: Ahí está la guagua.
1: ¡Habló el capibara! ¡El capibara! ¡Estaba ahí! Oye, bueno, solamente transmitirle a ustedes que, bueno, en nuestro país, lamentablemente, a esta altura de la vida, es tan difícil poder adquirir la casita propia, así que han obtenido un gran, gran logro, por eso los felicitamos. Y que este cambio sea muy bonito para ustedes y para su familia, ¿ya? Así que le manda. Ojalá que tenga harto patio para que el capibara anda, vaya, güey, allá. Para que vaya a comer pasto o algo, ¿no?
0: Y
1: está
0: mandando a dormir al patio.
1: Pero qué bueno, felicidades, una linda pareja y una linda familia, se nota. Mucho
0: gracias,
1: cariño.
0: Gracias. Que estén muy bien. Gracias por también que se esfuerza mucho porque es minero, así que. He sacrificado su trabajo, así que estoy muy orgullosa de él.
1: Ya estamos. Saludos entonces para el capibara minero. ¿Ah? Oye, abrazo para todos. Que estén bien, ¿ah? Cariños.
0: Gracias, Franci. Saludos a todos. Gracias.
1: Cinco de la tarde en punto. Llega Eric Berríos. Esto se llama Vas a Llorar. Sonido chileno, sonido nacional, aquí en tu radio Corazón. ¡Fuera capibara!

0: bonito la amiga, le decía capibara de cariño. Mire, cariño, me hicieron este chancho.
1: En la rotonda.
2: Siempre voy a estar.
3: ¿San Chihuahui? ¿Eres tú?

0: Tráigame Chanchi nomás. A buscarme y no me encontrarás. Y vas a llorar. Y lo pueden decir Chanchi Huagui. Tráigame Chanchi nomás. Siempre voy a
1: estar. Oye, Chanchi Huagui, ¿qué culpa tiene el perro, pobrecito?
0: ¿De qué?
1: De que va a amar todo lo rompido el cabello de araña.

0: Sì, dico.
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1: Volando, nos vamos a la pausa, nos separamos cortito. De regreso, mucho más de la toca doble aquí en tu Radio Corazón. Recuerda, estamos en Instagram, arroba Radio Corazón FM, y en mi cuenta de Instagram personal también, arroba chanchihuahui, guión bajo. La pausa, volvemos.
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4: ¿Qué hora es, corazón?
5: 5:05.
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0: Corazón, en vivo y en directo. Y tú te conectas con nosotros a través del WhatsApp en el más 569-6140-6558 y en los teléfonos 2238-1240-2041 y 2042.
1: Tiene que le diga capibara. También la casa me dice: déjate de comer, Sancho Mierda.
2: ¿Cómo está el carro Santaña, los Chanchihuahui? Acá el teacher Ángelo Toro. Ya para la casita, Chanchi, escuchándote. Un saludo para el Club Deportivo Oriones. Te quiero, Chanchi.
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0: Atención con lo que les traigo el día de hoy, ¿eh? Porque un hombre ciego y sin registro manejó 240 kilómetros estando ebrio por una autopista en Inglaterra. Es para no creerlo. Anthony Hall, un vecino de 50 años de la localidad inglesa de Huddersfield, que no tiene casi visión ya, está casi completamente ciego, no tiene carnet de conducir, recorrió más de 240 kilómetros al volante sobre la autopista M6 con destino a Escocia durante la madrugada del 29 de junio. Ah, noticia que está llegando ahora y es más antigua que la... En un intento por alejarse de una crisis doméstica para consumir 4 botellas de vino. O sea, tras consumir, perdón. O sea, aparte tenía copete en el cuerpo. Patrulleros de la policía vial detectaron el automóvil y mientras se desviaba entre carriles de manera errática a la altura de Carlisle, los agentes detuvieron la marcha del vehículo bajo la sospecha de una maniobra imprudente y habitual, pero descubrieron con asombro que el conductor mostraba signos evidentes de embriaguez, carecía de autorización legal para manejar y padecía una ceguera severa. Desde ya hace 2 años, uno tenía por dónde manejar. La insólita travesía nocturna fue posible gracias a una precaria guía lumínica que el propio implicado detalló entre las autoridades judiciales. O sea, puso una lamparita ahí. Hall explicó que todavía percibía destellos lejanos y decidió fijar su rumbo detrás de un camión de gran porte para copiar las luces, ¿cierto?, traseras a lo largo del trayecto. O sea, si frenaba, él frenaba. Si doblaba, él doblaba. Esa maniobra imprecisa provocó constantes evasiones hacia un costado, hacia los carriles que son del contrario, situación que precipitó la intervención de los policías. ¿Qué le parece esto? ¿Qué le parece? ¿Qué pasó con Hall? ¿Qué le pasa a Hall? ¿Puede manejar? Bueno, frente al tribunal, el hombre admitió el robo del coche, del auto, a su pareja, sin su consentimiento. Se lo sacó. ¡Pa encima! ¡No era de él el auto! Bueno, intentó huir de una situación personal compleja vinculada a problemas financieros y desacuerdos con su pareja, así que agarró el auto y se mandó a cambiar, a pesar de que no veía ni una... Así con este hombre en Inglaterra, Anthony Hall. ¿Qué le parece, Anthony? No. Bueno, estaba desesperado el hombre. Y la pregunta es la siguiente. ¿Usted, amiga o amigo, ha hecho algo que le prohibieron? No estoy hablando de algo legal, sino que, por ejemplo, a lo mejor tu mamá o tu papá te dijo: oye, no vayas a hacer, y el otro lo hizo. O tu pareja te diga: no hagas esto, y usted... ¿Qué es eso que has hecho y que te dijeron que no lo hicieras? ¡Ojo! Porque uno puede hacerlo por error, por no saber, pero cuando le dicen: oye, no se te vaya a ocurrir sacarme el helado del refrigerador, porque el helado es para el terremoto. Y cuando llega la... ¿Quién sacó el helado? ¿Qué es eso? ¿Qué es eso que te han dicho que no lo hagas y tú lo hiciste? ¿Ah? Envía tu mensaje de audio a través del WhatsApp. Quiero escuchar todos tus comentarios.
4: Chihuahui, ahí me dijeron: no te vayas a meter con tu prima. Y yo soy confiado.
0: ¡No!
5: mí me dijeron bien clarito mis papás, no se te ocurra casarte con esa mujer que te vas a arrepentir. Después no vengas a llorar.
6: Ahí está el otro porfiado,
7: Chanchihuahua, y mi mamá me dijo, no vayas a salir preñada.
8: Mi esposa solo me deja jugar a la pelota en un puro club deportivo y máximo 3 partidos a la semana.
6: ¿Ya?
8: Ahora estoy en 2, pero estoy jugando solo 3 partidos.
9: Esta, mi mamá me decía, no te vaya a casar, no te vaya a casar. Ayer weón se casó.
10: San Chihuahui, a mí me dijeron, no se te vaya a ocurrir echarlo adentro.
0: Ya, ya, cálmate. ¡Cálmate!
11: Chanchihuahui, a mí me dijeron, no, por ahí no.
0: Ah, ¡ya! ¡Pucha, íbamos tan bien! ¡Pero íbamos tan bien!
12: A mí me prohibió mi esposa que tuviera novia. Pero no le
13: dije. Chanchihuahui, a mí me dijeron, no te casí. No te casí, manduca.
0: No te casí.
13: Aquí estoy.
14: Me dijeron, no vaya a andar pololeando la educación básica. No le hice caso. En el colegio puro hombre.
0: ¡Ya!
15: Buenas, Chanchi. Me llamo Héctor, pero me dicen el Fader.
16: Oli, oli. ¿Cómo estás, Chanchihuahui? Un saludo para ti y para todos.
6: Gracias.
16: Un saludo desde acá, desde Santa Cruz.
6: Muy bien.
16: Así que, ¿cuándo vienes por estos lados? Te esperamos. Besos.
0: Muchísimas gracias, mi amor. Gracias por la invitación. No respondió la pregunta, pero gracias por la invitación, amiga.
17: A mí me dijo mi mamá y mi papá, no te cases porque perderás tu libertad. Y aquí estoy, preso. Entre el trabajo.
18: Pero estoy jugando solo 3 partidos.
19: No salgáis el viernes. Llegué el domingo.

0: Oye, a mí mi mamá me decía, otra vez con esa cochina, búscate una mujer decente.
1: Chanchi, a mí cuando la cabra me decía, oye, no me des acá la cerveza que la tengo por fin de semana. Chanchi, a mí me dijeron, no te vaya a curarte en el casamiento, no te vaya a curarte. Y no fue más,
2: pues. Nada que envidiarle a Chile, Chanchihuahui. Nada que envidiarle a Chile. Hemos visto tarados que se van contra el tráfico en plena carretera.
3: Ah, sí, eso es verdad, eso es verdad. Irresponsabilidad total, ah, bien.
4: Chachi, a mí me dijeron por ahí, ¿no?

Voy a mandar un saludo gigante a la Camila. La Camilita es hija de la Evelyn Silva. Lamentablemente ayer la asaltaron cuando salía de su trabajo. Así que desde acá le mando un abrazo enorme. Mucho cariño. Pucha, qué lástima lo que pasó, pero te mandamos harta energía, amiga.

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1: La Miriam Ulloa me está escribiendo desde acá. Me escribe directo a mi Instagram, arroba chanchihuahui-bajo. Muchas gracias. ¡Saludos, Chanchi! Desde Chiguayante, aquí trabajando a full. Les escucho, saludos. Muchas gracias a nuestra querida Miriam Ulloa. Gracias por escribirme. Tengo harta gente conectada conmigo en el Instagram. Gracias por el cariño. La Sole Urrutia, la Sole Pupe. Chanchi, qué bueno. Qué bueno este programa. ¿Cuánto pagan? Dice la Sole Pupe.
2: Está todo preparado, el bombo y el trapo para salir.
1: ¡Fuera, Chanchi! Saludos al Ojito y al Patito. El Patito lindo, que vamos a la pega. ¿Quién lo dice? El Seba. ¡Buena, Cebita! Un abrazo para el Seba.

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0: recuerda conectar conmigo a través del Instagram, arroba Radio Corazón FM, con mi Instagram personal. Siempre puedes conectar conmigo. Tengo fotografías sensuales. Un cuarto contenido para ti, amiga, amigo. Arroba Chanchi Huawei guión bajo. Ese es mi Instagram. Te espero por allá. Vamos a la pausa nosotros. Regresamos enseguida. Tú te vayas. No te vayas, que nos queda lo último.
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2: ¿Cuánto marca el termómetro, corazón?
3: En Santiago, 16 grados.
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0: placer.
1: Hola, hola. Saludo amigos de la Radio Corazón. Te saludo desde Cauquenes, de los alrededores. La escucho por el 93.1.
2: Hola, pues Chanchihuahui. Oye, ya, pues todo bien con el Bitoco, pero ya, pues pon otra cancioncita, ¿no? Que no sea la misma todos los días, pues.
3: ¿Cuál, güey? ¿Cuál, güey?

0: cariños y saludos a través de nuestras redes sociales. La gente está conectando con nosotros a través de arroba Radio Corazón FM en el Instagram.
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0: Y también en mi cuenta personal, arroba chanchihuahui guión bajo, así como lo hace la Lizerti Lara. Lizerti Lara dice, oye, quiero mandar un saludo a mi compañera de trabajo, la Denis Catalán. Está sintonizando la radio del hospital de Melipilla. Bueno, un abrazo tremendo, gigante para la Denis Catalán en el hospital de Melipilla. Y por supuesto para la Lizerti Lara. Besos para ambas. Gracias por estar escuchando la radio. ¿Eh? Mucho cariño para ustedes. Ya, besitos. ¡Ah, oh, me digo el hueso!

0: media muy yo. Ah, ok, me respondió ahí, muchas gracias. La Freddy Paredes. Hola, Chanchi. Qué buen programa, ¿eh? Te escuchamos todas las tardes. Con mi jefe Morris y la guagua Martín. Un saludo desde Casablanca. ¡Buena Casablanca!
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0: Hola, Chanchi. Soy Pancho de Trelew, Chubut, Argentina. Oye, saludo a mi hermana Karina Calderón de Renca, que hace 34 años que no nos vemos. Que si va todo bien, en diciembre nos reencontramos. Muchas gracias. Buena, calle, calle, loco. Saludos para tu hermana Karina, viejo. El Jorge Morales. Hola, saludos desde San Clemente. Ah, que pedí una canción. Pídala por mi máquina. En pedir no hay engaño, por mi socio querido. Jueguesela.
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0: La Paola Gómez. Hola, Chanchito. Un fuerte abrazo, ¿eh? Desde Hualpén.
2: Una viejita, pero sabrosa.
0: Es la viejita, pero sabrosa del día de hoy. Te recomiendo que corras la mesa de centro para bailarlo, para perrearlo. Hasta el menos 40. Sony Dice. No se llama Solos.

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1: ¡Grande, grande, Cerro Navia!
2: No te quedes con esa. Si es tu destino, mi amor, no le neguemos, mi amor.
3: Yo creo que por la hora ya estamos listos, Giancarlo, ¿ah? ¿Eh? Así que yo me cambio ropa, ¿no? ¡Ay, chao! ¡Chabela!
1: ¡Ya se fue tu jefe! Yo todavía no me voy, todavía no sabe mi jefe. Porque cuando tu jefe se va, tú también te puedes retirar.

0: Sanchi, a mí me dicen, no me lo vayas a sacar.
1: Sanchi, mi mamá dijo, estudia niño, ya aquí estoy, todavía sigo estudiando, soy profesor.

0: ¿Estás listo ya, amigo, amiga? ¿Ya se está yendo de la peguita? ¿Se está arrancando ya? Vámonos, vámonos, vámonos todos. Yo me voy. Borracho,
1: borrachito. Chanchi, antes que te vayas,
0: ¿sí?
1: Dame con tu látigo.
0: Oh my God. Oh. Afírmate bien que viene con todo. Afírmate, amiga.
2: Número uno de Chile.
0: Prepárate. ¡Toma!
3: Chao, chao, chanchihuahui.

0: Yanchi, por favor.
1: ¿Qué pasó?
0: Necesito un latigazo.
1: También.
0: Estoy cagada de sueño para poder despertar.
1: ¡Ay, no!
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1: Aquí viene un latigazo con cafeína.
2: Querida de Chile.
1: Afírmate bien.

0: ¡Vieja cochina!
1: ¡Nos vamos! Un abrazo para todos, que estén muy bien, cuídense mucho.
2: Cortito, cuando me regalaron el chiquitito.
1: Ya, cálmate.

las 6 de la tarde llega el Circo Hit. No te lo puedes perder, ¿eh? Se viene con José Andrés Vivas, como siempre, con más buena onda, con más entretención, con más canciones y todo, ¿eh? Yo me retiro. Mañana nos encontramos a las 4 de la tarde en un capítulo más de La Toca Doble de La Corazón. Los quiero mucho, ¿eh? A todos. Pero a la chiquilla la quiero más.

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2: ¿Qué hora es, corazón?
3: 5:53 minutos.
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3: ¡Ay!

volar. El Día Internacional del Podcast. Saludos para todos nuestros compañeros en Podium Podcast, otra empresa de Prisa Media que está acá alojada junto a nosotros. Es el día.

0: No estamos ni ahí. No estoy ni ahí. Sí, no, el día feo, feo el día. Pero bueno, un día más de vida hay que agradecerlo a lo que usted crea, a Dios, a la Biblia, al Santísimo, al Jesús, a Elon Musk, al Boris, lo que usted crea. Pero agradezca. Es lo que usted quiere agradecer, pero sí, agradezca. A veces somos una parranda de desagradecidos. Lo que vivimos es una eterna quejadera, un eterno problema. Y hay gente que realmente la pasa mal. Y yo sé que uno no tiene que andar en esa, ¿verdad? Uno no tiene, coño, que hay gente que la está pasando mal. Pero uno también tiene que decir, afortunadamente no estoy sufriendo esa parte, ¿verdad? Afortunadamente estoy sufriendo otra. Desde ya me puedes mandar tus buenas tardes, buenas tardes, buenas tardes. Vía WhatsApp a través del
1: +56

0: en todas las ciudades de Chile. En Arica y Quique han tocado... Pero otra vez, vamos a empezar. Arica y Quique, Calama, Antofagasta, Copiapó, La Serena, Coquimbo, Ovalle, Viña, Valparaíso, Concón, Santiago, Talca, Linares, Concepción y Talcahuano, Los Ángeles, Temuco, Valdivia, Osorno, Puerto Montt, Coyhaique y Punta Arenas, unidas bajo la señal matriz desde Santiago de la número uno de Chile.
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que lo que hay enfrente es una máquina que puede tener una falla en cualquier momento y es operada por un humano que es aún mucho más propenso a cometer errores. Así que, si son peatones, tienen el primer lugar, la preferencia máxima, primera, primerísima. Pero coño, tengan cuidado cuando estén cruzando los pasos de cebra, cuando esté un auto saliendo de un estacionamiento, por ejemplo, y se abre el portón. Claro, usted tiene que pasar porque ese es su derecho, pero coño, ¿y si se le van los frenos al carro? ¿Y se le van los frenos al automóvil? ¿Al coche? Y usted, ejerciendo su derecho, lo malogra. ¿No es mejor? Coño, ya va. Yo estoy en mi derecho, pero un momentito. Me voy a parar aquí porque eso es una máquina. Digo yo, ¿no? Digo yo, claro. Primero el peatón, después Cristo. Pero con cuidado.

0: de Latinoamérica.
1: Y no, bueno, un poquito recogiendo experiencia. Está un vehículo retrocediendo. Usted no tiene que ponerse, pasar detrás de un carro que está retrocediendo. Y si no lo vio, ¿verdad? Le parten una pata. Se la tienen que pagar, claro está. Pero ¿quién sufre? El mamá. Claro, hay que... Se va a cruzar por un rayado.

0: tirarse a la calle. Porque es una máquina.
1: Buenas tardes, Chamito. Mira, yo no sé a quién le están agradeciendo ustedes por el día de hoy. Yo le agradezco al de finanzas. Me acaba de pagar el sueldo.
0: Buenas tardes. ¿Cómo estás, Pepe Andrés? Oye, estoy casueca. Cansado, con sueño y caliente, mi perro. ¡Huepa!
2: Chamo.
0: ¿Qué pasó?
2: ¡Chamo!
0: ¿Qué?
2: Buenas tardes. Un abrazo acá desde Nueva York. Desde la distancia a todos mis hermanos chilenos y a los que estamos haciendo patria en el extranjero. Un saludo y un abrazo.
0: ¡Salud!

0: chamito, pagaron. ¿Cuándo es 18, chico?
1: No, pero ¿cómo que?
2: Hola, chamito. ¿Le puedes mandar un saludo a Montserrat Ulloa, por favor? Que vamos aquí escuchándote y camino para la casa. Recién operaron a mi señora. Va aquí.

0: Hoy el 10, el 11 y el 12 de octubre, el 18, sigo. Guarda en plata.
1: Bueno, chamito, aquí desde Central Park, New York City, los maniceros de Nueva York. Un abrazo, mi gente.
2: ¡Buena! ¡Saludos para los maniceros en Nueva York!
3: Chamito, hoy pagaron, así que me toca.
2: Si Dios quiere, papá. ¡Huepa! ¡Huepa! ¡Huepa! ¡Huepa!
4: ¡Hola, mi amor Josecito Andrés! ¿Cómo está? Mi chamito, ¿cómo está mi amor?
5: Oye, yo quiero ese plátano. ¿De soporte lo tienes?
6: Buenas tardes, Andrés. Un saludo a toda mi gente chilena, mis amigos chilenos, mi familia que está aún allá en Chile, en Las Condes, Concepción, Bío Bío. Y por supuesto, pues a todos ustedes, un gran saludo desde Denver, Colorado.
7: Aquí de nuevo escuchándote para dejar la amargura. Ya está bueno, ya. Chao.

0: Buenas tardes, José Andrés, papá, por aquí Anderson.
1: ¡Mira, pueblo, princesa!
0: De una vez, desde
1: Anderson,
0: el principio, el me va a este pepino dentro de un globo.
1: ¡Falta la
0: que aparezca, pueblo, princesa!
1: ¡Ya apareció!
2: Sanito, tengo una queja.
1: ¿Cómo dice? ¡Vamos arriba!
3: Buenas tardes, Joseph Andrews. Que tengan muy buenas tardes y un excelente programa para todos.
4: Bueno, chamito, saludos a Zona Ivy Restaurant, compañero.
5: Buenas tardes, chamito, soy el Pablo Pizarro, aquí es Santiago Centro.
1: ¡Saludos, papá Indolito! Muy buenas tardes para todos y todas los que se conectan a esta hora de la tarde en el circo.
6: Buenas tardes, muy buenas tardes, chamito. Viste, mi amor, ¿escuchaste el chamito? ¿No te gusta andar escuchando sus preguntas, tú? Me tienes que dar la pasada por el paso cero hoy día.

0: todos los sopaipilleros de Chile que andamos con la radio colgada al lado del sartén, escuchando la radio, corazón.
1: Los sopaipilleros.
2: Buena, buena, Chamito. Oye, saludo a mi familia, a toda la familia Garay, Gárate, y a mis hijos, Garay Cereño, Matías, Valentina. Te hablo desde acá, desde Maryland, compadre. Así que saluditos.
1: ¿Cómo está el tráfico hoy?

0: eso trabajo. Para eso trabajo.
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0: A ver qué frase usan antes de gastar plata de forma irresponsable.
2: Tomarme una heladita.
0: Viene la revolución.
3: ¿Qué tanta weá hace para eso trabajo? Ya, listo, se compró y chao.
2: Puta, chao. Yo voy a empezar a engastar y ya no me queda plata, hermano.
4: ¡Chamo! ¡José Andrés!
0: ¿Qué?
4: ¿Qué pasó con la canción de...
0: ¿Qué pasó, papá?
5: Chanito, mi frase, Dios proveerá.
0: ¡Dios proveerá! ¡Dios proveerá! ¡Tarjetazo!
6: Si por algo te estoy mandando.
0: Frases que decimos para gastar irresponsablemente.
7: Chamito, yo le digo al Javi: Javi, ¿no eres creyente? Dios proveerá.
3: Ah, me la merezco. ¿Y qué fue?
0: Me lo merezco. Me lo merezco. Frases que usamos para gastar plata irresponsablemente.
6: Chamito, el próximo mes pago la luz y el agua, este mes pasa de largo.
8: La vida que merezco, Chamito, la vida que merezco.
0: Tarjetazo, hermano.
9: Me lo merezco.
10: Ya los ricos están completos.
0: ¡Se sabe!
11: Vamos a comprar eso, chicos, y amanecer, ahí veremos.
5: Para eso trabajo.
12: Marihuana clandestina. Nomás total, de la quincena pago lo que debo.
13: Señor, aquí estoy yo nuevamente.
14: Yo me voy a morir, la deuda van a quedar ahí, así que tarjetazo.

0: estás, chamito? Oye, en mi caso, puta, en el colegio nunca tuve educación financiera, pero como sí tuve religión, Dios proveerá.
1: Chamo, chamo, para eso me lo, para eso trabajo, me lo dirá a la santa hamburguesa.
0: Se rompe, se raja, papi.
2: Lo que le debo, que se sigan esperando.
3: ¡No paguen!
4: Chamo, yo tengo solamente una duda. ¿Cuándo pagan?
5: Porque siempre ando con mi fajito. Con mi fajito de billetes personal a los JP The Boys.
6: Hey, hey, el nombre de mis abuelos.
7: No estoy ni ahí con Dicov, ni ahí con Dicov.
8: Para eso trabajo, total, después pagamos en cuota.
9: Que se prendan las 5 y me agarrate.
10: Chavo, que se calle, mañana será otro día.
11: Por la victoria no quiero mate, que si nos juntamos pagamos juntos por todos esos disparates.
12: Que salgan, que luchen, que luchen.
13: Salgan los demás, güey.
14: Va a ser perdiendo la guerra. Bueno, que sea lo que Dios quiera. ¿Qué tanto? Más se perdió la guerra.
15: ¡Del estuche!
16: A ver quién bajó de la hora.
17: ¡Con los mapuches!
18: Hola, chavo, buenas tardes. En Brasil nosotros decimos, solo se vive una vez.
19: ¡Eso!
20: Que se preocupe el que le debo plata. Yo, relajado.
21: No paguen las deudas.
22: No pasa nada. En el mundo vinimos sin nada y nos vamos sin nada.
23: ¡Eso, papaito lindo! 300 lucas por el pecho.
24: Como la marihuana, eso que vende la anciana, que no le alcanza la pensión.
25: Gata, diría que mañana será otro día y ahí veremos qué hacemos.
24: Marihuana clandestina.
26: ¡Pero como si la fuma toda América Latina!
27: Chamito, acá en la Canadá yo cobro semanal. Ya me gasté la plata de la semana siguiente.
28: Igual puedo beber 2 meses de luz.
29: Igual puedo beber 2 meses de
30: luz.
31: Todo se puede hasta 2 meses. Después la cortan.
32: Hay que pagar la reconexión.
33: Chamo, guaso rico, guaso pobre.
34: ¡Que luchen, que luchen!
35: Vamos a hacer que el mundo le... Por algo me saco la cresta trabajando. Así que, ni ahí.
36: No estoy ni ahí con los bancos.

0: Josecito, no te preocupes, yo pago el motel. 24 cuotas, por favor.
1: La cama lo sostiene.
2: Que me vengan a embargar, total, no tengo nada.
3: La culpa la tienen los bancos, muchachos. Si me prestan plata es porque no tengo.

0: voy a pagar todo porque para eso me dejo el culo chato de tanto rato estar sentado frente al volante.
1: Saquemos de una colita nomás, qué tanta weón.
2: Oh, total, justo dos cuotas nomás, pero el otro mes pago las dos cuotas y era.
3: ¡Qué rote, tío!
4: Como dijo Leo Rey,
3: ¡que la su!
4: Porque yo sin plata no voy a quedar.
5: Si les pedí prestado porque no tenía. Bueno, tampoco tengo para pagar.
6: Es mi plata la que me gasto.
7: Hola, buenas tardes. ¿Cuánto sale la hora? 45 lucas. Ya, deme dos horas.
0: No entiendo. ¿Cuánto más el adicional? Me dijo adelantito, señorita.
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3: ¡Vamos con Alanis Lam!

0: El Chamo. ¡Ajá!
1: Son 45 días después del primer vencimiento de la boleta. Estamos 30, quedan 15. ¡Echémosle bola!
2: Hola, Chamo, ¿cómo está ahí? Yo la frase que uso es, bueno, las cuentas pueden esperar. Y si te gusta, pues si no, nos separamos.

0: Chamito, saludos, saludos. Saludos a la Lina que se va a Colombia.
1: ¡Buena, Lina! 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
3: Chama, que el único endeudado va a ser Dios cuando este gentío diciendo Dios proveerá.
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1: ¿Cuánto marca el termómetro, corazón?
2: 17 grados.
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cuando hay plata y tengo que pagar y quiero darme su gusto, digo, no, mañana hago la plata. Pasa uno, dos, tres días y no la hago nunca. Me cuesta la letra, ¿verdad?

0: le cuentas a tu pareja que has estado hablando. No, no, no. Le cuentas, vamos a hacerlo más simple. Le cuentas a tu pareja que tu ex te escribió.
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0: ¿Le cuentas a tu pareja o descubre que has estado, que tu ex te escribió? ¡Problema! ¿O no hay problema? Vamos de una vez al +569 6140 6558.
2: Yo lo he hecho tres veces, chamo. Tres pololas le he dicho, ay, que Miguel me llamó, nos tomamos una cervecita y todo. Y aquí estoy soltero.
3: Chamo, aquí San Pedro. El problema es cuánto voy a recibir después de esto.
4: Mire, ese secreto me lo llevo a la tumba, porque si le cuento me botan de la casa si yo no haya respondido ni nada. Yo, mi hermano, mejor guardo el secreto hasta la tumba.
0: Kanji, si le escribe... Kanji, ¿verdad que usted tiene un hijo que se llama Bastián?
5: No tengo hijo, chamo.
0: ¿No?
5: No, no tengo hijo.
0: Ah, ok, me pareció escucharlo en otra radio.
5: No, no tengo hijo, chamo.
0: ¿Le contarías a tu pareja que tu ex te escribió?
5: Dependiendo del contexto.
0: ¡No! ¡No hay contexto! ¡Traidor! ¿Problema o no hay problema?
6: No hay problema, la otra vez me dijo, ¿andáis con otra? No, le dije yo, la misma de siempre.
7: Chamo, el problema no es que te escriba, el problema es que le contestes.
0: No, mire, yo en mi caso, yo les voy a contar, ¿ah? Usted sabe que hace poco en Venezuela hubo un terremoto, ¿no? Hace poco en Venezuela hubo un terremoto. Y me escribió una ex. Me escribió una ex. Para decirme que si podíamos organizar algo acá, que ella estaba llevando ayuda a las zonas afectadas, ¿no? Entonces yo fui a donde mi señora.

0: Me dijo que sí, que ningún problema. Y aquí estamos, felices todos. Ella por su lado, yo por el mío.
1: El problema es que la ex aparece cuando la pareja que tiene le pone la PLR.
0: Sí, claro.
2: Un día yo lo hice, le conté y terminé acá en el infierno. Estoy acá escuchando la radio con Fidel Castro y el comandante Chávez.
0: ¿Qué dijo?
3: Ayuda, dicen ahora, ayuda, dicen ahora.
0: Sí, fue una ayuda a las víctimas del terremoto.
4: Chamito, buenas tardes, buenas tardes. El problema no es que te escriba, el problema es contárselo a tu actual esposa.
0: No, es que claro, tú tienes que contarle, tú no tienes por qué guardártelo.
5: Es un escenario que no me gustaría imaginar jamás porque mi hija se llama igual que mi ex. Así que lo más seguro es que terminaría en la calle. Así que no
0: puede ser.
6: No, obvio que hay problemas. Y esta mañana me dice: no, me desperté molesta con usted. Y yo, ¿por qué? No, porque me soñé que usted estaba con su exnovia. Su exnovia lo estaba esperando afuera de la casa. Y yo, ¿pero en qué casa? En Venezuela lo estaba esperando. Y yo, ¿pero qué le pasa, loca?
4: No, Chamito, a mí una vez me escribió mi ex y le escribí en texto: este es un mensaje de Entel. Este teléfono se encuentra fuera de servicio. Cualquier duda, consulta, comunicarse al 800-600-600. Se lo conté.
6: Chamito, yo le conté. Y ahora soy apellido Castro. O mejor dicho, castrado.
0: La pregunta de hoy.

0: 569-6140-6558.
1: José Andrés,
2: ¿qué?
1: Se sombrero con el loco que le puso el nombre a su hija. Igual que la de Noé, que tenía una cerveza.
2: No, sí, es una.
3: Si quieres salir adelante, no cambies mil pesos por Luca.
4: No, yo creo que hay problemas. Hay problemas y queda la patada grande ahí a todos.
5: ¿Y me son de nuevo? ¿A qué vos?
6: Es que depende del contexto, como dijo Angie. Porque yo le puedo decir a mi mujer que mi ex me escribió porque se le murió el primo y quiere que mañana se lo entierre. ¿Qué digo? Que mañana se lo entierre.
7: A mí si me habla mi ex, chamito, yo la bloqueo porque el respeto se la debo a mi mujer actual.
2: ¡De qué belleza!
7: Y si me vuelve a llamar de otro número, la vuelvo a bloquear, chamito.
2: ¡Qué belleza, amigo! ¡Hay que ser más así! ¡Hay que ser más así, weón! ¡Más mandoneado!
4: El problema lo tendría mi ex. En dos minutos estaría dándole unos chachazos.
8: ¡Chamito! Mi ex no me escribe, pero revisa el perfil del TikTok de mi pareja y el mío.

0: sucedió una vez, me escribió mi ex y yo agarré, hermano, y la bloqueé, porque yo no joda, tengo que tenerle respeto a mi esposa actual.
1: Claro.
0: ¿Qué pasa, pues?
1: Sí.
0: Cuando me escribió la segunda vez, hermano, no aguanté, que yo no soy de hierro.
2: Eso, aquí vamos de nuevo, vamos. Y listo.
3: ¡Qué porquería!
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0: Llámanos a esta hora de la tarde para que nos cuentes qué te ha hecho feliz el día de hoy. Hoy día, ¿cuál ha sido el momento más feliz de tu día? Vamos al 223-81-2040-41 y 42. Aló, buenas tardes.
2: Buenas tardes, amigo.
0: ¿Cómo andamos, mi rey? ¡Hermoso! ¿Cómo está la vaina, papadito lindo?
2: Todo bien, chamito, todo bien. Aquí en la ruta 5, camino
0: al sur. ¿Ruta 5, camino a dónde?
2: Al sur, hacia aquí.
0: Hacia Chillán, papadito lindo. Ah, cuénteme, ¿cuál ha sido su momento más feliz del día de hoy, papá?
2: Saber de mis nietos, que los voy a ver ahora después de 4 meses que no los veía, y volver a verlos. El viernes es lo ideal.
0: Eso, papadito. ¿El viernes aquí en Santiago los va a ver?
2: Sí, chamito, acá en Santiago.
0: ¡Qué bueno, papá! ¡Qué bueno que se hagan unos pancitos con palta! ¡Rico, una oncecita para comer con los nietos!
2: Así es, chamito. Buena tarde, muchas gracias.
0: Buena tarde, mi rey. ¡Bendiciones!

0: ¡Aló, buenas tardes! ¡Aló!
1: ¡Hola, hola!
0: ¡Hola, buenas tardes! ¿Cuál es tu nombre? ¿Cómo? ¡Hola! ¿Cuál es tu nombre?
1: Sara.
0: Sara. Sara, ¿de dónde nos llamas?
1: De Santiago.
0: De Santiago, mi amor. ¿Qué anda haciendo Sarita hasta ahora?
1: Manejando.
0: Manejando para la casita, mi vida. ¿Cuál ha sido el momento más feliz de su día hoy?
1: Al ver a mi hijo.
0: Ver a su hijo.
1: Te
0: fue a buscar al trabajo. ¡Qué belleza! ¿Fue con el papito?
1: No.
0: Ah, ya está grande el hijo.
1: Sí, ya está grande.
0: Mire, mi amor, eso es más bonito porque sacó de su tiempo. Fue a buscar a la mamá. ¡No me joda! ¡Qué belleza, mi amor! ¿Cómo se llama el hijo?
1: Se

0: famosa. 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

0: arte. Frases del abuelo. ¿Qué frase? ¿Qué consejo del abuelo dirían ahora? Mándame tu audio.
1: Con mi amor.
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4: ¿Qué hora es, corazón?
0: 7:07.
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1: Llegó el momento de esos consejos de los abuelos. ¡Consejos del Tatita! Vía WhatsApp a través del
0: 569-6140-6558.
2: Mi amor, íbamos los dos al anochecer.
3: Oscurecía y no podía ver.
2: Yo manejaba.
4: Hijo, más vale pájaro en mano que papá a los 18.
1: Muy importante. Es un gran consejo del Tatita. ¡Consejos del Tatita!
5: Hijo, todo lo que eche sangre es cacería. Y todo hueco es trinchera.
1: No, no, tampoco así.
6: ¿Y por qué murió?
7: Mi abuelo una vez dijo: si la cucaracha vuela o se arrastra, se pisa igual. Y mi abuelo no era bichólogo.
8: Ay, chamita, me hiciste acordar de mi viejita linda. Como te ven, te tratan, me dice.
1: Mire, eso sí es verdad. Yo se los voy a decir, esta vaina, escríbalo en piedra, compadre querido, ¿ah? ¿Eh? Como lo ven, lo tratan. Si usted anda mal vestido, zarrapastroso, andrajoso, así lo van a tratar.
9: Él ha querido separarnos hoy.
10: Mi abuelo decía: mi hijo, si usted no está seguro que está comiendo solo en ese plato, no le pase la lengua, yo.
1: Muy bien, el abuelo. Consejos del Tatita.
11: Hola. Los consejos que me dio mi tata, me dijo: cuídate, no vayas a quedar embarazada y tengo 4 hijos.
1: ¡Lo escuchamos!
12: Para poder ir.
13: Mijo, si el pasto está alto, ahí llegué. Si está corto y podadito, está como la gallina, lo pisan a cada rato.
1: No, papá, pero el abuelo suyo no tenía granja, ¿verdad?
14: Hija, es mejor llegar tarde a no llegar nunca.
1: Eso es verdad. Eso es verdad.
15: Hola, chamito, ¿cómo estáis? No, el mejor consejo que me dio mi tata fue: sí, hijo, sin gorrito, no hay cumpleaños.
1: Eso es 14. Él ya sabía. Sin gorrito no hay cumpleaños y nunca le hicieron una fiesta al Tatita.
16: Chavo, el mejor consejo, mi abuelo, cuando me manda a cagar, me volví un chachazo, hierra.
17: Si el hombre que no deja tomar agua al pozo, porque le gusta tomar agua de la manguera.
18: Con mi amor.
19: Todo lo que camine en dos patas y respire, venga para acá.
20: Oscurecía y no podía ver.
21: Mi abuelo me dijo: el que coge fea, coge más.
1: ¡Consejos del Tatita!
22: Mijo, si el pato está corto, es porque hay partido.
1: ¡Claro! ¡Así sí! ¡Ah! ¡Está haciendo comer los peleros!
23: Hijo, un trabalaño no hace daño.
1: ¡Consejo del Tatita!
24: Chavo, mi abuelita decía: si el río suena es porque piedras lleva.
1: Eso sí es
25: verdad. Chamito, mi mamita, que en paz descanse, mi abuela, me decía siempre: si la vida te da la espalda, vuélvele tú el culo.
1: Mi mamá siempre dice: al que le van a dar, le guarda.
26: Mi abuelo, si se asombraba de algo, decía: vaya pa'l carajo.
27: Mi abuelo una vez me dijo: hijo, no todo lo justo es lo correcto. Porque si te vas y te metes el dedo en el culo, quizás entras tú, pero no es lo correcto.
1: Muy sabio el Tatita. Son los consejos del Tatita. estás en la número uno de Chile.
0: A ver, vamos con otro.
2: ¿Y por qué murió?
3: El que se fue y por qué murió. Había un letrero de desviación, iba más de 100. El que pasó sin precaución. ¿Qué?
4: Como decía mi santo abuelo, mientras más grande el sartén, mejor se estrella los huevos.
1: ¡Fuera de mi radio!
5: ¡Ay, chamito, qué recuerdo! Mi viejo decía: hijo, ante la duda, la más tetuda. Si me oye y pesa más que un pollo, me la follo. Puta que bueno. Consejos que dan, viejo.

0: ¡Qué porquería de gente! ¡Qué porquería! ¡Pido disculpas! Con mi amor. Más consejos de los Tatita.
1: Hijo, el que come fea, come más.
2: Me acuerdo que también me dijo, donde hay pelo hay alegría.
3: Bueno, me decía, amiguito, entre más delgada la tabla, mejor el traslado.
4: Muchachos, el lobo cambia de piel, pero no de maña.
5: El cochino no deja de comer mierda ni que le quemen la trompa.
0: Porque el señor me la quitó.
6: Mi abuelo me dijo, mientras más rápido pases clavo en la madera, más grande está el hoyo. Y no me hablaba de la madera.
7: Hola, chavito, ¿cómo estáis? Una vez mi abuelo me dijo, hijo, hasta en el desierto las moscas son carne.
8: Si se limpia la casa es porque se esperan visitas.
0: Eso sí.
8: Y no hables de la casa.
0: No hablas. Si usted está arreglando la casa, papá, es porque estamos esperando la visita. Claro que sí.
9: Hola, Chamito. Mi abuelito lo que siempre me enseñó, no entregue la flor a la primera cita.
0: ¿Cómo le fue con eso, mi amor?
10: Mi abuelito me decía, mijo, hasta un perro negro. Dele nomás.
0: No.
11: Hijo, no pases tanto tiempo en el baño, pero dale gracias a Dios que lo tienes en la mano y no lo tienes en el ano.

0: hizo con beso.
1: No me hables más, déjenme solo.
0: Falta un pelo para enamorarme.
2: Coqueta.
3: Quedaron muchos mensajes, güey. La vamos a repetir en estos días. Oh, qué cariño.

0: Más fácil entra la bala.
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2: ¡Vamos, llámame! ¡Aló! ¡Aló! ¡Aló! ¡Aló! ¡Marca ahora el 22381-2040! 22381-2041 y 22381-2042. Que quiero escucharte. ¿Cómo estás el día de hoy? ¿Tienes alguna problemática? ¿Quieres discutir con nosotros alguna cosa? ¿Necesitas un consejo? Marcas el 22381-2040-41 y 42 a esta hora. Puede ser que yo también me pegue en su falda. ¿Aló?
3: ¿Aló?
2: ¿Aló?
3: ¿Aló?
2: ¿Aló?
3: ¿Aló?
2: ¿Aló? Buenas tardes.
4: Buenas tardes,
2: ¿cómo está mi rey? ¿Cómo andamos el día de hoy?
4: Bien, bien, bien, aquí dando la aplicación, todo bien.
2: Todo bueno, papá querido. ¿Dónde se encuentra en este momento, mi rey?
4: Aquí en Las Condes, dejando un cliente aquí en la clínica.
2: Dejando un cliente en la clínica. ¿Cómo ha estado el día en el aplicativo, papá querido?
4: Está bien, bien, gracias a Dios, no nos podemos quejar.
2: Eso, papá querido, le vamos a mandar saludos a alguien. ¿A qué vemos este afortunado llamado? Afortunado, perdón.
4: A la familia, en casita, más rato terminamos de trabajar, nos vamos para la casita. Para la
2: repostería,
4: una sorpresita para la señora y
2: estamos listos. Eso, vio, papá, hay que llevarle a la señora ahí su detalle para que sepa que nos acordamos de ella.
4: Sí, para ganar puntos, para que nos den comida.
2: Sí, en la noche eso se va anotando ahí en una libreta.
4: Sí, hay que subir los puntachos, como dice el filósofo José Andrés.
2: Sí, claro, tienen que tener esos puntos arriba porque en cualquier momento uno comete errores. Le mandamos un abrazo, hermano querido. Saludos, papá. Baila, puede ser que yo también me pegue en su falda. Aló,
3: aló,
2: aló,
3: aló,
2: aló, aló. Buenas tardes.
5: Hola, Chavito, buenas tardes.
2: ¿Cómo estamos, mi pana querido? ¿Cuál es tu nombre?
5: Cristian.
2: Cristian Castro. Cristian, ¿de dónde nos llama, papá?
5: Amigo, yo soy de Cerro Navia, ahora ando en ruta repartiendo paquetitos.
2: Repartiendo paquetitos en camioncito, en auto propio. ¿Cómo los reparte?
5: Sí, en autito propio.
2: En autito propio, ¿ah? ¿Cuántos paquetes se llevó hoy, Cristian?
5: Mi amigo, 27, gracias a Dios.
2: 27, son buenos 27, ¿verdad, Cristian?
5: Sí, poquito te llamaba por algo especial.
2: Cuénteme, Cristian.
5: Sí, mire, con mi pareja estamos cumpliendo 4 añitos de pololeo.
2: ¡Eso!
5: Y mira, ya está empezando con un emprendimiento. Queremos llegar a los 500 seguidores.
2: ¿Cómo se llama el emprendimiento?
5: Se llama Recuerdos Puesto en Resina.
2: Recuerdos, espere un momentico, que no puedo con las dos manos. Espere, Recuerdos Punto en Resina.
5: Sí.
2: En, ¿así pegado?
5: Sí, Recuerdos Punto en Resina.
2: ¿Tiene una A?
5: Recuerdo.enresina.cl, si no me equivoco.
2: Pero estamos meando fuera. Resina.cl.
5: Recuerdos.enresina.cl.
2: ¿Será?
5: Sí, chamito.
2: Tiene como un logo morado con unas flores.
5: Sí, el mismo. Geraldine, el nombre de ella.
2: Geraldine.
5: Todo tipo de recuerdo encapsuladito.
2: Coño, hay que ponerle otro nombre a eso. Una cosa más fácil porque la gente... Recuerdo. Vamos a ver si lo sigue. Recuerdos.en.resina. Resina con ese, animales. Recuerdos.en.resina.cl. Para que lo sigan allí. A ver qué hace. Mire, hace lapiceros, lápices, como en resina.
5: Sí, correcto, chamito.
2: Está bonito para regalarle a la señora. Hace envases también. Ceniceros son importantes.
5: Para la pareja, sobre todo. Con recuerdo para la abuelita. Cualquier cosita es lindo, una fotito.
2: Recuerdos.en.resina.cl. Tan bonito las cosas que hace la pareja. Del compadre. Hay que sí tratar de ponerle otro nombre más fácil. Gracias, que la gente se meta y sea fácil, rápido de conseguir, porque estos toches están manejando. no sirven para nada. Entonces, ahí lo están siguiendo, pero recuerdos.en.resina.cl. Ya viene diciembre, nos vamos adelantando a los detallitos, ¿ah?
5: Gracias.
2: Un abrazo, mi rey querido. ¡Saludos! ¡Que le den salud! ¡Bueno, eso!
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2: ¡Vamos con los Vázquez y María José Quintanilla!
0: ¡Aquí viene el
6: http///

0: tardes, punto. José, punto. Andrés, punto.
1: Vergación, tenía más punto que yo en la cara.
2: No te vayas, por favor, no te vayas.
3: No, sí, muchachos, si están pensando en emprender.

0: Marina de Chile.
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2: Después del segundo punto, ¿qué sigue?
0: No sean así. Mire, tal atardecer me lo acaban de mandar aquí. Me mandaron el atardecer para que agarren los puntos igual que la resina. Fotico del atardecer. Fotico del atardecer, vamos.

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1: Vámonos, pausa y venimos con más. ¡No te vayas del circo!
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3: ¿Cuánto marca el termómetro, corazón?
4: 15 grados.
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2: Playita a esta hora de la tarde. Con Wisin. Se viene.

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0: Mira, Jennifer nos mandó una foto, el atardecer. Bellísimo. Playa Quinteros, al sur de Iquique. Bellísimo, ¿ah? ¿Eh? Un atardecer que nos envía aquí el pana. No tiene nombre ese toche. ¿Por qué no ponen nombre en el WhatsApp? Lo está persiguiendo el tren de amor. No, y la foto brutal. La tomó desde un retrovisor, ¿eh? Asteric. Frases para dedicar el atardecer a esta hora.
2: Amor mío de mi corazón, más que a mis ojos te quiero. Si me sacaran los ojos, te miro por el agujero.
0: Eso, ver. ¡No manden esa, no!
3: Amor. José Andrés, esta tarde estaba como para estar así con el mecánico cayéndonos a mordisco.
4: Mi amor, mi reina, ve ese atardecer tan bello. Así me trataba mi ex. Oh.
5: Para mi pana José Andrés, ya tengo listo el bloc de notas para anotar los mensajitos que tengo que mandar.
0: ¡Tomen la foto! ¡Tomen la foto! ¡Ténganla ahí!
6: Amor, ¿ves el sol en el atardecer? Hasta allá me llega la...
7: Que viva la luna, que viva el sol, que viva tu mirada cuando me la chu.
0: No, ve.
8: Amor, mira qué bello atardecer. Mira cómo está el cielo. Te lo regalo porque en la casa no tenemos ni para comer hielo.
0: Oye, me mandaron la foto desde Reñaca, una locura. Desde Padre Hurtado, bellísimo. Desde Matanzas, una locura. Quiero ir a celebrar mi cumpleaños en Matanzas. El que quiere ir a Matanzas conmigo, me avisa. Plaza Italia, una belleza.
9: Este atardecer es ver tu risa a través de las luces y a través del cielo. Pero no tanto así ver tus ojos verdes, claros, oscuros, pero a la vez ver tu risa.
0: Eso.
9: Feliz atardecer.
0: Eso. Amor, amor, amor.
10: Mi amor, ¿ves el sol? Ese círculo todo colorado. Así te va a quedar el nuevo día.
11: Este es para la gordita, ¿verdad? Gordita hermosa. Gordita preciosa. Si fuera pajarito, no habría ni una rama en los arbolitos.
12: Yo, Tarzán, tú, Jane.
0: No. Vámonos con un temita, ¿les parece? De Cristian Castro, para despedirnos con este hermoso... Oye, se puso más hermoso el atardecer. Mándale un mensaje... A esta hora, y dile cuánto significa para ti. Mi amor. Tu amor es como esos rayos de sol que iluminan a esta hora este atardecer. Son cálidos. Llegan lejos, hasta el fondo de mi ser. Y me llenan de luz cada día. Te amo, mi amor. Nunca lo olvides.

0: Pablito, chavo, me mojaste los churrines.
1: Desde San Pablo, el sol de los venados, así le decía mi papá. Oh, me dio en el corazón este mensaje. ¿Eh? Así le decía mi papito, el sol de los venados. Para ti, padre hermoso. Me hace falta todos los días de mi vida, papá.

0: bellezas de fotos todas. Increíble.
1: Así también le decía a mi padre, viejo. Y él decía que cuando aparecía ese sol era porque los animalitos te iban subiendo al cielo.

0: Un abrazo al cielo para su papá, mi hermano.
1: Saludos, mi rey lindo.
0: Chamo punto, taca punto, chamo punto.
1: Bueno, está mandando puro punto. Nos vamos por el día de hoy. Gracias por su maravillosa compañía esta tarde.
2: Chamo, saludos. Chamo, el programa está terminando. Mira, mi... Es verdad lo que tú dices, cuando decían que ese sol era el sol de los venados, pero yo pensé que tú lo estabas diciendo por el Kenge y Roger Tape, que son cachudos.
1: No, papá, mire, con los coroticos del pesebre, no. ¡Mire, con los coroticos del pesebre, no! ¡No se lo permito! Nos vamos por hoy, me sigues en redes, arroba José Andrés Vivas, con B corta y S.
3: El papá del chamo en el cielo.
1: ¡Va a
4: llorar!
1: ¡Qué porquería este,
4: weón!
1: De verdad que sí.
4: Chamo, saludos a Lili. Ahora como tiene iPhone no cree en nadie. Dile.
1: Saludos para Lili, se compró un iPhone.

0: Eduardo. ¿Ah?
1: Chao, chamito, saludo a mi esposa Marcia Cárdenas, que la amo con todo mi corazón.
0: ¡Saludos, Marcia!
2: Chamito, un abrazo y un beso al cielo para su padre. Bendición, amigo mío.
0: Gracias, mi rey hermoso. Muchas gracias.
3: Bueno, la mañana, punto y aparte.
4: Chamo, buenas noches. ¿Ya sacaron la hamburguesa gay? ¿Vale a comprar una?
0: Mañana sale la K-Burger. Para las y los amantes del K-pop, ¿ah? De la comida coreana.
5: Chamito, tan rápido que se pasa el programa.
0: Se pasa ya, muy rápido,
5: ya,
0: sí. Oye, me mandaron una foto de San Miguel, una belleza, ¿ah?
6: Chamo, gracias por el programa. Me alegráis la tarde. Te quiero, bebé.
0: ¡Vergación, papi! ¡Chao, hasta mañana! ¡Los quiero!
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0: Mucho cuidado manejando, mañana estamos de vuelta a las 6 de la tarde. Quiéranse y cuídense mucho. ¡Chao, hasta mañana!
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2: Falta un minuto para las 8.
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1: ¿Cuánto marca el termómetro corazón?
2: En Santiago, 15 grados.
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1: ¿Qué hora es, corazón?
2: Faltan 3 minutos para las 9. 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